0: recibió María. No en el descuido espiritual. El Señor quiere que tú endereces tu vida, que tú endereces tu sendero, que tú te arrepientes y te conviertas, porque dice la palabra de Dios que si te pasas toda tu vida obrando el bien y hoy tú te tuerces y mueres mañana, lo que tú hiciste detrás no será tomado en cuenta. Entonces quiere decir que nosotros tenemos oportunidad, tú que estás viviendo en pecado, tú que estás viviendo fuera de la gracia de Dios, tú que estás viviendo doble vida, tú tienes la oportunidad de convertirte a Dios, de entregar tu vida al Señor y arreglar tu vida mientras tú estés vivo. Y si tú decides arreglarla en este momento, esta noche, y mañana tú mueres, tú de seguro vas derecho para la gloria. Porque el Señor solamente tomará en cuenta lo que te encontró haciendo, según la palabra. Y nosotros queremos andar muy descuidado haciendo cuantas cosas. Buscando, ya estamos viviendo un tiempo que hasta los predicadores negros los seleccionamos. Hasta los predicadores que llevamos a los grupos de oraciones queremos seleccionarlos. Y cuando va un predicador que sabemos que predica la palabra de Dios como debe de predicarla, muchas veces queremos bajarle línea. Y me incluyo, yo no lo hago eso. Se lo digo porque a mí me lo han hecho muchas veces y han querido bajarme línea y preguntarme de qué yo voy a hablar. Y yo simplemente le digo lo que el Espíritu Santo ponga en mi boca, de eso yo voy a hablar. Porque hasta eso queremos manipularlo, la palabra, mirar cómo nos está predicando la palabra de Dios en estos días. No se habla de conversión, no se habla de arrepentimiento, no se habla del infierno, ya tú no escuchas a nadie prácticamente y me excusan lo poquito que hablan del infierno. Porque la gente no quiere que se le hable de eso. Porque yo escuché una persona hablar en esta semana y decía, no, lo que pasa es que no sé por qué que la gente se va de la iglesia. ¿Y qué me interesa a mí que se vayan? El que se va es porque no quiere nada con Dios, es porque no quiere cambiar, es porque no está convertido, decía el sacerdote. ¿Qué me importa que se vayan? Decía el sacerdote. Que se vaya todo el que no quiere escuchar la palabra de Dios y no se quiera convertir, que se vaya, pero sabe que va derecho para el infierno. Y eso es lo que está destruyéndonos a nosotros espiritualmente. Porque es que no nos queremos abrir a la gracia. Ya no miramos a las personas, a los jóvenes, ya no se interesan por los sacramentos, por casarse, porque nosotros andamos dando muy malos testimonios muchas veces los que estamos casados. Yo he escuchado mucha gente que dice, pero ¿y para qué yo me voy a casar? ¿Pero y para qué yo voy a la iglesia? Porque mira, fulano, fulana, gente de iglesia supuestamente, y mira cómo andan, mira lo que hace fulano, y son casados por la iglesia. Y está bien que nosotros no tenemos que guiarnos de nadie, pero nosotros, decía un servidor en el ministerio que el Señor nos ha puesto a dirigir a nosotros, decía, miren, nosotros somos la pantalla y el público nos está mirando ahí. Decía un servidor, un hermano que ni siquiera de letra sabe, pero el Señor hablaba y eso nunca se me ha olvidado. Nosotros como servidores tenemos que tener cuidado lo que nosotros hagamos, lo que nosotros decimos, cómo nosotros caminamos, e incluso la palabra que nosotros predicamos, porque podemos hacer que vayan muchas personas, que se nos llene la iglesia, que se nos llenen los grupos de oraciones, pero es posible que nosotros mismos nos vamos al infierno y nos suceda lo que dice el Evangelio de 23 de San Mateo. Hipócrita, fariseo y maestro de la ley, ustedes andan cielo y tierra por ganar un alma, y después que la han ganado la hacen tres veces más merecedores del infierno que ustedes. Hipócrita, fariseo, ustedes atan carga muy pesada y difícil de llevar y no son capaces de tocarla ni siquiera con la punta de un dedo. Hipócrita, fariseo y maestro de la ley. Jesús, indignado, mirando la manera en que nosotros los cristianos caminamos, la manera en que nosotros los cristianos celebramos, que no hay manera, que un cristiano diga que no puede pasar un momento feliz, un momento bueno, un momento de caridad, un momento contento, alegre, si no hay bebida, si no hay música del mundo, ¿cómo puede ser posible? No es posible. Porque Jesús fue quien dijo: al César lo que es del César y a Dios lo que es de Dios, hermano. Lo sagrado es sagrado y lo mundano es mundano. De la manera que tú lo quieras poner y que tú lo quieras mirar, lo mundano es mundano y lo sagrado es sagrado. Decía un satánico, ya para darle espacio a mi esposa, decía un satánico, él, que los satánicos se alegran cuando un cristiano escucha música mundana. Ellos están felices. ¿Por qué? Porque toda la música del mundo, la música, decía él decía con sus propios labios, él, un satánico, de los satánicos más famosos, que Dios los reprenda, y él decía que toda la música secular que no es escrita con sentido hacia Dios es satánica. Toda la música que no es escrita con un sentido hacia Dios, detrás de esa música hay satanismo, porque si no es para Dios. Y decía él que los satánicos no pueden soportar la música que son escritas para Dios. La música, las canciones que se escriben para Dios, las letras que se escriben para Dios, ellos, el diablo no las soporta, porque inmediatamente en su mente usted decide crearle algo a Dios, es de Dios. Y es la mejor parte, como le decía Jesús a Marta, es la mejor parte. Mas sin embargo, la canción que se escribe para el mundo es para recaudar dinero, para recaudar riqueza, para que vayan las personas a los conciertos, buscar la manera de que vayan, de cualquier manera que vayan, no importa que hagan un préstamo, no importa que cojan, que roben, no importa que maten, no importa que se droguen, no importa que sea dinero de droga, que sea dinero de lo que sea, porque se hace esa música diseñada para eso. Y por eso es que nosotros tenemos que aprender a escoger la mejor parte, bendito sea Dios, que no se nos será quitada, que es la gracia del Espíritu Santo de Dios.
1: Dice el Evangelio de San Lucas 11:23. San Lucas 11:23. El que no está conmigo está contra mí. Y el que no recoge conmigo, desparrama. Palabra del Señor.
0: Gloria a ti.
1: Palabras han habido en ese versículo. El que no está conmigo está contra mí. Y el que no recoge conmigo, desparrama. No estamos nosotros hablando aquí que por hablar. Estamos hablando
0: de la palabra de Dios.
1: Palabra de Dios.
0: Es la palabra de Dios.
1: Y las personas se han querido, muchos hermanos, que Dios le bendiga y que Dios le ilumine y puedan entender que esta Santa Biblia es para tenerla abierta en el Salmo 91, en el Salmo 23, que usted le pasa la mano y lo que recoge polvo.
0: Sí.
1: Este Salmo 91, usted lo tiene abierto allá en su casa, en su Biblia, que está muy bien. Pero es para que usted lo lea y lo haga suyo. Ese Salmo 23 es para que usted lo lea y lo haga suyo.
0: Si no lo lleva a su corazón.
1: No solamente para que lo tenga ahí decorada, como en este mes, que es el mes de, no me acuerdo ahora mismo, lo que no es de la Santa Biblia.
0: Sí, viene el mes de la Biblia.
1: Ya.
0: Estamos
1: en el mes de la Biblia. Entonces, nosotros debemos, eso es que cuando a mí me pide algo, Franklin me lo dice, porque sabe mucho de la palabra de Dios y de la iglesia.
0: No sé mucho,
1: Entonces, nosotros tenemos que hacer la palabra de Dios nuestra en nuestro corazón, hacer la vida en nosotros, y luego llevársela a los demás para que se convierta en vida para ustedes. Para mí, para Frank, la palabra de Dios es vida, porque no ha hecho vida. Porque nosotros creemos en la palabra de Dios. Nosotros, con nuestra poquita fe, aunque hay que pedirle la fe, que le aumente la fe a uno cada día más, hemos nosotros aprendido, de que la palabra de Dios hay que ser la vida en nosotros. Y cuando tú y yo hagamos la palabra vida en nuestro corazón, suceden cosas maravillosas, mi querido hermano, porque es que la palabra de Dios es vida. Cuando leemos este evangelio que estamos leyendo hoy de Marta y María en San Lucas 10, 38, Es para que Magdalena no ande tanto afanada por las cosas para los quehaceres. Es que me acuerde que yo soy una servidora de Jesús y que tengo que andar detrás del Señor contra viento y marea. A tiempo o a destiempo. Y que tengo que darme cuenta que tengo que darle un servicio a Dios. Y que ese servicio a Dios que le vamos a dar, vamos a dárselo bueno. O si no, no le demos nada. Cuando usted le va a hacer algo al Señor, hágaselo que usted lo sienta, que usted tenga el deseo de darle ese servicio al Señor, pero no haga la cosa de Dios para que el otro se sienta bien, para que aquel se sienta bien con la palabra dócil que yo digo, llena de paz. No, no queremos crear conflicto, queremos abrir los ojos para que despierte, porque no queremos que Dios nos pida cuenta a nosotros porque no hablamos su palabra como Él nos envía, como Él escribe, como está escrita en la Santa Palabra, en la Biblia, para que nosotros la hagamos vida y para traerle a estos tiempos que hay tantos ciegos que miran, pero no saben lo que están mirando. Vamos a la segunda pausa y cuando regresemos estaremos aquí para seguir hablando de la palabra de Dios y entrar en la oración. Seguimos aquí en tu programa, Familia, Luz y Vida.

0: Continuamos aquí en tu programa Familia, Luz y Vida. En esta noche le damos la gracia al Señor por compartir este Evangelio de San Lucas 10:38, Marta y María, esperando que sea para bien de cada uno de ustedes y en su vida espiritual, igual que la de nosotros. Bueno, en esta noche vamos a orar al Señor, vamos a pedirle la misericordia de Dios por cada uno de esas personas que nos piden oración, que están a través de YouTube. Rafael Núñez, hermano Natalia, Antonia Contreras, Ari Reyes, Yolanda Reyes, Luz Gutiérrez, también Ana Simé, Glenis Altagracia y Antonia Contreras. Vamos a orar por cada uno de ustedes. Te alabamos, te bendecimos, Señor, en esta noche. Glorificamos tu nombre porque en ti hay poder, en ti hay honor, en ti hay misericordia. En esta noche, Señor, pedimos misericordia por cada uno de los hermanos que se encuentran en sintonía, Señor, por cada una de sus situaciones. Te pedimos, Señor, en esta noche que tú nos cubras con tu sangre a cada uno de nosotros. Que esa sangre nos libere, nos transforme, nos cuide, nos libere de todo mal, de todo peligro. Espíritu Santo de Dios, aletea con poder en nosotros en esta noche, en cada oyente que nos escucha, Señor. Aletea, Espíritu Santo, danos vida, levántanos, transfórmanos, Espíritu Santo. Te pedimos, Señor, que tú visites los hospitales, la clínica, los cuidados intensivos, Señor, donde están esos hermanos muy enfermos, especialmente el padre de Juan Hilario, Señor. Visite ese cuidado intensivo, Señor Jesús. Te pedimos, Señor, en esta noche por cada persona, Señor, que se encomiendan en nuestras oraciones personales para que tú vayas, Señor, y le acompañe y le dé de su misericordia a cada uno de ellos, Señor. Y en este momento te alabamos, te glorificamos, Señor. Ensalzamos tu nombre porque en ti hay poder, en ti hay gloria, en ti hay misericordia, Señor. Bendito y alabado sea, Señor. Gloria y alabanza a ti, Señor. Te presentamos todas dificultades, todas situaciones. Tú tomes el control de cada una de ellas. Bendito y alabado sea, Señor. Gloria y alabanza a ti, hermano. Tú que estás ahí en tu hogar, tú que estás a través de YouTube, alaba, glorifique el nombre de Dios. Bendice, Señor, a Marta Bonifacio, donde quiera que se encuentre, a cada una de sus familias, Señor. Bendice, Señor, a Santa Batista, que siempre está en sintonía, Señor, a través de la radio. Te alabamos, Señor. Te pedimos bendiciones para Miguel Ángel, para su familia. Bendiciones para Franklin y toda su familia. Bendiciones para mí, Señor. Protección, Señor. Aclamamos la protección de la Virgen de la Altagracia, la protección, la intercesión de San Benito, Señor. Bendito y alabado sea, Señor. Bendito y alabado sea. Gloria a ti, Señor. Séllanos con tu sangre, Jesús.
1: Toda ocasión.

0: Bueno, hemos llegado ya a la parte final de este día de hoy, de este programa. Nos vamos a mirar y a escuchar el próximo martes. Bendiciones ya en la parte final a Luz Gutiérrez allá en la Cuchilla de Jagua, también a Marta Bonifacio, la madre de Ronnie, abuela de Roeni. Bendiciones para usted, Marta, aunque no nos estamos mirando ni comunicando, pero el cariño siempre está igual.
1: Así bueno, es.
0: Así bendiciones para usted y toda su familia. Ya estuvimos con usted en Control Master, nuestro hermano Miguel Ángel.
1: Franklin Vargas.
0: Y su hermana en...
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4: En República Dominicana, esta es la hora.
5: Esta es la hora.

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Mira el vacío, Señor, la soledad que hay en mí. Rompe, Señor, todas cadenas, Señor, que me atan, que me impide alabarte. Cambia mi ser, Señor. Cambia mi vida, Señor.

0: compañero.
1: El hombre que tiene amigos ha de mostrarse amigo, y amigo hay más unido que un hermano.
2: El Señor es mi pastor, nada me falta. Hace que me acueste en verdes praderas, me conduce junto a aguas tranquilas. Él restaura mi alma. Él me guía por los caminos correctos por su nombre. Aunque camine por el valle más oscuro, no temo al mal, porque tú estás

Oremos con el Salmo del Día. Salmo 5. Señor, Rey mío y Dios mío, escucha mis palabras, atiende mis gemidos, haz caso a mis gritos de socorro. A ti te suplico, Señor, por la mañana escucharás mi voz, por la mañana te expongo mi causa y me quedo aguardando. Tú no eres un Dios que ame la maldad, ni el malvado puede vivir tranquilo junto a ti, ni admites cerca de ti a los orgullosos. Aborreces a los que obran el mal, destruyes a los mentirosos. Al que es sanguinario y traicionero lo aborrece el Señor. Pero yo por tu gran bondad entraré en tu casa. Me arrodillaré en tu templo con toda reverencia. Señor, guíame con tu justicia porque tengo enemigos. Llévame por el buen camino. La garganta de los malos es como sepulcro abierto. Señor, que fracasen sus planes porque van contra ti. Que se alegren los que buscan tu protección. Canten siempre con júbilo eterno. Protégelos para que se llenen de gozo los que aman tu nombre. Porque tú, Señor, bendices al que te es fiel, como un escudo lo cubre tu favor. Gloria al Padre, al Hijo y al Espíritu Santo.

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1: En República Dominicana, esta es la hora.

0: digo santo, santo, glorifícalo, porque la vida en ese momento, mi hermano, ahí será liberado. Glorifícalo, glorifícalo.
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0: estando persuadido de esto, que el que comenzó en vosotros la buena obra, la perfeccionará hasta el día de Jesucristo. Filipenses 1:6.
1: Palabras de vida para vivir felices. Esta es la promesa de Dios para ti. Estaré contigo todos los días hasta el fin de los tiempos. Mateo 28:20.

Oremos con el Salmo del Día. Salmo 5. Señor, Rey mío y Dios mío, escucha mis palabras, atiende mis gemidos, haz caso a mis gritos de socorro. A ti te suplico, Señor, por la mañana escucharás mi voz, por la mañana te expongo mi causa y me quedo aguardando. Tú no eres un Dios que ame la maldad, ni el malvado puede vivir tranquilo junto a ti, ni admites cerca de ti a los orgullosos. Aborreces a los que obran el mal, destruyes a los mentirosos. Al que es sanguinario y traicionero lo aborrece el Señor, pero yo por tu gran bondad entraré en tu casa, me arrodillaré en tu templo con toda reverencia. Señor, guíame con tu justicia porque tengo enemigos. Llévame por el buen camino. La garganta de los malos es como sepulcro abierto. Señor, que fracasen sus planes porque van contra ti. Que se alegren los que buscan tu protección. Canten siempre con júbilo eterno. Protégelos para que se llenen de gozo los que aman tu nombre. Porque tú, Señor, bendices al que te es fiel, como un escudo lo cubre tu favor. Gloria al Padre, al Hijo y al Espíritu Santo, como era.

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1: 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Gracias, papá Dios, por mis hermanos, por mi papá. Te amo, Jesús, con toda mi fuerza, con toda mi vida y todo mi ser. 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Gracias con mi mamá y con mi papá. Por eso te amo y te alabo. Gloria a ti.
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1: En República Dominicana, esta es la hora.

0: Las 10 en punto.
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de custodiarla en el corazón, de guardar la presencia de lo amado. Madre, tú que guardabas todo en tu corazón, enséñanos a guardar a Cristo.

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0: Pero si Cristo está en vosotros, el cuerpo en verdad está muerto a causa del pecado, mas el Espíritu vive a causa de la justicia. Romanos 8:10.
1: Busca tener el corazón como un niño, sin odio y sin enojo.

Oremos con el Salmo del Día. Salmo 5. Señor, Rey mío y Dios mío, escucha mis palabras, atiende mis gemidos, haz caso a mis gritos de socorro. A ti te suplico, Señor, por la mañana escucharás mi voz, por la mañana te expongo mi causa y me quedo aguardando. Tú no eres un Dios que ame la maldad, ni el malvado puede vivir tranquilo junto a ti, ni admites cerca de ti a los orgullosos. Aborreces a los que obran el mal, destruyes a los mentirosos. Al que es sanguinario y traicionero lo aborrece el Señor. Pero yo por tu gran bondad entraré en tu casa, me arrodillaré en tu templo con toda reverencia. Señor, guíame con tu justicia porque tengo enemigos. Llévame por el buen camino. La garganta de los malos es como sepulcro abierto. Señor, que fracasen sus planes porque van contra ti. Que se alegren los que buscan tu protección. Canten siempre con júbilo eterno. Protégelos para que se llenen de gozo los que aman tu nombre. Porque tú, Señor, bendices al que te es fiel, como un escudo lo cubre tu favor. Gloria al Padre, al Hijo y al Espíritu Santo.

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1: Gracias, papá Dios, por tu amor, por tu alegría, por mi familia. Gracias, papá Dios, por mis hermanos, por mi papá. Te amo, Jesús, con toda mi fuerza, con toda mi vida y todo mi ser. Gracias, Señor, por tu amor, por tu alegría. Gracias con mi mamá y con mi papá. Por eso te amo y te alabo. Gloria a ti.
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2: Gracias, papá Dios, por tu amor, por tu alegría, por mi familia. Gracias, papá Dios, por mis hermanos, por mi papá. Te amo, Jesús, con toda mi fuerza, con toda mi vida y todo mi ser. Gracias, Señor, por tu amor, por tu alegría. Gracias con mi mamá y con mi papá. Por eso te amo y te alabo. Gloria a ti.
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3: En República Dominicana, esta es la hora.

0: Las 11 en punto.
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0: Salvador, nos salvó, no por obra de justicia que nosotros hubiéramos hecho, sino por su misericordia, por el levantamiento de la regeneración y por la renovación en el Espíritu Santo, el cual derramó en nosotros abundantemente por Jesucristo nuestro Salvador. Tito 3:5-6.
1: Cápsulas de vida para vivir felices. No te compares con los demás. Todas las personas tienen una línea de tiempo diferente y un camino único. Concéntrate en tu propio progreso en lugar de medirte con los demás.

Oremos con el Salmo del Día. Salmo 5. Señor, Rey mío y Dios mío, escucha mis palabras, atiende mis gemidos, haz caso a mis gritos de socorro. A ti te suplico, Señor, por la mañana escucharás mi voz, por la mañana te expongo mi causa y me quedo aguardando. Tú no eres un Dios que ame la maldad, ni el malvado puede vivir tranquilo junto a ti, ni admites cerca de ti a los orgullosos. Aborreces a los que obran el mal, destruyes a los mentirosos. Al que es sanguinario y traicionero lo aborrece el Señor, pero yo por tu gran bondad entraré en tu casa, me arrodillaré en tu templo con toda reverencia. Señor, guíame con tu justicia porque tengo enemigos. Llévame por el buen camino. La garganta de los malos es como sepulcro abierto. Señor, que fracasen sus planes porque van contra ti. Que se alegren los que buscan tu protección. Canten siempre con júbilo eterno. Protégelos para que se llenen de gozo los que aman tu nombre. Porque tú, Señor, bendices al que te es fiel, como un escudo lo cubre tu favor. Gloria al Padre, al Hijo y al Espíritu Santo, como

Tiempos difíciles no son para llorar, sino para orar. Los hombres que pierden la fe bajan sus manos y se lamentan, pero los que mantienen su confianza en Dios las levantan y esperan en Él. Si estás cansado de llorar, es tiempo de alabar. Cuando las alabanzas suben, las bendiciones bajan. Dios es más grande que tus problemas. Levanta tus manos y juntos alabemos su nombre.

0: alabarte, quiero
1: una vez,
0: una vez, eres alabanza, bendito eres Jesús.
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Dios al mundo, que envió a su único Hijo para salvarnos y redimirnos de todo pecado. 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

pedimos al Dios Todopoderoso que este y todos los días puedas tener el corazón dispuesto a reconocer lo que hizo Jesús por ti. 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
2: ¿Sabías que tus hijos pueden pronunciar exactamente las mismas palabras que tú? Y pueden además dar los mismos pasos que tú en el camino de la vida.
3: Gracias, papá Dios, por tu amor, por tu alegría, por mi familia. Gracias, papá Dios, por mis hermanos, por mi papá. Te amo, Jesús, con toda mi fuerza, con toda mi vida y todo mi ser. Gracias, Señor, por tu amor, por tu alegría. Gracias con mi mamá y con mi papá. Por eso te amo y te alabo. Gloria a ti.
2: Radio Jesús Internacional eleva esta oración al cielo, esperanzados en que llegue también a tu corazón para que puedas convertirte en un gran ejemplo para tus hijos. En el nombre del Padre,
3: del Hijo, del Espíritu Santo. Amén.
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0: Las 12 en punto.
1: Tanto amó Dios al mundo que envió a su único Hijo para salvarnos y redimirnos de todo pecado. 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

pedimos al Dios Todopoderoso que este y todos los días puedas tener el corazón dispuesto a reconocer lo que hizo Jesús por ti. 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

0: Madre buena, Madre de la Iglesia, acompáñanos en nuestro caminar.
1: Señor, ábreme los labios.
2: Y mi boca proclamará tu alabanza.
1: Dios mío, ven en mi auxilio.
2: Señor, date prisa en socorrerme.
1: Gloria al Padre, y al Hijo, y al Espíritu Santo.
2: Como era en el principio, ahora y siempre, por los siglos de los siglos. Amén.
3: Misterios gloriosos del Santo Rosario.
4: Los misterios gloriosos alimentan en los creyentes la esperanza en la meta escatológica hacia la cual se encaminan como miembros del pueblo de Dios peregrino en la historia. Esto les impulsará necesariamente a dar un testimonio valiente de aquel gozoso anuncio que da sentido a toda su vida.
3: Primer misterio. Jesucristo resucita y va al encuentro de sus discípulos.
5: Sí, Cristo vive en la Iglesia, está en nosotros, portadores de esperanza y inmortalidad. Si habéis encontrado, pues, a Cristo, vivid a Cristo. Vivid con Cristo y anunciadlo en primera persona como auténticos testigos. Para mí, la vida es Cristo.
6: Padre nuestro que estás en el cielo, santificado sea tu nombre, venga a nosotros tu reino. Hágase tu voluntad en la tierra como en el cielo.
7: Danos hoy nuestro pan de cada día. Perdona nuestras ofensas como también nosotros perdonamos a los que nos ofenden. No nos dejes caer en la tentación y líbranos del mal. Amén.
8: Dios te salve María, llena eres de gracia. El Señor es contigo. Bendita tú eres entre todas las mujeres. Y bendito es el fruto de tu vientre, Jesús.
9: Santa María, Madre de Dios, ruega por nosotros pecadores, ahora y en la hora de nuestra muerte. Amén.
8: Dios te salve, María, llena eres de gracia. El Señor es contigo. Bendita tú eres entre todas las mujeres. Y bendito es el fruto de tu vientre, Jesús.
9: Santa María, Madre de Dios, ruega por nosotros pecadores, ahora y en la hora de nuestra muerte. Amén.
8: Dios te salve, María, llena eres de gracia. El Señor es contigo, bendita tú eres entre todas las mujeres, y bendito es el fruto de tu vientre, Jesús.
9: Santa María, Madre de Dios, ruega por nosotros pecadores, ahora y en la hora de nuestra muerte. Amén.
8: Dios te salve, María, llena eres de gracia, el Señor es contigo, bendita tú eres entre todas las mujeres, bendito es el fruto de tu vientre, Jesús.
9: Santa María, Madre de Dios, ruega por nosotros pecadores, ahora y en la hora de nuestra muerte. Amén.
8: Dios te salve, María, llena eres de gracia. El Señor es contigo. Bendita tú eres entre todas las mujeres. Bendito es el fruto de tu vientre, Jesús.
9: Santa María, Madre de Dios, ruega por nosotros pecadores, ahora y en la hora de nuestra muerte. Amén.
8: Dios te salve María, llena eres de gracia, el Señor es contigo, bendita tú eres entre todas las mujeres, bendito es el fruto de tu vientre, Jesús.
9: Santa María, Madre de Dios, ruega por nosotros pecadores, ahora y en la hora de nuestra muerte. Amén.
8: Dios te salve María, llena eres de gracia, el Señor es contigo, bendita tú eres entre todas las mujeres, y bendito es el fruto de tu vientre, Jesús.
9: Santa María, Madre de Dios, ruega por nosotros pecadores, ahora y en la hora de nuestra muerte. Amén.
8: Dios te salve María, llena eres de gracia, el Señor es contigo, bendita tú eres entre todas las mujeres, bendito es el fruto de tu vientre, Jesús.
9: Santa María, Madre de Dios, ruega por nosotros pecadores, ahora y en la hora de nuestra muerte. Amén.
8: Dios te salve María, llena eres de gracia, el Señor es contigo, bendita tú eres entre todas las mujeres, bendito es el fruto de tu vientre, Jesús.
9: Santa María, Madre de Dios, ruega por nosotros pecadores, ahora y en la hora de nuestra muerte. Amén.
8: Dios te salve María, llena eres de gracia, el Señor es contigo, bendita tú eres entre todas las mujeres, bendito es el fruto de tu vientre, Jesús.
9: Santa María, Madre de Dios, ruega por nosotros pecadores, y en la hora de nuestra muerte. Amén.
5: Gloria al Padre, y al Hijo, y al Espíritu Santo,
9: como era en el principio, ahora y siempre, por los siglos de los siglos. Amén.
1: Señor Dios, que has abierto las puertas de la vida por medio de tu Hijo, vencedor de la muerte, concédenos, al meditar en su resurrección, que, renovados por el Espíritu, vivamos en la esperanza de nuestra resurrección futura.
3: Segundo misterio: la ascensión de Jesucristo. Jesús asciende a los cielos, pero se queda con nosotros.
10: Cristo, sacerdote de la nueva alianza, resucitó y subió a los cielos para entrar así en el santuario celeste y presentar al Padre perennemente la sangre que un día derramó sobre la cruz. Es el mismo Cristo que viene al altar.
11: Ante la sagrada hostia, volvemos a escuchar las dulces palabras: venid a mí, todos los que estáis fatigados y cargados, que yo os aliviaré.
6: Padre nuestro que estás en el cielo, santificado sea tu nombre, venga a nosotros tu reino, hágase tu voluntad en la tierra como en el cielo.
7: Danos hoy nuestro pan de cada día, perdona nuestras ofensas como también nosotros perdonamos a los que nos ofenden. No nos dejes caer en la tentación y líbranos del mal. Amén.
8: Dios te salve María, llena eres de gracia, el Señor es contigo, bendita tú eres entre todas las mujeres, y bendito es el fruto de tu vientre, Jesús.
9: Santa María, Madre de Dios, ruega por nosotros pecadores, ahora y en la hora de nuestra muerte. Amén.
8: Dios te salve María, llena eres de gracia, el Señor es contigo, bendita tú eres entre todas las mujeres, y bendito es el fruto de tu vientre, Jesús.
9: Santa María, Madre de Dios, ruega por nosotros pecadores, ahora y en la hora de nuestra muerte. Amén.
8: Dios te salve María, llena eres de gracia, el Señor es contigo, bendita tú eres entre todas las mujeres, y bendito es el fruto de tu vientre, Jesús.
9: Santa María, Madre de Dios, ruega por nosotros pecadores, ahora y en la hora de nuestra muerte. Amén.
8: Dios te salve María, llena eres de gracia, el Señor es contigo, bendita tú eres entre todas las mujeres, bendito es el fruto de tu vientre, Jesús.
9: Santa María, Madre de Dios, ruega por nosotros pecadores, ahora y en la hora de nuestra muerte. Amén.
8: Dios te salve María, llena eres de gracia, el Señor es contigo, bendita tú eres entre todas las mujeres, bendito es el fruto de tu vientre, Jesús.
9: Santa María, Madre de Dios, ruega por nosotros pecadores, ahora y en la hora de nuestra muerte. Amén.
8: Dios te salve María, llena eres de gracia, el Señor es contigo, bendita tú eres entre todas las mujeres, bendito es el fruto de tu vientre, Jesús.
9: Santa María, Madre de Dios, ruega por nosotros pecadores, ahora y en la hora de nuestra muerte. Amén.
8: Dios te salve María, llena eres de gracia, el Señor es contigo, bendita tú eres entre todas las mujeres, y bendito es el fruto de tu vientre, Jesús.
9: Santa María, Madre de Dios, ruega por nosotros pecadores, ahora y en la hora de nuestra muerte. Amén.
8: Dios te salve María, llena eres de gracia, el Señor es contigo, bendita tú eres entre todas las mujeres, bendito es el fruto de tu vientre, Jesús.
9: Santa María, Madre de Dios, ruega por nosotros pecadores, ahora y en la hora de nuestra muerte. Amén.
8: Dios te salve María, llena eres de gracia, el Señor es contigo, bendita tú eres entre todas las mujeres, bendito es el fruto de tu vientre, Jesús.
9: Santa María, Madre de Dios, ruega por nosotros pecadores, ahora y en la hora de nuestra muerte. Amén.
8: Dios te salve María, llena eres de gracia, el Señor es contigo, bendita tú eres entre todas las mujeres, bendito es el fruto de tu vientre, Jesús.
9: Santa María, Madre de Dios, ruega por nosotros pecadores, ahora y en la hora de nuestra muerte. Amén.
5: Gloria al Padre, y al Hijo, y al Espíritu Santo,
9: como era en el principio, ahora y siempre, por los siglos de los siglos. Amén.
1: Concédenos, Dios Todopoderoso, exultar de gozo y darte gracias, porque la ascensión de Jesús, tu Hijo, es ya nuestra victoria, y donde nos ha precedido Él, que es nuestra cabeza, esperamos llegar también nosotros como miembros de su cuerpo.
3: Tercer misterio. La venida del Espíritu Santo. El Espíritu de fortaleza, de amor y de paz, descendió a la primera comunidad cristiana reunida en torno a María.
10: María, que en vísperas de Pentecostés intercedió para que el Espíritu Santo descendiera sobre la iglesia naciente, interceda también ahora para que ese mismo Espíritu produzca un profundo rejuvenecimiento cristiano en España.
6: Padre nuestro que estás en el cielo, santificado sea tu nombre, venga a nosotros tu reino, hágase tu voluntad en la tierra como en el cielo.
7: Danos hoy nuestro pan de cada día, perdona nuestras ofensas como también nosotros perdonamos a los que nos ofenden. No nos dejes caer en la tentación y líbranos del mal. Amén.
8: Dios te salve María, llena eres de gracia, el Señor es contigo. Bendita tú eres entre todas las mujeres, y bendito es el fruto de tu vientre, Jesús.
9: Santa María, Madre de Dios, ruega por nosotros pecadores, ahora y en la hora de nuestra muerte. Amén.
8: Dios te salve, María, llena eres de gracia, el Señor es contigo. Bendita tú eres entre todas las mujeres, y bendito es el fruto de tu vientre, Jesús.
9: Santa María, Madre de Dios, ruega por nosotros pecadores, ahora y en la hora de nuestra muerte. Amén.
8: Dios te salve María, llena eres de gracia, el Señor es contigo. Bendita tú eres entre todas las mujeres, y bendito es el fruto de tu vientre, Jesús.
9: Santa María, Madre de Dios, ruega por nosotros pecadores, ahora y en la hora de nuestra muerte. Amén.
8: Dios te salve María, llena eres de gracia, el Señor es contigo. Bendita tú eres entre todas las mujeres, bendito es el fruto de tu vientre, Jesús.
9: Santa María, Madre de Dios, ruega por nosotros pecadores, ahora y en la hora de nuestra muerte. Amén.
8: Dios te salve María, llena eres de gracia, el Señor es contigo. Bendita tú eres entre todas las mujeres, bendito es el fruto de tu vientre, Jesús.
9: Santa María, Madre de Dios, ruega por nosotros pecadores, ahora y en la hora de nuestra muerte. Amén.
8: Dios te salve María, llena eres de gracia, el Señor es contigo. Bendita tú eres entre todas las mujeres, bendito es el fruto de tu vientre, Jesús.
9: Santa María, Madre de Dios, ruega por nosotros pecadores, ahora y en la hora de nuestra muerte. Amén.
8: Dios te salve María, llena eres de gracia, el Señor es contigo. Bendita tú eres entre todas las mujeres, y bendito es el fruto de tu vientre, Jesús.
9: Santa María, Madre de Dios, ruega por nosotros pecadores, ahora y en la hora de nuestra muerte. Amén.
8: Dios te salve María, llena eres de gracia, el Señor es contigo. Bendita tú eres entre todas las mujeres, bendito es el fruto de tu vientre, Jesús.
9: Santa María, Madre de Dios, ruega por nosotros pecadores, ahora y en la hora de nuestra muerte. Amén.
8: Dios te salve María, llena eres de gracia, el Señor es contigo. Bendita tú eres entre todas las mujeres, bendito es el fruto de tu vientre, Jesús.
9: Santa María, Madre de Dios, ruega por nosotros pecadores, ahora y en la hora de nuestra muerte. Amén.
8: Dios te salve María, llena eres de gracia, el Señor es contigo. Bendita tú eres entre todas las mujeres, bendito es el fruto de tu vientre, Jesús.
9: Santa María, Madre de Dios, ruega por nosotros pecadores, ahora y en la hora de nuestra muerte. Amén.
5: Gloria al Padre, y al Hijo, y al Espíritu Santo,
0: como era en el principio, ahora y siempre, por los siglos de los siglos. Amén.
1: Oh Dios, que por el misterio de Pentecostés santificas a tu Iglesia, extendida por todas las naciones. Derrama los dones de tu Espíritu sobre todos los confines de la tierra, y no dejes de realizar ahora, en nuestro corazón, aquellas mismas maravillas que obraste en los comienzos de la predicación evangélica.
3: Cuarto misterio. La asunción de María en cuerpo y alma a los cielos. Todas las generaciones felicitan a María, y todas buscan en María el refugio y el consuelo.
10: Dios te salve, vida, dulzura y esperanza nuestra. A tus cuidados confío las necesidades de todas las familias de España, así como también los hijos de todas las naciones hispánicas.
6: Padre nuestro que estás en el cielo, santificado sea tu nombre. Venga a nosotros tu reino. Hágase tu voluntad en la tierra como en el cielo.
7: Danos hoy nuestro pan de cada día. Perdona nuestras ofensas como también nosotros perdonamos a los que nos ofenden. No nos dejes caer en la tentación y líbranos del mal. Amén.
8: Dios te salve María, llena eres de gracia, el Señor es contigo, bendita tú eres entre todas las mujeres, y bendito es el fruto de tu vientre, Jesús.
9: Santa María, Madre de Dios, ruega por nosotros pecadores, ahora y en la hora de nuestra muerte. Amén.
8: Dios te salve María, llena eres de gracia, el Señor es contigo, bendita tú eres entre todas las mujeres, y bendito es el fruto de tu vientre, Jesús.
9: Santa María, Madre de Dios, ruega por nosotros pecadores, ahora y en la hora de nuestra muerte. Amén.
8: Dios te salve María, llena eres de gracia, el Señor es contigo, bendita tú eres entre todas las mujeres, y bendito es el fruto de tu vientre, Jesús.
9: Santa María, Madre de Dios, ruega por nosotros pecadores, ahora y en la hora de nuestra muerte. Amén.
8: Dios te salve María, llena eres de gracia, el Señor es contigo, bendita tú eres entre todas las mujeres, bendito es el fruto de tu vientre, Jesús.
9: Santa María, Madre de Dios, ruega por nosotros pecadores, ahora y en la hora de nuestra muerte. Amén.
8: Dios te salve María, llena eres de gracia, el Señor es contigo, bendita tú eres entre todas las mujeres, bendito es el fruto de tu vientre, Jesús.
9: Santa María, Madre de Dios, ruega por nosotros pecadores, ahora y en la hora de nuestra muerte. Amén.
8: Dios te salve María, llena eres de gracia, el Señor es contigo, bendita tú eres entre todas las mujeres, bendito es el fruto de tu vientre, Jesús.
9: Santa María, Madre de Dios, ruega por nosotros pecadores, ahora y en la hora de nuestra muerte. Amén.
8: Dios te salve María, llena eres de gracia, el Señor es contigo, bendita tú eres entre todas las mujeres, y bendito es el fruto de tu vientre, Jesús.
9: Santa María, Madre de Dios, ruega por nosotros pecadores, ahora y en la hora de nuestra muerte. Amén.
8: Dios te salve María, llena eres de gracia, el Señor es contigo, bendita tú eres entre todas las mujeres, bendito es el fruto de tu vientre, Jesús.
9: Santa María, Madre de Dios, ruega por nosotros pecadores, ahora y en la hora de nuestra muerte. Amén.
8: Dios te salve María, llena eres de gracia, el Señor es contigo, bendita tú eres entre todas las mujeres, bendito es el fruto de tu vientre, Jesús.
9: Santa María, Madre de Dios, ruega por nosotros pecadores, ahora y en la hora de nuestra muerte. Amén.
8: Dios te salve María, llena eres de gracia, el Señor es contigo, bendita tú eres entre todas las mujeres, bendito es el fruto de tu vientre, Jesús.
9: Santa María, Madre de Dios, ruega por nosotros pecadores, ahora y en la hora de nuestra muerte. Amén.
5: Gloria al Padre, y al Hijo, y al Espíritu Santo,
0: como era en el principio, ahora y siempre, por los siglos de los siglos. Amén.
1: Dios todopoderoso y eterno, que has elevado en cuerpo y alma a los cielos a la Inmaculada Virgen María, Madre de tu Hijo. Concédenos que, aspirando siempre a las realidades divinas, lleguemos a participar con ella de su misma gloria en el cielo.
3: Quinto misterio. La coronación de María, Reina de cielos y tierra.
10: No cabe pensar aquí, en la tierra, en morada permanente, y hemos de aspirar a la futura. A ello invita la actitud ejemplar de la Señora, que es madre y por lo mismo maestra, sentada en su trono de gloria, cual corresponde a la Reina de cielos y tierra, desvela ante nuestros ojos la visión exacta del último misterio glorioso del Santo Rosario.
6: Padre nuestro que estás en el cielo, santificado sea tu nombre, venga a nosotros tu reino, hágase tu voluntad en la tierra como en el cielo.
7: Danos hoy nuestro pan de cada día, perdona nuestras ofensas como también nosotros perdonamos a los que nos ofenden. No nos dejes caer en la tentación y líbranos del mal. Amén.
8: Dios te salve María, llena eres de gracia, el Señor es contigo, bendita tú eres entre todas las mujeres, y bendito es el fruto de tu vientre, Jesús.
9: Santa María, Madre de Dios, ruega por nosotros pecadores, ahora y en la hora de nuestra muerte. Amén.
8: Dios te salve María, llena eres de gracia, el Señor es contigo, bendita tú eres entre todas las mujeres, y bendito es el fruto de tu vientre, Jesús.
9: Santa María, Madre de Dios, ruega por nosotros pecadores, ahora y en la hora de nuestra muerte. Amén.
8: Dios te salve María, llena eres de gracia, el Señor es contigo, bendita tú eres entre todas las mujeres, y bendito es el fruto de tu vientre, Jesús.
9: Santa María, Madre de Dios, ruega por nosotros pecadores, ahora y en la hora de nuestra muerte. Amén.
8: Dios te salve María, llena eres de gracia, el Señor es contigo, bendita tú eres entre todas las mujeres, bendito es el fruto de tu vientre, Jesús.
9: Santa María, Madre de Dios, ruega por nosotros pecadores, ahora y en la hora de nuestra muerte. Amén.
8: Dios te salve María, llena eres de gracia, el Señor es contigo, bendita tú eres entre todas las mujeres, bendito es el fruto de tu vientre, Jesús.
9: Santa María, Madre de Dios, ruega por nosotros pecadores, ahora y en la hora de nuestra muerte. Amén.
8: Dios te salve María, llena eres de gracia, el Señor es contigo, bendita tú eres entre todas las mujeres, bendito es el fruto de tu vientre, Jesús.
9: Santa María, Madre de Dios, ruega por nosotros pecadores, ahora y en la hora de nuestra muerte. Amén.
8: Dios te salve María, llena eres de gracia, el Señor es contigo, bendita tú eres entre todas las mujeres, y bendito es el fruto de tu vientre, Jesús.
9: Santa María, Madre de Dios, ruega por nosotros pecadores, ahora y en la hora de nuestra muerte. Amén.
8: Dios te salve María, llena eres de gracia, el Señor es contigo, bendita tú eres entre todas las mujeres, bendito es el fruto de tu vientre, Jesús.
9: Santa María, Madre de Dios, ruega por nosotros pecadores, ahora y en la hora de nuestra muerte. Amén.
8: Dios te salve María, llena eres de gracia, el Señor es contigo, bendita tú eres entre todas las mujeres, bendito es el fruto de tu vientre, Jesús.
9: Santa María, Madre de Dios, ruega por nosotros pecadores, ahora y en la hora de nuestra muerte. Amén.
8: Dios te salve María, llena eres de gracia, el Señor es contigo, bendita tú eres entre todas las mujeres, bendito es el fruto de tu vientre, Jesús.
9: Santa María, Madre de Dios, ruega por nosotros pecadores, ahora y en la hora de nuestra muerte. Amén.
5: Gloria al Padre, y al Hijo, y al Espíritu Santo,
0: como era en el principio, ahora y siempre, por los siglos de los siglos. Amén.
1: Dios Todopoderoso, que nos has dado como madre y como reina a la madre de tu unigénito, concédenos que, protegidos por su intercesión, alcancemos la gloria de tus hijos en el reino de los cielos.

0: Letanías de Nuestra Señora. Señor, ten piedad.
1: Señor, ten piedad.
0: Cristo, ten piedad.
1: Cristo, ten piedad.
0: Señor, ten piedad.
1: Señor, ten piedad.
0: Cristo, óyenos.
1: Cristo, óyenos.
0: Cristo, escúchanos.
1: Cristo, escúchanos.
0: Dios Padre Celestial,
1: ten misericordia de nosotros.
0: Dios Hijo Redentor del mundo,
1: ten misericordia de nosotros.
0: Dios Espíritu Santo,
1: ten misericordia de nosotros.
0: Trinidad Santa, un solo Dios,
1: ten misericordia de nosotros.
0: Santa María,
1: ruega por nosotros.
0: Santa Madre de Dios,
1: ruega por nosotros.
0: Santa Virgen de las Vírgenes,
1: ruega por nosotros.
0: Madre de Cristo,
1: ruega por nosotros.
0: Madre de la Iglesia,
1: ruega por nosotros.
0: Madre de la Divina Gracia,
1: ruega por nosotros.
0: Madre Purísima,
1: ruega por nosotros.
0: Madre Castísima,
1: ruega por nosotros.
0: Madre y Virgen,
1: ruega por nosotros.
0: Madre Santa,
1: ruega por nosotros.
0: Madre Inmaculada,
1: ruega por nosotros.
0: Madre Amable,
1: ruega por nosotros.
0: Madre Admirable,
1: ruega por nosotros.
0: Madre del Buen Consejo,
1: ruega por nosotros.
0: Madre del Creador,
1: ruega por nosotros.
0: Madre del Salvador,
1: ruega por nosotros.
0: Virgen Prudentísima,
1: ruega por nosotros.
0: Virgen digna de veneración,
1: ruega por nosotros.
0: Virgen digna de alabanza,
1: ruega por nosotros.
0: Virgen Poderosa,
1: ruega por nosotros.
0: Virgen Clemente,
1: ruega por nosotros.
0: Virgen Fiel,
1: ruega por nosotros.
0: Ideal de Santidad,
1: ruega por nosotros.
0: Morada de la Sabiduría,
1: ruega por nosotros.
0: Causa de nuestra alegría,
1: ruega por nosotros.
0: Templo del Espíritu Santo,
1: ruega por nosotros.
0: Honor de los pueblos,
1: ruega por nosotros.
0: Modelo de entrega a Dios,
1: ruega por nosotros.
0: Rosa escogida,
1: ruega por nosotros.
0: Fuerte como la Torre de David,
1: ruega por nosotros.
0: Hermosa como Torre de Marfil,
1: ruega por nosotros.
0: Casa de Oro,
1: ruega por nosotros.
0: Arca de la Nueva Alianza,
1: ruega por nosotros.
0: Puerta del Cielo,
1: ruega por nosotros.
0: Estrella de la Mañana,
1: ruega por nosotros.
0: Salud de los enfermos,
1: ruega por nosotros.
0: Refugio de los pecadores,
1: ruega por nosotros.
0: Consoladora de los afligidos,
1: ruega por nosotros.
0: Auxilio de los cristianos,
1: ruega por nosotros.
0: Reina de los ángeles,
1: ruega por nosotros.
0: Reina de los patriarcas,
1: ruega por nosotros.
0: Reina de los profetas,
1: ruega por nosotros.
0: Reina de los apóstoles,
1: ruega por nosotros.
0: Reina de los mártires,
1: ruega por nosotros.
0: Reina de los que viven su fe,
1: ruega por nosotros.
0: Reina de las vírgenes,
1: ruega por nosotros.
0: Reina de todos los santos,
1: ruega por nosotros.
0: Reina concebida sin pecado original,
1: ruega por nosotros.
0: Reina elevada al cielo,
1: ruega por nosotros.
0: Reina del Santísimo Rosario,
1: ruega por nosotros.
0: Reina de la familia,
1: ruega por nosotros.
0: Reina de la paz,
1: ruega por nosotros.
0: Cordero de Dios que quitas el pecado del mundo,
1: perdónanos, Señor.
0: Cordero de Dios que quitas el pecado del mundo,
1: escúchanos, Señor.
0: Cordero de Dios que quitas el pecado del mundo,
1: ten misericordia de nosotros.
0: Ruega por nosotros, Santa Madre de Dios,
1: para que seamos dignos de las promesas de Cristo.
0: Te pedimos, Señor, que nosotros, tus siervos, gocemos siempre de salud de alma y cuerpo, y por la intercesión de Santa María la Virgen, líbranos de las tristezas de este mundo y concédenos las alegrías del cielo. Por Jesucristo nuestro Señor.
1: Amén.

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2: 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En República Dominicana,
3: esta es la hora.
2: Esta es la hora.

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0: Ejemplo, pues para esto fuisteis llamados, porque también Cristo padeció por nosotros, dejándonos ejemplo para que sigáis sus pisadas. Primera de Pedro.
1: Isaías 61:1. Me ha enviado con un buen mensaje para los humildes, para sanar los corazones heridos. Si en tu corazón hay dolor, deja que Jesús con su bálsamo de amor y de paz dé sanidad a tu alma. Él que llega en medio de la tormenta, sana y calma todo mal. Jesús te ama, eres de Él.

Oremos con el Salmo del día. Salmo 5. Señor, Rey mío y Dios mío, escucha mis palabras, atiende mis gemidos, haz caso a mis gritos de socorro. A ti te suplico, Señor, por la mañana escucharás mi voz, por la mañana te expongo mi causa y me quedo aguardando. Tú no eres un Dios que ame la maldad, ni el malvado puede vivir tranquilo junto a ti, ni admites cerca de ti a los orgullosos. Aborreces a los que obran el mal, destruyes a los mentirosos. Al que es sanguinario y traicionero lo aborrece el Señor. Pero yo por tu gran bondad entraré en tu casa, me arrodillaré en tu templo con toda reverencia. Señor, guíame con tu justicia porque tengo enemigos, llévame por el buen camino. La garganta de los malos es como sepulcro abierto. Señor, que fracasen sus planes porque van contra ti. Que se alegren los que buscan tu protección. Canten siempre con júbilo eterno. Protégelos para que se llenen de gozo los que aman tu nombre. Porque tú, Señor, bendices al que te es fiel, como un escudo lo cubre tu favor. Gloria al Padre, al Hijo y al Espíritu Santo.

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1: Gracias, papá Dios, por tu amor, por tu alegría, por mi familia. Gracias, papá Dios, por mis hermanos, por mi papá. Te amo, Jesús, con toda mi fuerza, con toda mi vida y todo mi ser. Gracias, Señor, por tu amor, por tu alegría. Gracias con mi mamá y con mi papá. Por eso te amo y te alabo. Gloria a ti.
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ese cariño, ¿me entiendes? Pásame lápiz y papel, lo espera, porque voy a escribir una canción para que este momento quede para siempre en mi

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2: Millones de niños son abortados en el mundo entero. 80 millones al año aquí en Estados Unidos. 80 millones de almas que esperaban representar la obra más hermosa que nuestro Creador nos ha podido dar, la vida. Son tantas almas calladas que allá a lo lejos nos pueden mirar. Este canto es para ellos y para aquellas mujeres que están pensando en abortar.

Dios al mundo, que envió a su único Hijo para salvarnos y redimirnos de todo pecado. Ahora bien, ¿comprendes el sacrificio de amor que hizo Jesús por ti?

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Tanto amó Dios al mundo que envió a su único Hijo para salvarnos y redimirnos de todo pecado. Ahora bien, ¿comprendes el sacrificio de amor que hizo Jesús por ti?

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0: ¿Sabías que tus hijos pueden pronunciar exactamente las mismas palabras que tú? Y pueden además dar los mismos pasos que tú en el camino de la vida.
2: Gracias, papá Dios, por tu amor, por tu alegría, por mi familia. Gracias, papá Dios, por mis hermanos, por mi papá. Te amo, Jesús, con toda mi fuerza, con toda mi vida y todo mi ser. Gracias, Señor, por tu amor, por tu alegría. Gracias con mi mamá y por mi papá. Por eso te amo y te alabo. Gloria a ti.
0: Radio Jesús Internacional eleva esta oración al cielo, esperanzados en que llegue también a tu corazón para que puedas convertirte en un gran ejemplo para tus hijos. En el nombre del Padre,
2: del Hijo, del Espíritu Santo. Amén.
0: En República Dominicana, esta es la hora.

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0: Acercaos a Dios, y Él se acercará a vosotros. Pecadores, limpiad las manos, y vosotros, los de doble ánimo, purificad vuestros corazones. Santiago 4:8.
1: Cápsulas de vida para vivir felices. Deja ir lo que no puedes controlar. Reconoce que existen algunas cosas que están fuera de tu control. Déjalo ir y enfoca tu energía en lo que sí puedes controlar.

Oremos con el Salmo del Día. Salmo 5. Señor, Rey mío y Dios mío, escucha mis palabras, atiende mis gemidos, haz caso a mis gritos de socorro. A ti te suplico, Señor, por la mañana escucharás mi voz, por la mañana te expongo mi causa y me quedo aguardando. Tú no eres un Dios que ame la maldad, ni el malvado puede vivir tranquilo junto a ti. Ni admites cerca de ti a los orgullosos. Aborreces a los que obran el mal, destruyes a los mentirosos. Al que es sanguinario y traicionero lo aborrece el Señor. Pero yo por tu gran bondad entraré en tu casa, me arrodillaré en tu templo con toda reverencia. Señor, guíame con tu justicia porque tengo enemigos. Llévame por el buen camino. La garganta de los malos es como sepulcro abierto. Señor, que fracasen sus planes porque van contra ti. Que se alegren los que buscan tu protección. Canten siempre con júbilo eterno. Protégelos para que se llenen de gozo los que aman tu nombre. Porque tú, Señor, bendices al que te es fiel, como un escudo lo cubre tu favor. Gloria al Padre, al Hijo y al Espíritu Santo.

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0: 5:45.
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3: Gracias, papá Dios, por tu amor, por tu alegría, por mi familia. Gracias, papá Dios, por mis hermanos, por mi papá. Te amo, Jesús, con toda mi fuerza, con toda mi vida y todo mi ser. Gracias, Señor, por tu amor, por tu alegría. Gracias con mi mamá y por mi papá. Por eso te amo y te alabo. Gloria a ti.
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1: En República Dominicana, esta es la hora.

0: Las 3 en punto.
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0: Coronilla de la Divina Misericordia.
1: Padre nuestro que estás en el cielo, santificado sea tu nombre, venga a nosotros tu reino, hágase tu voluntad en la tierra como en el cielo.
2: Danos hoy nuestro pan de cada día, perdona nuestras ofensas, como también nosotros perdonamos a los que nos ofenden. No nos dejes caer en la tentación y líbranos del mal. Amén.
1: Dios te salve María, llena eres de gracia, el Señor es contigo. Bendita tú eres entre todas las mujeres y bendito es el fruto de tu vientre, Jesús.
2: Santa María, Madre de Dios, ruega por nosotros pecadores, ahora y en la hora de nuestra muerte. Amén.
3: Creo en Dios Padre Todopoderoso, Creador del cielo y de la tierra. Creo en Jesucristo, su único Hijo, nuestro Señor, que fue concebido por obra y gracia del Espíritu Santo, nació de Santa María Virgen, padeció bajo el poder de Poncio Pilato, fue crucificado, muerto y sepultado, descendió a los infiernos, al tercer día resucitó de entre los muertos, subió a los cielos y está sentado a la derecha de Dios Padre Todopoderoso. Desde allí ha de venir a juzgar a vivos y muertos. Creo en el Espíritu Santo, la Santa Iglesia Católica, la comunión de los santos, el perdón de los pecados, la resurrección de la carne y la vida eterna. Amén.
1: Dios mío, ven en mi auxilio.
2: Señor, date prisa en socorrerme. Gloria al Padre, y al Hijo, y al Espíritu Santo, como era en el principio, ahora y siempre, por los siglos de los siglos. Amén.
1: Padre eterno, te ofrezco el cuerpo y la sangre, el alma y la divinidad de tu amadísimo Hijo, nuestro Señor Jesucristo, en expiación por nuestros pecados y por los del mundo entero. Por su dolorosa pasión,
2: ten misericordia de nosotros y del mundo entero.
1: Por su dolorosa pasión,
2: ten misericordia de nosotros y del mundo entero.
1: Por su dolorosa pasión,
2: ten misericordia de nosotros y del mundo entero.
1: Por su dolorosa pasión,
2: ten misericordia de nosotros y del mundo entero.
1: Por su dolorosa pasión,
2: ten misericordia de nosotros y del mundo entero.
1: Por su dolorosa pasión,
2: ten misericordia de nosotros y del mundo entero.
1: Por su dolorosa pasión,
2: ten misericordia de nosotros y del mundo entero.
1: Por su dolorosa pasión,
2: ten misericordia de nosotros y del mundo entero.
1: Por su dolorosa pasión,
2: ten misericordia de nosotros y del mundo entero.
1: Por su dolorosa pasión,
2: ten misericordia de nosotros y del mundo entero.
1: Padre eterno, te ofrezco el cuerpo y la sangre, el alma y la divinidad de tu amadísimo Hijo, nuestro Señor Jesucristo, en expiación por nuestros pecados y por los del mundo entero. Por su dolorosa pasión,
2: ten misericordia de nosotros y del mundo entero.
1: Por su dolorosa pasión,
2: ten misericordia de nosotros y del mundo entero.
1: Por su dolorosa pasión,
2: ten misericordia de nosotros y del mundo entero.
1: Por su dolorosa pasión,
2: ten misericordia de nosotros y del mundo entero.
1: Por su dolorosa pasión,
2: ten misericordia de nosotros y del mundo entero.
1: Por su dolorosa pasión,
2: ten misericordia de nosotros y del mundo entero.
1: Por su dolorosa pasión,
2: ten misericordia de nosotros y del mundo entero.
1: Por su dolorosa pasión,
2: ten misericordia de nosotros y del mundo entero.
1: Por su dolorosa pasión,
2: ten misericordia de nosotros y del mundo entero.
1: Por su dolorosa pasión,
2: ten misericordia de nosotros y del mundo entero.
1: Padre eterno, te ofrezco el cuerpo y la sangre, el alma y la divinidad de tu amadísimo Hijo, nuestro Señor Jesucristo, en expiación por nuestros pecados y por los del mundo entero. Por su dolorosa pasión,
2: ten misericordia de nosotros y del mundo entero.
1: Por su dolorosa pasión,
2: ten misericordia de nosotros y del mundo entero.
1: Por su dolorosa pasión,
2: ten misericordia de nosotros y del mundo entero.
1: Por su dolorosa pasión,
2: ten misericordia de nosotros y del mundo entero.
1: Por su dolorosa pasión,
2: ten misericordia de nosotros y del mundo entero.
1: por su dolorosa pasión,
2: ten misericordia de nosotros y del mundo entero.
1: Por su dolorosa pasión,
2: ten misericordia de nosotros y del mundo entero.
1: Por su dolorosa pasión,
2: ten misericordia de nosotros y del mundo entero.
1: Por su dolorosa pasión,
2: ten misericordia de nosotros y del mundo entero.
1: Por su dolorosa pasión,
2: ten misericordia de nosotros y del mundo entero.
1: Padre eterno, te ofrezco el cuerpo y la sangre, el alma y la divinidad de tu amadísimo Hijo, nuestro Señor Jesucristo, en expiación por nuestros pecados y por los del mundo entero. Por su dolorosa pasión,
2: ten misericordia de nosotros y del mundo entero.
1: Por su dolorosa pasión,
2: ten misericordia de nosotros y del mundo entero.
1: Por su dolorosa pasión,
2: ten misericordia de nosotros y del mundo entero.
1: Por su dolorosa pasión,
2: ten misericordia de nosotros y del mundo entero.
1: Por su dolorosa pasión,
2: ten misericordia de nosotros y del mundo entero.
1: Por su dolorosa pasión,
2: ten misericordia de nosotros y del mundo entero.
1: Por su dolorosa pasión,
2: ten misericordia de nosotros y del mundo entero.
1: Por su dolorosa pasión,
2: ten misericordia de nosotros y del mundo entero.
1: Por su dolorosa pasión,
2: ten misericordia de nosotros y del mundo entero.
1: Por su dolorosa pasión,
2: ten misericordia de nosotros y del mundo entero.
1: Padre eterno, te ofrezco el cuerpo y la sangre, el alma y la divinidad de tu amadísimo Hijo, nuestro Señor Jesucristo, en expiación por nuestros pecados y por los del mundo entero. Por su dolorosa pasión,
2: ten misericordia de nosotros y del mundo entero.
1: Por su dolorosa pasión,
2: ten misericordia de nosotros y del mundo entero.
1: Por su dolorosa pasión,
2: ten misericordia de nosotros y del mundo entero.
1: Por su dolorosa pasión,
2: ten misericordia de nosotros y del mundo entero.
1: Por su dolorosa pasión,
2: ten misericordia de nosotros y del mundo entero.
1: Por su dolorosa pasión,
2: ten misericordia de nosotros y del mundo entero.
1: Por su dolorosa pasión,
2: ten misericordia de nosotros y del mundo entero.
1: Por su dolorosa pasión,
2: ten misericordia de nosotros y del mundo entero.
1: Por su dolorosa pasión,
2: ten misericordia de nosotros y del mundo entero.
1: Por su dolorosa pasión,
2: ten misericordia de nosotros y del mundo entero.
1: Santo Dios, santo fuerte, santo inmortal,
2: ten misericordia de nosotros y del mundo entero.
1: Santo Dios, santo fuerte, santo inmortal,
2: ten misericordia de nosotros y del mundo entero.
1: Santo Dios, santo fuerte, santo inmortal,
2: ten misericordia de nosotros y del mundo entero.

acto de consagración a Jesús misericordioso. Oh Jesús misericordioso, tu bondad es infinita y los tesoros de tu gracia son inagotables. Me abandono a tu misericordia que sobrepuja a todas tus obras. Me consagro enteramente a ti para vivir bajo los rayos de tu gracia y de tu amor que brotaron de tu corazón traspasado en la cruz. Quiero dar a conocer tu misericordia por medio de las obras de misericordia corporales y espirituales, especialmente con los pecadores, consolando y asistiendo a los pobres, afligidos y enfermos. Mas tú me protegerás como cosa tuya, pues todo lo temo de mi debilidad y todo lo espero de tu misericordia. Que toda la humanidad comprenda el abismo insondable de tu misericordia, a fin de que poniendo toda su esperanza en ella, pueda ensalzarla.

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0: fiel es Dios, por el cual fuisteis llamados a la comunión con su Hijo Jesucristo, nuestro Señor. Primera de Corintios 1:9.
1: Cápsulas de vida para vivir felices. Cosas que no debes decir. No digas, no puedo, porque todo lo puedes en Cristo que te fortalece. No digas, no siento su presencia, porque Él prometió ir delante de ti. No digas, estoy solo, porque Dios prometió estar contigo todos los días. Y no digas, ya no aguanto más, porque jamás te va a poner una carga que tú no puedas soportar.

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4: Gracias, papá Dios, por tu amor, por tu alegría, por mi familia. Gracias, papá Dios, por mis hermanos, por mi papá. Te amo, Jesús, con toda mi fuerza, con toda mi vida y todo mi ser. Gracias, Señor, por tu amor, por tu alegría. Gracias con mi mamá y con mi papá. Por eso te amo y te alabo. Gloria a ti.
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1: En República Dominicana, esta es la hora.

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1: ¿De qué le sirve al hombre ganar el mundo entero?

0: No temas, porque yo estoy contigo. No desmayes, porque yo soy tu Dios que te esfuerzo. Siempre te ayudaré, siempre te sustentaré con la diestra de mi justicia. Isaías 41:10.
1: Yo te traje de los confines de la tierra. Te llamé de una región lejana diciéndote: tú eres mi servidor. Yo me fijé en ti y te elegí. No temas, pues yo estoy contigo. No mires con desconfianza, pues yo soy tu Dios. Yo te he dado fuerzas. He sido tu auxilio y con mi diestra victoriosa te he sostenido. Isaías 41:9-10.

Dios al mundo, que envió a su único Hijo para salvarnos y redimirnos de todo pecado. 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

su único Hijo para salvarnos y redimirnos de todo pecado. Ahora bien, ¿comprendes el sacrificio de amor que hizo Jesús por ti?

0: Pedimos al Dios Todopoderoso que este y todos los días puedas tener el corazón dispuesto a reconocer lo que hizo Jesús por ti. 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
1: Señor, ábreme los labios.
2: Y mi boca proclamará tu alabanza.
1: Dios mío, ven en mi auxilio.
2: Señor, date prisa en socorrerme.
1: Gloria al Padre, y al Hijo, y al Espíritu Santo.
2: Como era en el principio, ahora y siempre, por los siglos de los siglos. Amén.
3: Misterios gloriosos del Santo Rosario.
4: Los misterios gloriosos alimentan en los creyentes la esperanza en la meta escatológica hacia la cual se encaminan como miembros del pueblo de Dios peregrino en la historia. Esto les impulsará necesariamente a dar un testimonio valiente de aquel gozoso anuncio que da sentido a toda su vida.
3: Primer misterio. Jesucristo resucita y va al encuentro de sus discípulos.
5: Sí, Cristo vive en la Iglesia, está en nosotros, portadores de esperanza y inmortalidad. Si habéis encontrado, pues, a Cristo, vivid a Cristo. Vivid con Cristo y anunciadlo en primera persona como auténticos testigos. Para mí, la vida es Cristo.
6: Padre nuestro que estás en el cielo, santificado sea tu nombre. Venga a nosotros tu reino, hágase tu voluntad en la tierra como en el cielo.
7: Danos hoy nuestro pan de cada día, perdona nuestras ofensas como también nosotros perdonamos a los que nos ofenden. No nos dejes caer en la tentación y líbranos del mal. Amén.
8: Dios te salve María, llena eres de gracia, el Señor es contigo, bendita tú eres entre todas las mujeres. Bendito es el fruto de tu vientre, Jesús.
9: Santa María, Madre de Dios, ruega por nosotros pecadores, ahora y en la hora de nuestra muerte. Amén.
8: Dios te salve, María, llena eres de gracia, el Señor es contigo. Bendita tú eres entre todas las mujeres, y bendito es el fruto de tu vientre, Jesús.
9: Santa María, Madre de Dios, ruega por nosotros pecadores, ahora y en la hora de nuestra muerte. Amén.
8: Dios te salve, María, llena eres de gracia, el Señor es contigo, bendita tú eres entre todas las mujeres, y bendito es el fruto de tu vientre, Jesús.
9: Santa María, Madre de Dios, ruega por nosotros pecadores, ahora y en la hora de nuestra muerte. Amén.
8: Dios te salve María, llena eres de gracia, el Señor es contigo, bendita tú eres entre todas las mujeres, bendito es el fruto de tu vientre, Jesús.
9: Santa María, Madre de Dios, ruega por nosotros pecadores, ahora y en la hora de nuestra muerte. Amén.
8: Dios te salve María, llena eres de gracia, el Señor es contigo, bendita tú eres entre todas las mujeres, bendito es el fruto de tu vientre, Jesús.
9: Santa María, Madre de Dios, ruega por nosotros pecadores, ahora y en la hora de nuestra muerte. Amén.
8: Dios te salve María, llena eres de gracia, el Señor es contigo, bendita tú eres entre todas las mujeres, bendito es el fruto de tu vientre, Jesús.
9: Santa María, Madre de Dios, ruega por nosotros pecadores, ahora y en la hora de nuestra muerte. Amén.
8: Dios te salve María, llena eres de gracia, el Señor es contigo, bendita tú eres entre todas las mujeres, y bendito es el fruto de tu vientre, Jesús.
9: Santa María, Madre de Dios, ruega por nosotros pecadores, ahora y en la hora de nuestra muerte. Amén.
8: Dios te salve María, llena eres de gracia, el Señor es contigo, bendita tú eres entre todas las mujeres, bendito es el fruto de tu vientre, Jesús.
9: Santa María, Madre de Dios, ruega por nosotros pecadores, ahora y en la hora de nuestra muerte. Amén.
8: Dios te salve María, llena eres de gracia, el Señor es contigo, bendita tú eres entre todas las mujeres, bendito es el fruto de tu vientre, Jesús.
9: Santa María, Madre de Dios, ruega por nosotros pecadores, ahora y en la hora de nuestra muerte. Amén.
8: Dios te salve, María, llena eres de gracia, el Señor es contigo. Bendita tú eres entre todas las mujeres, bendito es el fruto de tu vientre, Jesús.
9: Santa María, Madre de Dios, ruega por nosotros pecadores, ahora y en la hora de nuestra muerte. Amén.
5: Gloria al Padre, y al Hijo, y al Espíritu Santo,
9: como era en el principio, ahora y siempre, por los siglos de los siglos. Amén.
1: Señor Dios, que has abierto las puertas de la vida por medio de tu Hijo, vencedor de la muerte, concédenos, al meditar en su resurrección, que, renovados por el Espíritu, vivamos en la esperanza de nuestra resurrección futura.
3: Segundo misterio: la ascensión de Jesucristo. Jesús asciende a los cielos, pero se queda con nosotros.
10: Cristo, sacerdote de la nueva alianza, resucitó y subió a los cielos para entrar así en el santuario celeste y presentar al Padre perennemente la sangre que un día derramó sobre la cruz. Es el mismo Cristo que viene al altar.
11: Ante la sagrada hostia, volvemos a escuchar las dulces palabras: venid a mí, todos los que estáis fatigados y cargados, que yo os aliviaré.
6: Padre nuestro que estás en el cielo, santificado sea tu nombre, venga a nosotros tu reino, hágase tu voluntad en la tierra como en el cielo.
7: Danos hoy nuestro pan de cada día, perdona nuestras ofensas como también nosotros perdonamos a los que nos ofenden. No nos dejes caer en la tentación y líbranos del mal. Amén.
8: Dios te salve, María, llena eres de gracia, el Señor es contigo. Bendita tú eres entre todas las mujeres, y bendito es el fruto de tu vientre, Jesús.
9: Santa María, Madre de Dios, ruega por nosotros pecadores, ahora y en la hora de nuestra muerte. Amén.
8: Dios te salve, María, llena eres de gracia, el Señor es contigo. Bendita tú eres entre todas las mujeres, y bendito es el fruto de tu vientre, Jesús.
9: Santa María, Madre de Dios, ruega por nosotros pecadores, ahora y en la hora de nuestra muerte. Amén.
8: Dios te salve, María, llena eres de gracia, el Señor es contigo. Bendita tú eres entre todas las mujeres, y bendito es el fruto de tu vientre, Jesús.
9: Santa María, Madre de Dios, ruega por nosotros pecadores, ahora y en la hora de nuestra muerte. Amén.
8: Dios te salve, María, llena eres de gracia, el Señor es contigo. Bendita tú eres entre todas las mujeres, bendito es el fruto de tu vientre, Jesús.
9: Santa María, Madre de Dios, ruega por nosotros pecadores, ahora y en la hora de nuestra muerte. Amén.
8: Dios te salve, María, llena eres de gracia, el Señor es contigo. Bendita tú eres entre todas las mujeres, bendito es el fruto de tu vientre, Jesús.
9: Santa María, Madre de Dios, ruega por nosotros pecadores, ahora y en la hora de nuestra muerte. Amén.
8: Dios te salve, María, llena eres de gracia, el Señor es contigo. Bendita tú eres entre todas las mujeres, bendito es el fruto de tu vientre, Jesús.
9: Santa María, Madre de Dios, ruega por nosotros pecadores, ahora y en la hora de nuestra muerte. Amén.
8: Dios te salve, María, llena eres de gracia, el Señor es contigo. Bendita tú eres entre todas las mujeres, y bendito es el fruto de tu vientre, Jesús.
9: Santa María, Madre de Dios, ruega por nosotros pecadores, ahora y en la hora de nuestra muerte. Amén.
8: Dios te salve, María, llena eres de gracia, el Señor es contigo. Bendita tú eres entre todas las mujeres, bendito es el fruto de tu vientre, Jesús.
9: Santa María, Madre de Dios, ruega por nosotros pecadores, ahora y en la hora de nuestra muerte. Amén.
8: Dios te salve, María, llena eres de gracia, el Señor es contigo. Bendita tú eres entre todas las mujeres, bendito es el fruto de tu vientre, Jesús.
9: Santa María, Madre de Dios, ruega por nosotros pecadores, ahora y en la hora de nuestra muerte. Amén.
8: Dios te salve, María, llena eres de gracia, el Señor es contigo. Bendita tú eres entre todas las mujeres, bendito es el fruto de tu vientre, Jesús.
9: Santa María, Madre de Dios, ruega por nosotros pecadores, ahora y en la hora de nuestra muerte. Amén.
5: Gloria al Padre, y al Hijo, y al Espíritu Santo,
9: como era en el principio, ahora y siempre, por los siglos de los siglos. Amén.
1: Concédenos, Dios Todopoderoso, exultar de gozo y darte gracias, porque la ascensión de Jesús, tu Hijo, es ya nuestra victoria, y donde nos ha precedido Él, que es nuestra cabeza, esperamos llegar también nosotros como miembros de su cuerpo.
3: Tercer misterio: la venida del Espíritu Santo. El Espíritu de fortaleza, de amor y de paz, descendió a la primera comunidad cristiana reunida en torno a María.
10: María, que en vísperas de Pentecostés intercedió para que el Espíritu Santo descendiera sobre la iglesia naciente, interceda también ahora para que ese mismo Espíritu produzca un profundo rejuvenecimiento cristiano en España.
6: Padre nuestro que estás en el cielo, santificado sea tu nombre, venga a nosotros tu reino, hágase tu voluntad en la tierra como en el cielo.
7: Danos hoy nuestro pan de cada día, perdona nuestras ofensas como también nosotros perdonamos a los que nos ofenden. No nos dejes caer en la tentación y líbranos del mal. Amén.
8: Dios te salve María, llena eres de gracia, el Señor es contigo. Bendita tú eres entre todas las mujeres, y bendito es el fruto de tu vientre, Jesús.
9: Santa María, Madre de Dios, ruega por nosotros pecadores, ahora y en la hora de nuestra muerte. Amén.
8: Dios te salve María, llena eres de gracia, el Señor es contigo. Bendita tú eres entre todas las mujeres, y bendito es el fruto de tu vientre, Jesús.
9: Santa María, Madre de Dios, ruega por nosotros pecadores, ahora y en la hora de nuestra muerte. Amén.
8: Dios te salve María, llena eres de gracia, el Señor es contigo. Bendita tú eres entre todas las mujeres, y bendito es el fruto de tu vientre, Jesús.
9: Santa María, Madre de Dios, ruega por nosotros pecadores, ahora y en la hora de nuestra muerte. Amén.
8: Dios te salve María, llena eres de gracia, el Señor es contigo. Bendita tú eres entre todas las mujeres, bendito es el fruto de tu vientre, Jesús.
9: Santa María, Madre de Dios, ruega por nosotros pecadores, ahora y en la hora de nuestra muerte. Amén.
8: Dios te salve María, llena eres de gracia, el Señor es contigo. Bendita tú eres entre todas las mujeres, bendito es el fruto de tu vientre, Jesús.
9: Santa María, Madre de Dios, ruega por nosotros pecadores, ahora y en la hora de nuestra muerte. Amén.
8: Dios te salve María, llena eres de gracia, el Señor es contigo. Bendita tú eres entre todas las mujeres, bendito es el fruto de tu vientre, Jesús.
9: Santa María, Madre de Dios, ruega por nosotros pecadores, ahora y en la hora de nuestra muerte. Amén.
8: Dios te salve María, llena eres de gracia, el Señor es contigo. Bendita tú eres entre todas las mujeres, y bendito es el fruto de tu vientre, Jesús.
9: Santa María, Madre de Dios, ruega por nosotros pecadores, ahora y en la hora de nuestra muerte. Amén.
8: Dios te salve María, llena eres de gracia, el Señor es contigo. Bendita tú eres entre todas las mujeres, bendito es el fruto de tu vientre, Jesús.
9: Santa María, Madre de Dios, ruega por nosotros pecadores, ahora y en la hora de nuestra muerte. Amén.
8: Dios te salve María, llena eres de gracia, el Señor es contigo. Bendita tú eres entre todas las mujeres, bendito es el fruto de tu vientre, Jesús.
9: Santa María, Madre de Dios, ruega por nosotros pecadores, ahora y en la hora de nuestra muerte. Amén.
8: Dios te salve María, llena eres de gracia, el Señor es contigo. Bendita tú eres entre todas las mujeres, bendito es el fruto de tu vientre, Jesús.
9: Santa María, Madre de Dios, ruega por nosotros pecadores, ahora y en la hora de nuestra muerte. Amén.
5: Gloria al Padre, y al Hijo, y al Espíritu Santo,
0: como era en el principio, ahora y siempre, por los siglos de los siglos. Amén.
1: Oh Dios, que por el misterio de Pentecostés santificas a tu Iglesia, extendida por todas las naciones. Derrama los dones de tu Espíritu sobre todos los confines de la tierra, y no dejes de realizar ahora, en nuestro corazón, aquellas mismas maravillas que obraste en los comienzos de la predicación evangélica.
3: Cuarto misterio: la asunción de María en cuerpo y alma a los cielos. Todas las generaciones felicitan a María, y todas buscan en María el refugio y el consuelo.
10: Dios te salve, vida, dulzura y esperanza nuestra. A tus cuidados confío. las necesidades de todas las familias de España, así como también los hijos de todas las naciones hispánicas.
6: Padre nuestro que estás en el cielo, santificado sea tu nombre, venga a nosotros tu reino, hágase tu voluntad en la tierra como en el cielo.
7: Danos hoy nuestro pan de cada día, perdona nuestras ofensas como también nosotros perdonamos a los que nos ofenden. No nos dejes caer en la tentación y líbranos del mal. Amén.
8: Dios te salve María, llena eres de gracia, el Señor es contigo. Bendita tú eres entre todas las mujeres, y bendito es el fruto de tu vientre, Jesús.
9: Santa María, Madre de Dios, ruega por nosotros pecadores, ahora y en la hora de nuestra muerte. Amén.
8: Dios te salve María, llena eres de gracia, el Señor es contigo. Bendita tú eres entre todas las mujeres, y bendito es el fruto de tu vientre, Jesús.
9: Santa María, Madre de Dios, ruega por nosotros pecadores, ahora y en la hora de nuestra muerte. Amén.
8: Dios te salve María, llena eres de gracia, el Señor es contigo. Bendita tú eres entre todas las mujeres, y bendito es el fruto de tu vientre, Jesús.
9: Santa María, Madre de Dios, ruega por nosotros pecadores, ahora y en la hora de nuestra muerte. Amén.
8: Dios te salve María, llena eres de gracia, el Señor es contigo. Bendita tú eres entre todas las mujeres, bendito es el fruto de tu vientre, Jesús.
9: Santa María, Madre de Dios, ruega por nosotros pecadores, ahora y en la hora de nuestra muerte. Amén.
8: Dios te salve María, llena eres de gracia, el Señor es contigo. Bendita tú eres entre todas las mujeres, bendito es el fruto de tu vientre, Jesús.
9: Santa María, Madre de Dios, ruega por nosotros pecadores, ahora y en la hora de nuestra muerte. Amén.
8: Dios te salve María, llena eres de gracia, el Señor es contigo. Bendita tú eres entre todas las mujeres, bendito es el fruto de tu vientre, Jesús.
9: Santa María, Madre de Dios, ruega por nosotros pecadores, ahora y en la hora de nuestra muerte. Amén.
8: Dios te salve María, llena eres de gracia, el Señor es contigo. Bendita tú eres entre todas las mujeres, y bendito es el fruto de tu vientre, Jesús.
9: Santa María, Madre de Dios, ruega por nosotros pecadores, ahora y en la hora de nuestra muerte. Amén.
8: Dios te salve María, llena eres de gracia, el Señor es contigo. Bendita tú eres entre todas las mujeres, bendito es el fruto de tu vientre, Jesús.
9: Santa María, Madre de Dios, ruega por nosotros pecadores, ahora y en la hora de nuestra muerte. Amén.
8: Dios te salve María, llena eres de gracia, el Señor es contigo. Bendita tú eres entre todas las mujeres, bendito es el fruto de tu vientre, Jesús.
9: Santa María, Madre de Dios, ruega por nosotros pecadores, ahora y en la hora de nuestra muerte. Amén.
8: Dios te salve María, llena eres de gracia, el Señor es contigo. Bendita tú eres entre todas las mujeres, bendito es el fruto de tu vientre, Jesús.
9: Santa María, Madre de Dios, ruega por nosotros pecadores, ahora y en la hora de nuestra muerte. Amén.
5: Gloria al Padre, y al Hijo, y al Espíritu Santo,
0: como era en el principio, ahora y siempre, por los siglos de los siglos. Amén.
1: Dios todopoderoso y eterno, que has elevado en cuerpo y alma a los cielos a la Inmaculada Virgen María, Madre de tu Hijo. Concédenos que, aspirando siempre a las realidades divinas, lleguemos a participar con ella de su misma gloria en el cielo.
3: Quinto misterio. La coronación de María, Reina de cielos y tierra.
10: No cabe pensar aquí, en la tierra, en morada permanente, y hemos de aspirar a la futura. A ello invita la actitud ejemplar de la Señora, que es madre y por lo mismo maestra. Sentada en su trono de gloria, cual corresponde a la Reina de cielos y tierra, desvela ante nuestros ojos la visión exacta del último misterio glorioso del Santo Rosario.
6: Padre nuestro que estás en el cielo, santificado sea tu nombre, venga a nosotros tu reino, hágase tu voluntad en la tierra como en el cielo.
7: Danos hoy nuestro pan de cada día, perdona nuestras ofensas como también nosotros perdonamos a los que nos ofenden. No nos dejes caer en la tentación y líbranos del mal. Amén.
8: Dios te salve María, llena eres de gracia, el Señor es contigo. bendita tú eres entre todas las mujeres, y bendito es el fruto de tu vientre, Jesús.
9: Santa María, Madre de Dios, ruega por nosotros pecadores, ahora y en la hora de nuestra muerte. Amén.
8: Dios te salve María, llena eres de gracia, el Señor es contigo. Bendita tú eres entre todas las mujeres, y bendito es el fruto de tu vientre, Jesús.
9: Santa María, Madre de Dios, ruega por nosotros pecadores, ahora y en la hora de nuestra muerte. Amén.
8: Dios te salve María, llena eres de gracia, el Señor es contigo. Bendita tú eres entre todas las mujeres, y bendito es el fruto de tu vientre, Jesús.
9: Santa María, Madre de Dios, ruega por nosotros pecadores, ahora y en la hora de nuestra muerte. Amén.
8: Dios te salve María, llena eres de gracia, el Señor es contigo, bendita tú eres entre todas las mujeres, bendito es el fruto de tu vientre, Jesús.
9: Santa María, Madre de Dios, ruega por nosotros pecadores, ahora y en la hora de nuestra muerte. Amén.
8: Dios te salve María, llena eres de gracia, el Señor es contigo, bendita tú eres entre todas las mujeres, bendito es el fruto de tu vientre, Jesús.
9: Santa María, Madre de Dios, ruega por nosotros pecadores, ahora y en la hora de nuestra muerte. Amén.
8: Dios te salve María, llena eres de gracia, el Señor es contigo, bendita tú eres entre todas las mujeres, bendito es el fruto de tu vientre, Jesús.
9: Santa María, Madre de Dios, ruega por nosotros pecadores, ahora y en la hora de nuestra muerte. Amén.
8: Dios te salve María, llena eres de gracia, el Señor es contigo, bendita tú eres entre todas las mujeres, y bendito es el fruto de tu vientre, Jesús.
9: Santa María, Madre de Dios, ruega por nosotros pecadores, ahora y en la hora de nuestra muerte. Amén.
8: Dios te salve María, llena eres de gracia, el Señor es contigo, bendita tú eres entre todas las mujeres, bendito es el fruto de tu vientre, Jesús.
9: Santa María, Madre de Dios, ruega por nosotros pecadores, ahora y en la hora de nuestra muerte. Amén.
8: Dios te salve María, llena eres de gracia, el Señor es contigo, bendita tú eres entre todas las mujeres, bendito es el fruto de tu vientre, Jesús.
9: Santa María, Madre de Dios, ruega por nosotros pecadores, ahora y en la hora de nuestra muerte. Amén.
8: Dios te salve María, llena eres de gracia, el Señor es contigo, bendita tú eres entre todas las mujeres, bendito es el fruto de tu vientre, Jesús.
9: Santa María, Madre de Dios, ruega por nosotros pecadores, ahora y en la hora de nuestra muerte. Amén.
5: Gloria al Padre, y al Hijo, y al Espíritu Santo,
0: como era en el principio, ahora y siempre, por los siglos de los siglos. Amén.
1: Dios Todopoderoso, que nos has dado como madre y como reina a la madre de tu unigénito, concédenos que, protegidos por su intercesión, alcancemos la gloria de tus hijos en el reino de los cielos.

0: Letanías de Nuestra Señora. Señor, ten piedad.
1: Señor, ten piedad.
0: Cristo, ten piedad.
1: Cristo, ten piedad.
0: Señor, ten piedad.
1: Señor, ten piedad.
0: Cristo, óyenos.
1: Cristo, óyenos.
0: Cristo, escúchanos.
1: Cristo, escúchanos.
0: Dios Padre Celestial.
1: Ten misericordia de nosotros.
0: Dios Hijo Redentor del mundo.
1: Ten misericordia de nosotros.
0: Dios Espíritu Santo.
1: Ten misericordia de nosotros.
0: Trinidad Santa, un solo Dios.
1: Ten misericordia de nosotros.
0: Santa María.
1: Ruega por nosotros.
0: Santa Madre de Dios.
1: Ruega por nosotros.
0: Santa Virgen de las Vírgenes.
1: Ruega por nosotros.
0: Madre de Cristo.
1: Ruega por nosotros.
0: Madre de la Iglesia.
1: Ruega por nosotros.
0: Madre de la Divina Gracia.
1: Ruega por nosotros.
0: Madre Purísima.
1: Ruega por nosotros.
0: Madre Castísima.
1: Ruega por nosotros.
0: Madre y Virgen.
1: Ruega por nosotros.
0: Madre Santa.
1: Ruega por nosotros.
0: Madre Inmaculada.
1: Ruega por nosotros.
0: Madre Amable.
1: Ruega por nosotros.
0: Madre Admirable.
1: Ruega por nosotros.
0: Madre del Buen Consejo.
1: Ruega por nosotros.
0: Madre del Creador.
1: Ruega por nosotros.
0: Madre del Salvador.
1: Ruega por nosotros.
0: Virgen Prudentísima.
1: Ruega por nosotros.
0: Virgen digna de veneración.
1: Ruega por nosotros.
0: Virgen digna de alabanza.
1: Ruega por nosotros.
0: Virgen Poderosa.
1: Ruega por nosotros.
0: Virgen Clemente.
1: Ruega por nosotros.
0: Virgen Fiel.
1: Ruega por nosotros.
0: Ideal de Santidad.
1: Ruega por nosotros.
0: Morada de la Sabiduría.
1: Ruega por nosotros.
0: Causa de nuestra alegría.
1: Ruega por nosotros.
0: Templo del Espíritu Santo.
1: Ruega por nosotros.
0: Honor de los pueblos.
1: Ruega por nosotros.
0: Modelo de entrega a Dios.
1: Ruega por nosotros.
0: Rosa escogida.
1: Ruega por nosotros.
0: Fuerte como la Torre de David.
1: Ruega por nosotros.
0: Hermosa como Torre de Marfil.
1: Ruega por nosotros.
0: Casa de Oro.
1: Ruega por nosotros.
0: Arca de la Nueva Alianza.
1: Ruega por nosotros.
0: Puerta del Cielo.
1: Ruega por nosotros.
0: Estrella de la Mañana.
1: Ruega por nosotros.
0: Salud de los enfermos.
1: Ruega por nosotros.
0: Refugio de los pecadores.
1: Ruega por nosotros.
0: Consoladora de los afligidos.
1: Ruega por nosotros.
0: Auxilio de los cristianos.
1: Ruega por nosotros.
0: Reina de los ángeles.
1: Ruega por nosotros.
0: Reina de los patriarcas.
1: Ruega por nosotros.
0: Reina de los profetas.
1: Ruega por nosotros.
0: Reina de los apóstoles.
1: Ruega por nosotros.
0: Reina de los mártires.
1: Ruega por nosotros.
0: Reina de los que viven su fe.
1: Ruega por nosotros.
0: Reina de las vírgenes.
1: Ruega por nosotros.
0: Reina de todos los santos.
1: Ruega por nosotros.
0: Reina concebida sin pecado original.
1: Ruega por nosotros.
0: Reina elevada al cielo.
1: Ruega por nosotros.
0: Reina del Santísimo Rosario.
1: Ruega por nosotros.
0: Reina de la familia.
1: Ruega por nosotros.
0: Reina de la paz.
1: Ruega por nosotros.
0: Cordero de Dios que quitas el pecado del mundo.
1: Perdónanos, Señor.
0: Cordero de Dios que quitas el pecado del mundo.
1: Escúchanos, Señor.
0: Cordero de Dios que quitas el pecado del mundo.
1: Ten misericordia de nosotros.
0: Ruega por nosotros, Santa Madre de Dios.
1: Para que seamos dignos de las promesas de Cristo.
0: Te pedimos, Señor, que nosotros, tus siervos, gocemos siempre de salud de alma y cuerpo. Y por la intercesión de Santa María la Virgen, líbranos de las tristezas de este mundo y concédenos las alegrías del cielo. Por Jesucristo nuestro Señor.
1: Amén.

0: ¿Sabías que tus hijos pueden pronunciar exactamente las mismas palabras que tú? Y pueden además dar los mismos pasos que tú en el camino de la vida.
1: Gracias, papá Dios, por tu amor, por tu alegría, por mi familia. Gracias, papá Dios, por mis hermanos, por mi papá. Te amo, Jesús, con toda mi fuerza, con toda mi vida y todo mi ser. Gracias, Señor, por tu amor, por tu alegría. Gracias con mi mamá y con mi papá. Por eso te amo y te alabo. Gloria a ti.
0: Radio Jesús Internacional eleva esta oración al cielo, esperanzados en que llegue también a tu corazón, para que puedas convertirte en un gran ejemplo para tus hijos. En el nombre del Padre,
1: del Hijo, del Espíritu Santo. Amén.

0: 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Dios continúe bendiciendo y derramando bendiciones sobre ustedes y los suyos.
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2: Tanto amó Dios al mundo que envió a su único Hijo para salvarnos y redimirnos de todo pecado. Ahora bien, ¿comprendes el sacrificio de amor que hizo Jesús por ti?

pedimos al Dios Todopoderoso que este y todos los días puedas tener el corazón dispuesto a reconocer lo que hizo Jesús por ti. 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

Vive este día a plenitud. Hoy es el único tiempo con que cuentas. El presente día es un tesoro de valor incalculable. Aprovecha al máximo cada instante. No pierdas ni un momento siquiera en lamentaciones y recriminaciones por los errores y las dificultades del pasado. El ayer ya no existe. Lo que puedes hacer con tus errores es cuidarte de no repetirlos. Hoy es la feliz oportunidad para vivir a plenitud haciendo lo que te corresponde de la manera más perfecta.

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Buenos días, muy buenos días, mis queridos hermanos y hermanas del Despertar del Cristiano, que nos acompañan en esta nueva versión de El Despertar del Cristiano a través de Radio Amistad 1090 AM, la emisora de la familia dominicana, y Radio Jesús es el Señor 750 AM en este mismo horario de las 6 de la mañana. Como cada lunes, como cada miércoles, reciban un cordial saludo de su hermano y pastor, Monseñor Héctor Rafael Rodríguez, arzobispo metropolitano de Santiago de los Caballeros. Díganme cómo les amanece, cómo les trató el martes pasado, porque apenas nosotros nos encontramos el pasado lunes. Y es que de antier a hoy, cómo les ha ido, cómo les amanece. Y les reitero mi agradecimiento por sintonizarnos a través de Radio Amistad y Radio Jesús es el Señor. Como cada día, como cada lunes y miércoles, vamos a ponernos en las manos del Señor antes de ir adelante con nuestro programa. Y en este día en el que celebramos la festividad de la preciosísima sangre de nuestro Señor Jesucristo, por la que esta oración va dirigida a ella, a la preciosísima sangre de nuestro Señor Jesucristo, que es el precio que Él pagó por nuestra salvación, por nuestra redención, por su solidaridad con el género humano. Pongan, por lo tanto, mucha, pero mucha atención a esta potente oración. Oremos. Señor Jesús, en tu nombre y con el poder de tu sangre preciosa, sellamos toda persona, hechos o acontecimientos a través de los cuales el enemigo nos quiera hacer daño. Con el poder de la sangre de Jesús, sellamos toda potestad destructora en el aire, en la tierra, en el agua, en el fuego, debajo de la tierra, en las fuerzas satánicas de la naturaleza, en los abismos del infierno y en el mundo en el cual nos movemos hoy. Con el poder de la sangre de Jesús, rompemos toda acción del maligno. Te pedimos, Jesús, que envíes a nuestros hogares y lugares de trabajo a la Santísima Virgen con los ángeles San Miguel, San Gabriel y San Rafael. Con el poder de la sangre de Jesús, sellamos nuestra casa, todos los que habitan en ella. Piensen en este momento en las personas que habitan con ustedes en sus respectivos hogares, las personas que llegan a ella también, los alimentos y los bienes para nuestro sustento. Con el poder de la sangre de Jesús sellamos los lugares donde vamos a estar este día y las personas con quienes vamos a tratar. Con el poder de la sangre de Jesús sellamos nuestro trabajo material y espiritual, los negocios familiares, los vehículos, las carreteras, las vías que utilicemos, los objetos, paredes, puertas y el aire que respiramos. En fin, te agradecemos, Señor, por tu sangre y por tu vida, ya que gracias a ellas hemos sido salvados y somos preservados de todo mal. Amén. Vamos a continuar hablando un poquito sobre esta festividad de la preciosísima sangre de nuestro Señor Jesucristo. Instituida en el año 1849 por el Papa Pío IX y fue elevada al rango de doble de la clase por Pío XI, con ocasión de haberse cumplido los 19 siglos de la muerte del Salvador. Al acordarnos la escena del Calvario, con la lanzada que atravesó el costado del Divino Crucificado, quiere subrayar la liturgia de la fiesta, el sentido y el alcance infinito del sacrificio del Calvario. El Evangelio es el de la fiesta del Sagrado Corazón, la epístola es la del Domingo de la Pasión. Son dos grandes temas de la redención, a un mismo tiempo por la sangre y por el amor salvador de nuestro Señor Jesucristo. Tierra, océano, cielos, universo, todo se lavó en este río de la sangre del Cordero, como dice el Apocalipsis. Debo aclarar, sin embargo, que esta fiesta no la celebramos
Aquí realmente no aparece en nuestro calendario litúrgico, pero sí es una celebración, una festividad que tiene mucho arraigo en muchos lugares del mundo. Pidamos a la preciosísima sangre de Jesucristo que nos libre de todo mal, de todo pecado, y que borre de nosotros todo pecado y que también nos lleve a nosotros a purificarnos. Vamos inmediatamente a dar lectura al Evangelio que la Iglesia nos presenta en este día de hoy. El Señor esté con ustedes y con tu espíritu. Lectura del Santo Evangelio según San Mateo. Gloria a ti, Señor. En aquel tiempo, al llegar Jesús a la otra orilla, a la región de los Gadarenos, vinieron a su encuentro dos endemoniados que salían de los sepulcros, y tan furiosos que nadie era capaz de pasar por aquel camino. Y se pusieron a gritar: ¿Qué tenemos nosotros contigo, Hijo de Dios? ¿Has venido aquí para atormentarnos antes de tiempo? Había allí una gran piara de puercos paciendo, y le suplicaron los demonios: Si nos echas, mándanos a esa piara de puercos. Y él les dijo: Vayan. Saliendo ellos, se fueron a los puercos, y de pronto toda la piara se arrojó al mar precipicio abajo, y perecieron en las aguas. Los porqueros huyeron, y al llegar a la ciudad, lo contaron todo, y también lo de los endemoniados. Y he aquí que toda la ciudad salió al encuentro de Jesús, y viéndole, le rogaron que se retirase de su término. Hermanos y hermanas, es la palabra del Señor. Gloria a ti, Señor Jesús. Inmediatamente vamos a hacer una pequeña pausa. No se vayan, quédense ahí con nosotros, disfrutando de esta hermosísima canción. Ya volvemos.

Gracias, gracias, muchas gracias por continuar con nosotros. Mis hermanos y mis hermanas, hoy contemplamos un triste contraste. Y me explico a continuación. Contraste porque admiramos el poder y la majestad divinos de Jesucristo, a quien voluntariamente se someten los demonios, señal cierta de la llegada del reino de los cielos. Pero, dice una persona por ahí, que hay siempre un pero. No todo es color de rosa, ¿verdad? A la vez, deploramos la estrechez y la mezquindad de la que es capaz el corazón humano al rechazar al portador de la buena nueva. Toda la ciudad salió al encuentro de Jesús y viéndole, le rogaron que se retirase de su término, es decir, de su ciudad. Vete, no continúes aquí con nosotros. Se admiran porque echa a los demonios, pero entonces los expulsan de su ciudad. Y triste porque, como dice San Juan al inicio del Evangelio, en el capítulo 1, versos 9 y 11, triste porque la luz verdadera que vino al mundo, que envió Dios Padre, vino a los suyos, pero los suyos no la recibieron. Los suyos lo expulsaron, lo odiaron, lo aborrecieron y hasta lo mataron. Y más contradictorio y más sorpresivo, hermanos y hermanas, si ponemos atención en el hecho de que el hombre, es decir, el endemoniado, ya está libre. Y esta libertad tiene el poder de detener, por el poder infinito de Dios, todo mal en él. Digámoslo de otra manera, la infinita potestad divina llega hasta donde se lo permite nuestra poderosa libertad. Y esto es así porque Dios nos ama principalmente con un amor de Padre y por tanto no nos ha de extrañar que Él sea muy respetuoso de nuestra libertad. Por supuesto, hermanos y hermanas, es una libertad un tanto caprichosa en algunos de nosotros. Él no impone su amor, sino que nos lo propone. Dios con su sabiduría y bondad infinitas gobierna providencialmente el universo respetando nuestra libertad, también cuando a esta libertad humana le da la espalda y no quiere aceptar su voluntad. Al contrario de lo que pudiera parecer, no se le escapa el mundo de las manos. Dios lo lleva todo a buen término, a pesar de los impedimentos que le podamos poner. De hecho, nuestros impedimentos son, antes que nada, impedimentos para nosotros mismos, no para Dios. Cuando expulsan a Jesús de la ciudad, no están expulsando a Jesús porque Él está donde quiera y Él se manifiesta donde quiera, sino que esta se convierte en una acción en contra de la misma ciudad porque ahí va a faltar la presencia de Dios, la presencia de la gracia. Y donde hay un vacío de la gracia, inmediatamente es rellenado, es sustituido con mucha facilidad por el poder del mal. Con todo, podemos afirmar que frente a la libertad humana, Dios ha querido hacerse impotente. Y finalmente, podemos decir que Dios está pagando por este gran don de la libertad que ha concedido a un ser creado por Él a su imagen y semejanza. Es el hombre. Dios paga. Si le echamos, Él obedece y se marcha. Él paga, pero nosotros perdemos. Salimos ganando, en cambio, cuando respondemos como Santa María: He aquí la esclava del Señor, hágase en mí según tu palabra, y no cuando lo expulsamos de nuestra vida. Amén. Vamos ahora a entrar a las informaciones y a los saludos. Saludamos a todos nuestros amables oyentes que nos honran con su sintonía cada lunes y cada miércoles y cada día, ¿verdad? Porque el despertar del cristiano no es solamente lunes y miércoles. Yo repito eso, desde lunes a domingo, todos los días. Entonces vamos a saludar a nuestros queridos radio oyentes.
que nos sintonizan a través de Radio Amistad 1090 AM, la emisora de la familia dominicana, y Radio Jesús es el Señor, 750 AM. A los feligreses del Perpetuo Socorro, la cuasi parroquia de Guauci, Moca, ahí me abordaron algunos que escuchan El Despertar del Cristiano, y también a los de El Corazón de Jesús, que estuve por ahí el pasado sábado, y me dijeron que no se pierden Radio Amistad y sobre todo este programazo del Despertar del Cristiano. Mis saludos para todos ustedes, queridos hermanos y hermanas de Guauci, Moca, y de la parroquia Santuario Corazón de Jesús, también en Moca. Saludamos al padre Eduardo Romero, quien hoy, día 1 de julio, está de cumpleaños. Un fuerte abrazo, mi querido padre Eduardo Romero, y si alguien ve a Eduardo, dígale, padre Eduardo Romero, el arzobispo lo saludó por el Despertar del Cristiano y le manda este fuerte abrazo. Me le dan un abrazo, y si tienen un regalito por ahí, se lo dan a Eduardo Romero, de parte del obispo, y después el obispo se lo da a usted. ¿Qué le parece? Pues mañana, día 2, también el padre Francisco Ignacio Cabrera, quien está en Jánico y Juncalito, está de cumpleaños. Felicítemelo por allá, por favor, y dénmelo un cafecito bien colado allá en Juncalito. ¿Oyeron? Al padre Ignacio Cabrera, Francisco Ignacio Cabrera. Muchas felicidades, y que el Señor me les dé larga vida y sobre todo mucha salud y muchos deseos de seguir adelante en este servicio que Él les ha confiado. Ahora pasamos a saludar a los que cumplen años, no de vida, sino de ordenación sacerdotal. Y no se caigan de la silla, que hoy cumple años un pelotón de padres, señores. Y se los menciono inmediatamente. Son 4. El padre Regino Collado, el padre Edward de Óleo, el padre Andy de Jesús Jorge y el padre Héctor Núñez. El padre Regino está aquí en la catedral, el padre Edward de Óleo está en el seminario San Pío X y comanda lo que es la pastoral vocacional. Andy de Jesús está en Moca, en Santa Catalina de Siena y San Judas Tadeo. Y el padre Héctor Núñez está en el Rubio y está al frente también de las ceremonias litúrgicas de la arquidiócesis. Para Regino, Edward, Andy de Jesús y Héctor Núñez, mis felicitaciones y que el Señor que los ha llamado los guarde en esa vocación que Él les ha regalado, en ese don de la vocación sacerdotal, que el Señor que les ha llamado fortalezca el ministerio y la vida de cada uno de estos jóvenes sacerdotes que hoy cumplen 3 años de ordenados. Mis felicitaciones y aleluya, esta campanita para ustedes. Les informo que el próximo sábado estaré presidiendo la Eucaristía en memoria de la madre del reverendo padre Eduardo Núñez Collado, doña Lorenza Collado de Jesús. Esto será a las 6 de la tarde del próximo sábado en la parroquia Santa Teresita del Niño Jesús. Por ahí estaremos. Y a continuación les voy a compartir el editorial del periódico Camino para esta semana, titulado Comuniquemos Vida y Esperanza. La comunicación no es solo la transmisión de información, sino también la creación de cultura y espacios de diálogo. Así lo ha proclamado el Papa León XIV. Sin embargo, la realidad nos muestra que hay comunicadores que hacen todo lo contrario. El contenido que transmiten es perturbador, ofensivo y promotor de la violencia. Estos llamados comunicadores entran en la clasificación que hizo el Papa Francisco cuando nos advertía de no cometer los 4 pecados o actitudes en que caen algunos periodistas: desinformación, calumnia, difamación y coprofilia, que es el amor a lo morboso,
al escándalo o a la basura informativa. Conocemos muchos medios que son fieles a la misión de ejercer un trabajo apegado a la verdad, asumiendo una postura de respeto a sus lectores, oyentes y televidentes. Pero en las redes sociales, que es un nuevo campo de la comunicación, encontramos a personas que echan por el suelo estos principios. Como en la actualidad, el uso de estas herramientas está al alcance de todos. Encontramos personas sin ninguna preparación en el área de la comunicación que lo que buscan es alcanzar popularidad y notoriedad, sin importarles destruir vidas, fomentar el odio, hacerle un monumento a la vulgaridad. Por eso, la credibilidad de las informaciones que salen en las redes sociales ha descendido a niveles ínfimos, como lo demuestra un estudio realizado por el Informe sobre Democracia y Desarrollo de las Naciones Unidas, PNUD, que indica que el 83% de los dominicanos creen que en las redes sociales circulan noticias falsas. Estemos alertas para evitar ser parte de esta corriente desinformativa y dañina. Usemos los medios de comunicación para edificar y jamás para destruir. De ahora en adelante asumamos el compromiso de enviar y reenviar por esta vía hechos positivos que abran las ventanas para ver y construir una sociedad más justa y fraterna. Hagamos la diferencia. Encendamos luces en vez de fomentar la oscuridad. Este ha sido el editorial del periódico Camino, titulado Comuniquemos Vida y Esperanza. Hermanos y hermanas, el tiempo está cayendo, finalizando casi, y le dejamos con la frase del día. Le rogaron que se retirase de sus tierras a Jesús. Con este ruego prácticamente lo expulsaban de su tierra. Lo expulsaban habiendo visto ellos que había liberado a un hombre que estaba encadenado por el mal, encadenado por el demonio. Sin embargo, vete de esta tierra, retírate de aquí. Que no hagamos nosotros lo mismo con nuestro Señor Jesucristo. Hermanos y hermanas, vamos a pedirle al Señor que derrame su bendición sobre nosotros para que nos podamos despedir con esta bendición y caminar durante todo este día con la bendición del Señor nuestro Dios. El Señor esté con ustedes y con tu espíritu. Que la bendición de Dios, rico en misericordia, Padre, Hijo y Espíritu Santo, descienda sobre ustedes y los acompañe siempre. Amén. Su hermano y pastor, Monseñor Héctor Rafael Rodríguez, les dice muchísimas gracias por su sintonía y será hasta el próximo lunes si Dios lo permite. Eso sí, no se vayan. Continúen con nosotros a través de Radio Amistad 1090 AM, la emisora de la familia dominicana, y Radio Jesús es el Señor 750 AM. Que pasen todos un feliz resto del día en compañía del Señor Jesús y de su madre y nuestra madre, la Virgen María.

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Nuestro mensaje de esta hora, para que al levantarnos, contemplemos la mirada compasiva de nuestro Señor Jesucristo. El despertar del cristiano, si el Señor lo permite, volverá a todos ustedes, mañana y todos los días, a esta misma hora. Bueno y santo día para todos, con la bendición de Jesús y María.

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1: Gracias, papá Dios, por tu amor, por tu alegría, por mi familia. Gracias, papá Dios, por mis hermanos, por mi papá. Te amo, Jesús, con toda mi fuerza, con toda mi vida y todo mi ser. Gracias, Señor, por tu amor, por tu alegría. Gracias con mi mamá y con mi papá. Por eso te amo y te alabo. Gloria a ti.
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1: del Hijo, del Espíritu Santo. Amén.

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1: En mi vida he tenido muchos amores. He vivido muchas aventuras buscando felicidad. Mas ahora te he encontrado. Tú eres mi gran amor.

0: tentado.
1: Pues en cuanto él mismo padeció siendo tentado, es poderoso para socorrer a los que son tentados.
2: Cápsulas de vida para vivir felices. Los barcos no se hunden por el agua que les rodea, se hunden por el agua que entra en ellos. No permitas que lo que sucede a tu alrededor y en lo que tú no tienes control

0: Las 7 en punto.
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justicia. Así Abraham creyó a Dios y le fue contado por justicia. Sabed, por tanto, que los que son de fe, estos son hijos de Abraham. Gálatas 3, 6, 7.

puesta en Dios, porque de Él viene la paz y la fortaleza, que nos animan a mantenernos en pie todos los días. Siempre mira la vida con optimismo. Ten presente que el Señor estará con nosotros todos los días hasta el fin de la historia. Promesa de fe.

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el camino hacia adelante, los sueños que tienen que ser concretados, el mirar siempre hacia el horizonte, se tiene que hacer con los pies en la tierra. Y se empieza con los pies en la tierra de la patria. Y si ustedes no aman a su patria, yo no les creo que lleguen a amar a Jesús y que lleguen a amar a Dios. Pues... El amor a la patria es un amor a la madre. La llamamos madre patria, porque aquí nacimos. Pero ella misma, como toda madre, nos enseña a caminar y se nos entrega para que la hagamos sobrevivir a otras generaciones. Por eso quise empezar con esta referencia de la madre y de la madre patria. Si no son patriotas, no patrioteros, no, patriotas, no van a hacer nada en la vida. Quieran a su tierra, chicas y chicos, quieran a su Chile. Den lo mejor de ustedes por su Chile.

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Oremos con el Salmo del Día, Salmo 49. Ofrece a Dios un sacrificio de alabanza. El Dios de los dioses, el Señor, habla. Convoca la tierra de oriente a occidente. Desde Sión la hermosa Dios resplandece. Congréguenme a mis fieles que sellaron mi pacto con un sacrificio. Proclame el cielo su justicia. Dios en persona va a juzgar. Ofrece a Dios un sacrificio de alabanza. Cumple tus votos al Altísimo e invócame el día del peligro. Yo te libraré y tú me darás gloria. Ofrece a Dios un sacrificio de alabanza. Gloria al Padre, al Hijo y al Espíritu Santo, como era en el principio, ahora y siempre, por los siglos de los siglos. Amén.

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su único Hijo para salvarnos y redimirnos de todo pecado. Ahora bien, ¿comprendes el sacrificio de amor que hizo Jesús por ti?

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El tema del que voy a hablar es el tema de las imágenes. Es el tema, pues a mi punto de vista, el tema favorito de los protestantes. Los protestantes siempre nos acusan a los católicos de ser idólatras y de tener muchos dioses. Siempre que encontramos a un católico que se hizo protestante, viene y nos dice: yo era católico, pero cuando yo era católico yo creía en muchos dioses, pero un día conocí la verdad y me di cuenta que estaba equivocado. Y por eso es normal encontrar en muchos lugares a personas que queman sus imágenes. Estaba viendo un video que pasó allá precisamente a la diócesis que yo pertenezco, a la diócesis de San Cristóbal, de unas familias católicas que se hicieron protestantes y que con un martillo están quemando las estatuas de la Virgen María, y las están quebrando y se están burlando de ellas. Y no solo eso, les decía en la tarde, en Guatemala tienen a un pastor que se llama Carlos Rivas. Carlos Rivas es un pastor que solo sabe insultar y atacar a la Iglesia Católica. Y es uno que cuestiona mucho el tema de las imágenes. Y a veces el católico no sabe contestar. Y había algo, y traten de no platicar porque yo escucho lo que ustedes están platicando. El padre dijo algo en la misa. El padre dijo: la fe de nuestros pueblos es una fe de pura devoción. Y él lo explicó. ¿En qué consiste una fe de devoción? Que le tenemos amor a una imagen, a una estampita, y que ahí se queda. Y muchas veces esa es la fe del católico. Que el católico cree que ser católico es solamente tener devociones. Y siempre empiezo cuestionando al católico y le pregunto: ¿por qué creen ustedes que los católicos tenemos imágenes? ¿Para qué sirven las imágenes en la Iglesia Católica? Y es ahí donde empezamos a darnos cuenta que no sabemos el por qué tenemos imágenes. Algunos creen que las imágenes sirven solamente para hacer fiesta. Es que ya viene la festividad de tal santo y por eso vamos a hacer una fiesta, y cree que con eso basta. Al final de cuenta, muchos creen que las imágenes sirven incluso para cuidarnos. Hay gente que dice: es que yo tengo imágenes porque las imágenes me cuidan. Por ejemplo, si a mí me preguntaran: ¿por qué usted lleva ese crucifijo? Yo no llevo este crucifijo porque el crucifijo me cuide. Escuche bien, el crucifijo no me cuida. Ahorita, terminando la predicación, me voy a ir para Mazapa. Y ayer que subí me informé con unos y me dijeron: hermano, está peligroso que baje por ahí de noche. Entonces le dije al coordinador: busquen a alguien por lo menos que vaya a Mazapa conmigo y luego que se regrese solo. Pero por lo menos de bajada ya vas a ver que no hay nada y de regreso se va a regresar más tranquilo. Pero si este crucifijo me cuidara, yo ni siquiera les pidiera que fueran a acompañarme a Mazapa. Yo me iría solo. El crucifijo no me cuida. Entonces, ¿para qué lo lleva? El crucifijo solamente es un símbolo de que creo en Cristo. El crucifijo no me cuida, y aguas con eso, porque hay mamás que le regalan una estampita de un santo a su hijo y le dicen: llévate esta medallita de la Virgencita, te va a cuidar a donde quiera que vayas. Las medallitas no cuidan. ¿Usted cree que si a su hijo le tiran un balazo va a pegar la bala en la medallita y no lo va a matar? No, las medallitas no cuidan. Las medallitas solamente nos sirven para conectarnos con las personas que representan. ¿Se los explico? Sencillo. Siempre que yo veo mi crucifijo, eso me recuerda que yo soy cristiano y que como tal estoy llamado a ser luz del mundo, como Jesús, que es luz del mundo. Así como los miembros de los países se conocen por su bandera, ¿sí o no? Si usted ve una bandera azul, blanco y azul,
¿De dónde es? Pues hay que ver el escudo, porque todos los de Centroamérica tienen el mismo color. Guatemala se distingue por su escudo, ¿verdad? Tiene un quetzal en su bandera. Y si ve una bandera de verde, blanco y rojo, también asegúrese del escudo, porque un día yo me confundí. Un día estaba buscando el consulado de México en Estados Unidos. Yo y mi hermano estábamos perdidos en Pensilvania buscando el consulado. Y solamente vimos una bandera verde, blanco y rojo. Aquí es. Y entré corriendo. Y cuando entré me dijeron: oiga, usted está en el consulado de Italia. Ah, porque la bandera de Italia también es verde, blanco y rojo. Pero como la bandera estaba encogida, no alcanzaba a ver si tenía el escudo o no tenía el escudo. Entonces cada uno se distingue por su bandera. Para los cristianos, la cruz es nuestra bandera, es nuestro símbolo. Por eso llevo la cruz, no porque me cuide. Y volviendo al tema de las imágenes, cuando nosotros tenemos imágenes, tienen a San Agustín de patrono aquí, uno de los santos más importantes de la iglesia, de los santos más sabios. ¿Eso qué significa? Que los de Aguazarca deberían de ser los más sabios de esta zona, porque tienen como patrón al más sabio. ¿Y para qué los católicos tenemos imágenes o patrones? ¿Se han dado cuenta que todas las imágenes, todas las comunidades tienen un patrón? Los de Chanjulé, ¿a quién celebran? A Santa Ana. Lo recuerdo porque ya vi una vez a Chanjulé. Los de Las Nubes, no sé a quién celebre. A San Pedro. Y los de San Isidro, pues a San Isidro. Y los de Plan Grande, a Santa María. Nosotros celebramos a San José. Todos tenemos en nuestra comunidad a un santo. Pero la pregunta, ¿para qué? No solamente para que tenga nombre. No, señor. ¿Saben? Cuando tenemos imágenes de un santo, es porque esa imagen nos tiene que conectar con la persona, y esa persona nos tiene que servir como modelos de vida. Lo dice Hebreos capítulo 13, versículo 7. No lo voy a leer para que ahorremos, se lo voy a recitar textualmente. Hebreos capítulo 13, versículo 7 dice: acuérdense de sus dirigentes, de quienes les enseñaron la palabra de Dios. Miren su vida, mediten cómo terminaron su vida e imiten su fe. Entonces los santos nos sirven como modelos de vida, de tal modo que si los santos nos sirven de modelo de vida, nosotros tenemos que parecernos a los santos. Los de Aguazarca deben de parecerse a San Agustín, porque para eso lo tienen de modelo. Los de Las Nubes tienen que parecerse a San Pedro. Nosotros que en Comalapa celebramos a San José, deberíamos de parecernos a San José. Y de nada servirá hacerle tanta fiesta a los santos si a la mera hora no nos parecemos a ellos. Entonces los santos sirven como modelos. ¿Por qué como modelos? Al final de cuentas, yo le hago una pregunta: ¿usted qué quiere con estar aquí? O más fácil, a los papás que bautizaron a sus hijos, al final de cuenta, hoy, ¿para qué bautizan a sus hijos? En el bautismo empezamos a recorrer un camino, y el fin del camino, donde ya estamos todos, es la santidad. Y como todos queremos ser santos, entonces tomamos como modelo a los que ya alcanzaron la santidad. ¿Y sabe por qué debemos de ser santos? Ojo, creo que usted no había pensado que usted debe de ser santo. Escúcheme bien, a Dios no le agradan los buenos católicos. A Dios no le agradan los buenos católicos. A Dios le agrada los católicos santos. No basta ser bueno, hay que ser santo. Hebreos capítulo 12, versículo 14. Hebreos 12, 14 dice: procuren estar en paz con todos y progresen en la santidad, porque sin la santidad nadie verá a Dios. ¿Cuál es el requisito entonces que se necesita para ver a Dios? La santidad. Y déjeme decirle una cosa entonces: si usted muere y no muere en santidad, usted no puede ver a Dios. Eso hay que entenderlo. Porque a veces creemos que basta con ser buenos. No basta con ser buenos, tenemos que ser santos. Porque la Biblia dice: sin la santidad nadie verá a Dios. Así que si queremos ver a Dios,
tenemos que morir siendo santos. Y si usted muere y no es santo, usted fracasó. Y por eso tenemos a los santos. Los santos nos sirven para eso, para inspirarnos, para recordarnos que también nosotros debemos de ser santos. Y yo digo una cosa, Vamos a llevar a este niño a otro lado, porque ya le quité uno con el que platica y sigue platicando. Abrácelo ahí. Me desconecté por la distracción. Bueno, les estaba diciendo de que no sirve de nada la fiesta de los santos si no nos comportamos como santos y no vivimos en santidad. Y yo digo algo duro siempre. A veces nos preocupamos cuando hacemos nuestras fiestas patronales por hacer fiestas grandísimas. Y casi siempre en las fiestas patronales en honor a un santo, siempre hay un abusado que dice: yo regalo la vaca. Y se vale, qué bueno que quiera dar la vaca. Pero a ese que regala la vaca hay que decirle: hermano, muchas gracias por la vaca. Pero no basta eso para salvarse. Usted también tiene que vivir en santidad. Porque si usted no vive en santidad, la vaca que regaló no lo va a salvar. Es que cuando sea la fiesta patronal yo voy a patrocinar el grupo. Muchas gracias por su ofrenda, pero también le pedimos que viva en santidad. Porque si usted no vive en santidad, el grupo que usted patrocinó no lo va a salvar. Es que yo voy a patrocinar para traer un predicador, lo mismo. Si usted no vive en santidad, el predicador no lo va a salvar. Y escúcheme una cosa que dice Fernando Casanova. Algunos creen que con dinero incluso pueden manipular a Dios. Y hay gente que se conforma con dar bastante ofrenda en la iglesia y cree que con eso se va a salvar. No estoy diciendo que esté mal ofrendar, solamente estoy diciendo que no basta el dinero. Fernando Casanova dice: si tú crees que con dinero puedes comprar a Dios, pues déjame decirte una cosa, que a Dios no le interesa tu cochino ni tu mugroso dinero, a Dios le interesa tu corazón. Entonces los santos sirven para eso. Y por eso cuando yo veo la imagen de un santo, eso me recuerda a mí. Yo también tengo que ser santo. Y por eso tenemos imágenes, porque esas imágenes nos recuerdan. Y por eso los católicos tenemos que aprender a diferenciar qué cosa es una imagen y qué cosa es una persona. Porque si yo les preguntara a ustedes, ¿quién es ese que está ahí adentro de ese cuadrito? ¿Qué me diría? Les da miedo contestar, ¿verdad? Muchos dicen, es que ahí está San Agustín. No, ahí no está San Agustín. Ahí está la fotografía de San Agustín. Eso tenemos que distinguirlo. Escúcheme bien. De un santo hay tres elementos que tenemos que distinguir. Su cuerpo. ¿Dónde está el cuerpo de San Agustín? En la tumba. ¿Dónde está su alma? En el cielo. ¿Dónde está su fotografía? Ahí en el cuadrito. ¿Quién de esas tres cosas puede interceder por nosotros? ¿Su cuerpo? No, su cuerpo está muerto. ¿Su fotografía? No. ¿Y su alma? Su alma sí. ¿Dónde están los santos? En el cielo, lo dice la Biblia. Hebreos 12:23. Dice así: a la fiesta de la asamblea de los primeros ciudadanos del cielo, a Dios juez universal, al que rodean los espíritus de los justos que ya alcanzaron su perfección. ¿Dónde entonces están los espíritus de los justos que ya alcanzaron su perfección? En el cielo rodeando a Dios. Y escúcheme bien, la Biblia dice que los espíritus de los hombres que ya alcanzaron su perfección están con Dios en el cielo. Entonces yo le pregunto, ¿dónde están los santos? En el cielo. ¿Y qué dicen los protestantes de los santos? Los protestantes dicen, los santos están muertos y están en la tumba. No seas ignorante, lo que está en la tumba es el cuerpo, pero el espíritu del santo, que es la parte más importante, es la que está en el cielo. Y lo que intercede por nosotros no es el cuerpo del santo, es el espíritu o el alma de los santos. Entonces entendamos esto, los santos están en él cielo. Y cuando alguien venga a decir, es que los santos están muertos, entonces no entiendes la Biblia. Cuando un protestante, fíjese bien, no quiero hablar mucho, cuando un protestante dice que los santos están muertos, los protestantes demuestran que están equivocados.
Porque la Biblia también dice que Dios no es de muertos, sino de vivos. Y cuando los protestantes dicen que los santos están muertos, entonces los protestantes nos están diciendo que ellos creen en un Dios de muertos. Pero como nosotros creemos en un Dios de vivos, nosotros sabemos que para Dios los muertos no están muertos, para Dios los muertos están vivos. Porque lo que está muerto solamente es el cuerpo. Y el cuerpo es el envase. El cuerpo es el envase, es como esto. Esta es una botella. Dentro de esta botella hay un contenido que es agua. ¿Qué es lo más importante? Cuando usted va a la tienda, ¿qué compra, la botella o el agua que viene dentro? Asimismo, el cuerpo es el envase. Nuestra alma es ese contenido que viene dentro. Entonces, por eso del santo, su cuerpo está en la tumba, el envase, pero el contenido está con Dios. ¿Está claro eso? Entonces, por eso los católicos también debemos de purificar nuestro lenguaje. No se vale decir, es que en mi casa tengo a la Virgencita de Guadalupe. No, señor. En su casa usted tiene la imagen de la Virgen de Guadalupe. La Virgen está en el cielo. Un día una señora me dijo, hermano, lo invito a mi casa. Allá en mi casa tengo a muchos santitos. Yo me imagino, si tiene muchos santitos, muchos santos, ha de ser su marido y sus hijos. No, lo que tiene en su casa son muchas imágenes de los, y los santos no son amuletos para la buena suerte. Eso sí, grábeselo bien. Las imágenes no tienen poderes mágicos, porque hay gente supersticiosa, sobre todo esto se da en México. En México hay mucha gente que cuando es la fiesta patronal llega hasta donde está la imagen. Supongamos que esta es una imagen, ya está fuera su rodilla. Imagínese que llega alguien que le duele la rodilla, entonces va a sobar la rodilla de la imagen y luego viene a sobar su rodilla y cree que con eso se va a curar. Eso es superstición. Los católicos sabemos de sobra, las imágenes no sirven para eso. Las imágenes solo sirven para recordarnos a las personas. Así como el enamorado lleva una fotografía de su novia, con eso no quiere decir que ame el pedazo de cartón que lleva en la billetera. No, ese pedazo de cartón que es una fotografía le recuerda a la muchacha. ¿Está claro con eso? Ni modo que venga un ignorante y que se quiera casar con un pedazo de cartón. Obviamente no, ¿verdad? Se quiere casar con la muchacha. Ahora, pero surge un problema, y esto es lo más grande. El problema de los protestantes es decir, es que los católicos están contra la Biblia. Porque la Biblia dice que no se debe de hacer imagen. La Biblia dice que no podemos tener imágenes. Y para ellos, su texto favorito es Éxodo capítulo 20, versículo 1. Los dos primeros mandamientos, los vamos a leer y los vamos a explicar. Y vamos a ver si es verdad que los católicos quebrantamos este mandamiento. Éxodo 21. Al 2, este es el primer mandamiento, dice: entonces Dios dijo todas estas palabras: yo soy Yahvé tu Dios, el que te sacó de Egipto, país de la esclavitud. Versículo 3: no tendrás otros dioses fuera de mí. Dicen los protestantes, ¿ya vieron? La Biblia dice que no podemos tener otros dioses. Y con eso ya el católico lo hacen dudar. Hermano, ¿y qué puedo contestar cuando los protestantes me leen eso? A mí a veces me da ganas de darles un microfonazo a los católicos en la cabeza. Un poquito para que estrenen su cerebro. Porque ahí la Biblia dice clarito, no tendrás otros dioses fuera de mí. Y la pregunta es, ¿y los católicos en cuántos dioses creemos? Acuérdense, por lo menos, miren, por lo menos, acuérdense del credo. ¿Qué decimos en el credo? Creo en un solo Dios. ¿Dónde está eso que los católicos creemos en muchos dioses? ¿Verdad que es bien fácil contestar? Cuando alguien viene a decir, es que la Biblia dice que no hay que tener muchos dioses. Pues te felicito, qué bueno que lo sabes, yo lo sé desde hace mucho tiempo. Los católicos lo sabemos, en el credo los católicos decimos, creo en un solo Dios. Y se acabó, los católicos creemos en un solo Dios.
Pero los protestantes necios, no, es que ustedes los católicos creen en muchos dioses. Tranquilo, no seas necio. Yo ya te dije que yo creo en un solo Dios. Pero si tú sigues de necio que yo creo en muchos dioses, entonces el problema está en tu cabeza. Porque yo ya te dije de sobra, yo creo en un solo Dios. Pero si sigues de necio creyendo que yo creo en muchos dioses, el problema está en tu cabeza. Y si el problema está en tu cabeza, yo no puedo hacer nada para arreglarlo. ¿Y sabe qué? Si los católicos creemos en un solo Dios y los protestantes necios nos acusan de que creemos en muchos dioses, ¿qué están haciendo? Levantando falso testimonio. ¿Y a poco ese no es un mandamiento? ¿No levantarás falso testimonio contra tu prójimo? ¿Y así piensan salvarse levantando falso testimonio en contra de nosotros? Pues están perdidos. Lo triste es que mucho católico no sabe contestar. Vino un pastor de Estados Unidos, muy agresivo en contra de la iglesia, también se llama Gary Lee. Fue a Guatemala, a Esquipulas. ¿Saben dónde es Esquipulas, verdad? Donde está la imagen del Cristo negro. Entró Gary Lee cuando estaba el padre oficiando la misa y se puso a contar todas las imágenes que hay en el templo y contó que había 30 imágenes. Entonces empezó a preguntarle ahí el padre oficiando misa y Gary Lee preguntándole aquí a los hermanos: oiga, solamente quiero hacerle una pregunta. ¿Por qué si la Biblia dice que hay un solo Dios, ustedes los católicos tienen 30 dioses aquí adentro? Y los que estaban en la misa, pues no sé, debería de preguntarle al padrecito. Y salió afuera, venía una señora rezando su santo rosario de rodillas y le preguntó: señora, ¿usted es católica? Y la señora dijo: 100% de huesos colorados. Entonces Gary Lee le dijo: entonces usted podría contestarme una preguntita. ¿Por qué si la Biblia dice que hay un solo Dios, ustedes los católicos allá adentro tienen 30 dioses? Y la señora casi dejaba caer su rosario y también le dijo: pues la verdad no sé, yo nomás vine a cumplir con mi manda. Y te das cuenta que tenemos un catolicismo que vive en la ignorancia. ¿Y cómo se le respondía al pastor? Facilito. Si a mí me hubiera preguntado Gary Lee, yo deseando que un día viniera y me preguntara, yo le explico sencillo: tranquilo, mira, la Biblia dice que hay un solo Dios, eso es verdad y los católicos lo creemos, lo decimos en el credo. Pero ¿por qué tienen 30 dioses allá adentro? Mira, lo que vistes allá adentro no son dioses, son imágenes. Y cuando los protestantes dicen, es que los católicos tienen muchos dioses, no seas ignorante. Los católicos tenemos imágenes y las imágenes no son dioses, ¿o sí? Imagínese que se cae la imagen de San Agustín y se hace pedazos. ¿Qué vamos a decir? Se quebró Dios. Ahora sí que nos quedamos sin Dios. ¿Vamos a decir eso? No. No se preocupen, compramos otra más bonita. Porque las imágenes no son dioses. Lo sabemos de memoria. Y por eso cuando un protestante quiere decir de necio que las imágenes son dioses, entonces el problema está en su cabeza. Si el protestante cree que una imagen es un dios, entonces el idólatra es él. Porque el protestante, si un protestante viniera y mirara esa imagen, los católicos creen en otro Dios fuera del Dios verdadero. Si tú crees que esa imagen es un Dios, entonces eres idólatra. Nosotros sabemos que las imágenes no son dioses. ¿Está claro eso? ¿Entonces los católicos quebrantamos el primer mandamiento? No, porque nosotros creemos en un solo. El primer mandamiento prohíbe creer en muchos dioses y nosotros creemos en un solo Dios. Se acabó. No tiene sentido pelear con los protestantes en ese mandamiento. Avancemos al segundo. El segundo es más confuso. El segundo dice, versículo 4, no te harás estatua ni imagen alguna. Y ahí se paran los protestantes. ¿Vieron? Aquí dice clarito: no te harás estatua ni imagen alguna. Y preguntan: ¿y eso que está allá en ese cuadrito, a poco no es una estatua? Claro que es una estatua.
Pero aquí la Biblia dice clarito: no te harás estatua. Y ustedes tienen una estatua. Entonces ustedes están quebrantando el segundo mandamiento. Y ahí empieza el católico nuevamente a patinar y a dudar. ¿Y ahí cómo se contesta? Hay que seguir leyendo. Y la Biblia lo explica. Dice así: no te harás estatua ni imagen alguna de lo que hay arriba en el cielo, abajo en la tierra, ni debajo de las aguas de la tierra. El versículo 5 lo explica: no te postres ante esos dioses. Entonces, ¿de qué estatuas está hablando? De las estatuas que nosotros pensáramos que son dioses. Y ya dijimos, nosotros no creemos que las estatuas sean dioses. Entonces, ¿la Biblia prohíbe hacerse estatuas? Sí, la Biblia prohíbe hacer una estatua para creer que esa estatua es Dios. Pero los católicos no creemos eso. ¿Y saben por qué la Biblia prohíbe hacer estatuas y creer que esa estatua es Dios? Por lo que hizo el pueblo de Israel. En Éxodo capítulo 20 encontramos que el pueblo de, perdón, Éxodo capítulo 32. En el capítulo 32 encontramos que el pueblo de Israel hizo una estatua de un becerro de, y luego dijo: este es Yahvé que te sacó de Egipto. Fíjense bien, el pueblo de Israel hizo una estatua y luego creyó que esa estatua era Dios. Eso sí es idolatría. Y los católicos sabemos de sobra que eso no es idolatría. Porque nosotros tenemos estatuas, pero no las adoramos, no creemos que sean dioses, nosotros sabemos que solamente nos sirven de recuerdo. Pero los protestantes dicen: sí, pero es que todas las imágenes son ídolos. No, señor. Y ese es un problema de los protestantes. Cuando los protestantes dicen: es que los católicos tienen muchos ídolos. Yo siempre le digo: hermano, lo que tenemos son imágenes, no ídolos. Y yo siempre voy y le pregunto a un protestante, y si quiere pruebe usted, y se va a dar cuenta que el protestante no sabe. ¿Saben por qué los protestantes avanzan? Porque los protestantes son buenos preguntando y cuestionando. Y como el católico no sabe responder, por eso el protestante cree mucho. Hay una canción de Ricardo Arjona que dice: el problema no es que mientas, el problema es que te creo. El problema no es que los protestantes mientan, el problema es que los católicos le creen. Y cuando el protestante dice: es que todas las imágenes son ídolos, yo siempre le pregunto: ¿podías decirme cuál es la diferencia entre una imagen y un ídolo? Ellos me dicen: es lo mismo. No es lo mismo. ¿Qué cosa es una imagen? Una imagen es una fotografía, una representación. ¿Qué cosa es un ídolo? Ídolo es todo lo que se pone en el lugar de Dios. Escuchen, ¿qué es un ídolo? Ídolo es lo que se pone en el lugar de Dios. Y yo pregunto, ¿los católicos hemos puesto las imágenes en el lugar de Dios? ¿Acaso los de Aguas Arca dicen: nosotros ya no necesitamos a Dios, total, ya tenemos a San Agustín? ¿Han dicho eso? No. Entonces la imagen de San Agustín no es un ídolo, porque nunca ha ocupado el lugar de Dios. Y cuando los protestantes dicen que todas las imágenes son ídolos, yo pregunto: si todas las imágenes son ídolos, entonces eso equivale a decir que no podemos tener ninguna figura, ningún tipo de imagen. Y yo pregunto: ¿y los protestantes no tienen imágenes? Yo tengo familia protestante allá en Ixmujil, donde está la radio. Y curiosamente, cuando nosotros vamos a predicar a Ixmujil, dormimos en la casa de nuestros familiares protestantes. Espero que no vean los videos. Y ahí en sus cuartos siempre están tapizados con unas toallas que vienen de Estados Unidos, con figuras de caballos, de águilas, pero sobre todo más de caballos bonitos cruzando ríos, pastando. Y mi papá, un día que entramos a dormir a ese cuarto, dijo: si los católicos tenemos las imágenes de los santos porque queremos ser santos, estos protestantes que tienen imágenes de caballos, ¿qué querrán ser? ¿Cómo es que ellos dicen que no se puede tener imágenes de los santos, de las personas que murieron fielmente a Dios, pero bien que tienen imágenes de caballos? Yo he visto a los protestantes, sobre todo a las muchachas protestantes,
hay muchachas protestantes, y fíjense en las muchachas protestantes, que también usan cadenitas, pero que no llevan una fotografía de un santo, no llevan la fotografía de la Virgen María. Casi las muchachas protestantes siempre llevan un corazón, o siempre llevan un piolín. ¿Saben qué es un piolín? Un pajarito amarillo de una caricatura. Y yo digo, ¿y eso no es idolatría? Obviamente no. Pero si nos pusiéramos a pensar como ellos, dirían, ya no creen en Dios, ahora creen en piolín. Fíjese, los protestantes también usan cadenitas, y fíjense sobre todo en los jóvenes. Pero no tienen figuras religiosas, ellos tienen pura cosa sin sentido. Y si ellos dicen que todas las imágenes son ídolos, ¿y qué, los billetes no tienen imágenes? Ustedes que están cerca de la frontera, no sé si se dieron cuenta, el billete mexicano de 200 pesos que se imprimió en el año 2010 tenía el estandarte del cura Hidalgo y tenía la imagen de la Virgen de Guadalupe. ¿Alguien lo vio? Y si no, cuando vayan a México, consigan un billete de 200 pesos que tenga la imagen de la Virgen de Guadalupe. Y yo siempre digo, si usted encuentra a un protestante y le regala una estampita de la Virgen de Guadalupe y le dice, oye amigo, te regalo una estampita de la Virgen de Guadalupe, ¿usted cree que el protestante lo recibiría? ¿Qué dirá? No, yo no lo puedo recibir porque eso es idolatría. Ah, pero si le saca 200 pesos y le regala, oye, te regalo 200 pesos, ¿usted cree que lo recibiría? Ah, pero también tiene pues la imagen de la Virgen de Guadalupe. Ah, pero ahí no dicen lo mismo. Entonces eso demuestra que no son sinceros. Entonces llegamos a una conclusión. Usando la cabeza descubrimos que no todas las imágenes son ídolos, porque una cosa es un ídolo y una cosa es una imagen. ¿Y sabe qué? Se puede caer en la idolatría sin tener imágenes. Quiero leer un texto. Escuchen cómo se cae en la idolatría. Colosenses capítulo 3, versículo 11. Estas son las formas más fáciles en las que el hombre cae en la idolatría y no se necesita ni siquiera tener imágenes. Dice así: por lo tanto, hagan morir en ustedes todo lo que es terrenal, es decir, libertinaje, impureza, pasión desordenada, malos deseos y el amor al dinero, que es una manera de servir a los ídolos. Se sirve a los ídolos cuando se cae en el libertinaje, en la impureza, en la pasión desordenada, en los malos deseos y en el amor al dinero. Y yo pregunto, ¿y a poco los protestantes no caen en el libertinaje? Claro, porque todos pecamos. ¿A poco no caen en impurezas, en pasiones desordenadas? ¿A poco no tienen malos pensamientos también? Entonces también están sirviendo a los ídolos. Entonces, ¿por qué preocuparse tanto de una imagen que no hace nada cuando no nos preocupamos de esta forma, que es la verdadera forma de caer en la idolatría? La idolatría es quitar a Dios y poner otra cosa en un lugar. ¿Y sabe cómo sí se cae en la idolatría? Se cae en la idolatría cuando usted deja a Dios por otra cosa. ¿Cuántas personas tienen negocios y no van a la iglesia porque por su negocio? Eso sí es idolatría, porque está poniendo al negocio en el lugar que le corresponde a Dios. Y Dios tiene un lugar, por lo menos el domingo. Por lo menos el domingo es el día que a Dios no se le puede robar. Si a las 10, de 10 a 12 es la celebración, pues de 10 a 12 yo no puedo hacer trato con nadie más, porque ese lugar está reservado para Dios. Pero si usted deja ese lugar que está reservado para Dios y abre su negocio y por eso ya no va a la iglesia, entonces su negocio, el dinero, se ha convertido para usted en una idolatría. Si llega un familiar, usted ya va a la iglesia, llega un familiar, ay, yo iba a ir a la celebración, pero ya vino mi tía y por eso mejor ya no voy a ir a la celebración, pues entonces su tía es su ídolo, porque usted está poniendo a su tía en el lugar de Dios. Y fíjese lo que pasó. Mi papá cuenta una historia que me encanta cuando mi papá la cuenta. Dice que San Francisco de Asís tenía un su amigo que se llamaba Bernardo. Y un día San Francisco fue a visitar a San Bernardo. Lo buscó en su casa y no lo encontró. Lo salió a buscar en el patio donde siempre estaba, no lo encontró. Lo fue a buscar en una huerta que tenía San Bernardo y no lo encontró. Entonces se puso a gritar, ¡Bernardo! Y Bernardo nunca respondió. Y San Francisco se puso a pensar mal de Bernardo y dijo, ¿qué se me hace que Bernardo está enojado conmigo y por eso no me quiere contestar? Y San Francisco se regresó a su casa, triste porque San Bernardo no le había contestado. Pero en eso Dios
Dios le habló a San Francisco de Asís y le dijo: San Bernardo no está enojado contigo. Bernardo no te atendió, porque cuando tú fuiste a buscar a Bernardo, Bernardo estaba hablando conmigo. Y Bernardo escuchó que tú lo buscabas, pero prefirió hablar conmigo, porque nadie desprecia a un Dios para hablar con un hombre. Y cuando nosotros, por amor a un familiar que tenemos en la casa, ya no vamos a la iglesia, entonces estamos despreciando a Dios por un hombre, y eso sí es idolatría. Entonces, cuidemos las formas en las que sí podemos caer en la idolatría. Es que ya me voy para la iglesia y llegó un familiar, pues me lo llevo para la iglesia, también él necesita salvarse. Algo aprendí de un padrecito que estuvo en Comalapa. Yo siempre le llamaba por teléfono cuando estaba en Estados Unidos, y a veces no sabía a qué hora llamarle, y el padrecito estaba haciendo misa. El padre lo que hacía es contestarme la llamada y dejaba el teléfono así con la llamada abierta, y yo me quedaba escuchando toda la misa ahí en el teléfono. Y eso hago yo: alguien me llama y estoy en una predicación, le contesto la llamada y lo dejo aquí, que escuche lo que estoy haciendo. Así sabrá que no le contesté porque estoy ocupado, y tal vez algo de lo que le estoy predicando aquí le sirve a esa persona. Aprendamos a hacer eso. Entonces, idolatría es poner algo en el lugar de Dios, y nosotros los católicos jamás hemos puesto algo en el lugar de Dios. Nosotros sabemos que Dios tiene un lugar especial. Rapidito para terminar. Pero ¿dónde se fundamenta en la Biblia el uso de las imágenes? ¿Existe en la Biblia una ordenanza que diga que se puede usar imágenes? Sí. Cuando se construyó la tienda que le dio origen al primer templo, en Éxodo 25:18, escúcheme bien, en Éxodo 25:18, Dios le dijo a Moisés que construyera una tienda. Una tienda es como un lugar desarmable, como esas casas de campaña que utilizan los que vienen en la feria. Y Dios le dijo a Moisés: asimismo harás dos querubines de oro macizo, labrados a martillo. ¿Qué son dos querubines? Querubines son ángeles. Entonces Dios le dijo a Moisés que hiciera dos estatuas de querubines. Y aquí surge una pregunta: ¿por qué, si Dios prohíbe las imágenes, por qué Dios mismo manda a que se hagan dos estatuas de ángeles? ¿Acaso Dios se contradice? No, Dios nunca se contradice, porque Dios nunca prohibió las imágenes. Escúcheme bien, Dios no prohíbe las imágenes, Dios prohíbe la adoración a las imágenes. Esto sería si voy al médico y el médico me dice: oiga, usted no tome agua fría. Y de repente llego a mi casa, y allá en mi casa llego y me ofrecen un café, y yo digo: es que no puedo tomar agua, es que el doctor me dijo que no tomara agua, y por eso no voy a tomar agua de ahora en adelante, solo leche. Y alguien puede decir: no, el doctor no te dijo que no tomaras agua, el doctor te dijo: no tomes agua fría, puedes tomar agua tibia, puedes tomar agua caliente. Entonces, asimismo, Dios no prohíbe tener imágenes, Dios prohíbe adorar las imágenes. Y por eso Dios mismo manda a que se hagan dos estatuas de querubines. Si avanzamos, leemos en Éxodo capítulo 26, versículo 1, dice que el templo estaba adornado con 10 cortinas, y en las cortinas habían figuras de querubines. Es decir, en el templo habían 2 estatuas de querubines más 10 cortinas, y esas cortinas también tenían figuras de querubines. Si sumamos las 10 más las 2, ya concluimos que en ese templo habían más de 12 imágenes. Y no era idolatría, porque Dios mismo mandó a que se hicieran. Y no solo eso, en Números capítulo 21, versículo 8, descubrimos que Dios mismo mandó incluso que se hiciera la estatua de una serpiente de bronce. ¿Por qué, si Dios prohíbe las imágenes, manda que se haga la figura de una culebra? Entonces Dios no prohíbe las imágenes. Y por eso más adelante, cuando Salomón, el rey Salomón, hizo el templo para Dios, Primera de Reyes 6:23, en Reyes 6:23 descubrimos que el templo que se hizo para Dios tenía imágenes, tenía nuevamente las estatuas de los querubines. Y aquí surgió una pregunta:
Una pregunta muy interesante. Y recuerdo un día había en Comalapa un pastor que decía que había sido sacerdote y que había llegado a predicar a una colonia que se llama 24 de Febrero y estaba atacando el tema de las imágenes. Y como el pastor insultaba a la iglesia sin miramiento, entonces dijo mi papá: vamos a hablar con el pastor. Entonces el pastor dio su tema. Terminando de dar su tema en contra de las imágenes, dijo: ahora voy a orar por los católicos que quieran renunciar a la idolatría. Hay aquí algún amigo católico que quiera renunciar a la idolatría. Pase enfrente, voy a orar por él. Y entonces fue la oportunidad de mi papá. Levantó la mano y el pastor le dijo: venga, venga, venga, pase adelante. ¿Usted quiere compartir algo de lo que escuchó? Y mi papá dijo: sí. Y le dieron el micrófono. Y ahí, a media campaña protestante, mi papá le dijo al pastor: pues verá, pastor, yo solamente vine acá con usted porque le quiero hacer una pregunta. Resulta que usted dice que era sacerdote y que ahora es protestante. Y yo, en mis años de juventud, fui protestante y ahora soy católico. Así que alguien tuvo que haberse equivocado. No sé si usted se equivocó cuando se salió de la iglesia, o yo me equivoqué al venirme a la iglesia católica. Pero para descubrirlo solamente quiero hacerle una pregunta. Pastor, el templo de Dios, el templo más importante que se ha construido para Dios en toda la historia, que es el templo de Jerusalén, ¿ese templo tenía imágenes, sí o no? Y si el pastor decía que no, la Biblia dice que sí tenía imágenes porque tenía estatuas de querubines. Y si el pastor decía que sí tenía imágenes, entonces lo que le iba a decir mi papá es: ¿y por qué critica entonces el templo con imágenes? Entonces el pastor se dio cuenta rápido que lo que contestara le iba a ir mal. Entonces mejor le quitó el micrófono a mi papá y le dijo: hermanos, nos vamos a poner a orar porque acaba de venir el demonio a interrumpir nuestra campaña. Y se pusieron a orar, como son de la iglesia Pentecostés, ya se imaginarán, gritos y gritos y gritos. Oraron como una hora y después de que terminaron de orar le volvió a pedir mi papá el micrófono. Ya terminó y dijo: sí. Entonces, ¿ya me va a contestar? Y dijo: no. Entonces vinieron todas las señoras de esa iglesia y se llevaron al pastor, lo tomaron de la mano y lo rodearon y se lo llevaron. Y el pastor no contestó. Y por eso esa misma pregunta yo le hago a los protestantes. Yo solamente le hago a los protestantes: si tú dices que no se puede tener imágenes, solo te pregunto, ¿el templo de Jerusalén, el templo de Dios tenía imágenes, sí o no? Si ellos me dicen que no, la Biblia dice que sí. Y si dicen que sí, entonces ¿por qué ellos no tienen imágenes en su templo? Ahora, nosotros siempre decimos: nosotros tenemos un templo con imágenes porque nosotros el modelo de este templo lo tomamos en la Biblia. En la Biblia el templo tenía imágenes. Ahora surge una pregunta: ahora demuéstrame tú con la Biblia, ¿dónde en la Biblia encuentras el modelo de un templo sin imágenes? Y no existe en la Biblia. Entonces con eso descubrimos que los católicos tenemos razón al tener imágenes en nuestro templo. Para terminar, ahora sí. Pero los protestantes dicen: sí, pero es que los católicos, pienso que sí adoran a las imágenes, y sacan sus últimos argumentos. Y dicen: y si los católicos no adoran a las imágenes, entonces ¿por qué ponen flores delante de las imágenes? Eso sí es idolatría, poner flores. Y yo digo: no, poner flores, llevar flores no es idolatría. Si poner flores a una imagen es idolatría, entonces cuando un muchacho le regala una flor a una muchacha, también estaría cometiendo idolatría. Cuando un hijo le regala un ramo de flores a su mamá, también estaría cometiendo idolatría. Entonces, ¿regalar flores es idolatría? No. Es que si no adoran las imágenes, entonces ¿por qué le prenden veladoras? Si tú crees que prender veladoras es idolatría, entonces cuando se va la luz y tú prendes una veladora, tú estarías adorando la oscuridad. Entonces prender una veladora tampoco es idolatría.
Ah, pero yo he visto católicos que hasta besan las imágenes. ¿Y qué? Besar es idolatría. Entonces tú cuando besas a una muchacha, entonces estás cometiendo idolatría. Cuando besas a la esposa, estás cometiendo idolatría. No tiene sentido. Es que se arrodillan delante de una imagen. ¿Y qué? Arrodillarse delante de una imagen es idolatría. Sí es idolatría. Yo te demuestro que no. Josué capítulo 7, versículo 6. Josué 7, 6 dice que Josué y los sumos sacerdotes se arrodillaron delante del arca. ¿Y qué había sobre el arca? Las dos estatuas de querubines. Escúcheme bien. Imagínese que el altar es el arca. Y sobre este altar, sobre este arca, estaban colocadas las dos estatuas de querubines. Si Josué vino y se arrodilló delante del arca, entonces Josué se arrodilló delante de las estatuas de querubines y cometió idolatría. ¿Por eso? No, porque arrodillarse no es adorar. Escúcheme bien, arrodillarse no es adorar. La adoración no consiste en una postura corporal. La adoración es un acto del corazón. Porque el hecho que usted esté de rodillas no significa que esté adorando. Incluso eso vale para la oración. Es que a veces uno cree, es que me voy a poner de rodillas para orar. Sí, pero a veces estamos de rodillas, pero nuestra cabeza está en otro lado. Y de nada sirve que yo esté de rodillas y mi corazón está pensando en las gallinas que se quedaron allá afuera. Entonces la verdadera adoración es un acto del corazón. Pero alguien dice, ah, pero la Biblia dice que Pedro no le permitió a Cornelio que se arrodillara delante de él y le dijo, levántate porque yo también soy un hombre. Claro, porque Cornelio pensaba que Pedro era Dios. Obviamente, si tú te arrodillas delante de una imagen creyendo que la imagen es Dios, entonces sí es idolatría. Pero si yo me arrodillo delante de una imagen solamente por respeto, no pasa nada. Los muchachos, la forma más común de proponerle matrimonio a una muchacha, ¿cuál es? Arrodillándose y decirle que si se quiere casar contigo. Y si arrodillarse es idolatría, entonces tú cometiste esa adoración cuando le propusiste matrimonio a tu mujer. ¿Tiene sentido? No tiene sentido. Entonces con eso descubrimos que nuestros queridos hermanos separados no entienden la Biblia. Llevan la Biblia, pero no la entienden. Escúcheme bien. ¿Ustedes se han dado cuenta que los evangélicos llevan la Biblia en su mano, pero no la entienden? El católico la entiende y no la lleva. Entonces los dos necesitan dar un paso. El protestante lleva la Biblia y no la entiende. El católico la entiende y no la lee. Entonces un problema grande en el catolicismo es que el católico no ama la palabra de Dios. Termino con esto. Necesitamos enamorarnos de Dios y de su palabra. Yo siempre pongo este ejemplo. Las señoras me van a entender. La mayoría de las que ahora son señoras no las enamoraron por teléfono. Las enamoraron por carta. ¿Qué hacía la señora cuando recibía una carta

Por una sola razón. ¿Por qué una persona se enamora con una cartita? ¿Por qué una persona siente que hasta maripositas en la panza, que siempre asada ya estaba ya? Porque está enamorado y el enamorado siente cualquier locura. Si nos enamoráramos de Dios, si nos enamoráramos de Dios, amaríamos su palabra. Así como amamos las palabras de un hombre, amemos la palabra de Dios o mucho más. Y yo siempre les digo una cosa: ¿qué le pasa a un muchacho cuando sale a la tienda? Sale todo despeinado y se lleva una sorpresa que cuando él va entrando a la tienda viene saliendo la muchacha que le gusta. El pobre tipo siente que se desmaya, empieza a temblar, le sudan las manos, se vuelve tartamudo. Así mismo debería de vibrar nuestro corazón cuando nos acercamos a Dios. Por eso el salmista cantó diciendo: qué alegría cuando me dijeron, vamos a la casa del Señor. Porque el salmista estaba enamorado de Dios. Nos enamoremos de Dios, hagamos que nuestro corazón vibre. Un día que al profeta Elías lo estaban persiguiendo, Elías se refugió en una cueva. Y cuando Dios se manifestó a Elías, le dijo: Elías, ¿qué haces aquí? Elías le contestó a Dios: Señor, es que arde mi corazón de amor por ti. Arde mi corazón de amor por ti. Y por eso el cardenal Sahara dijo: necesitamos arder de amor por nuestra fe. Necesitamos amar nuestra fe. Algo que está pasando es que el católico ya no ama su fe. Y voy a decir algo bien serio y piensen, no quiero ofender a nadie. Fíjense en las canciones que cantan, en las canciones que oyen. Mucha de la música, yo lo de la radio que están aquí se los digo también. Y se los digo porque en la radio también he escuchado que tienen mucha música protestante. Por favor, borren la música protestante de la radio. Si un católico canta música protestante, es señal de que no está enamorado de su fe, está enamorado de otra fe. Si un hombre suspira por una mujer que no es la que duerme con él, ese hombre es un infiel, ¿sí o no? Si una mujer suspira por un hombre que no es el que duerme con él, es decir, su marido, entonces esa mujer es una infiel. Si un católico siente más bonito escuchar música protestante, entonces ese católico es un infiel. Y no seamos infieles. A eso se le llama prostitución religiosa. Por eso les voy a decir una cosa: todos los cantos que cantan, no les quiero decir cuáles son protestantes, pero la mayoría de los que he escuchado son protestantes. Vayan e investiguen quién escribió ese canto. Si lo escribió un protestante, entonces eso es para los protestantes. Yo no estoy diciendo que la música protestante sea satánica. Solo estoy diciendo que la música protestante es para los protestantes. Pero alguien me dijo: ay, pero ¿qué tiene de malo si habla del mismo Dios? Y total, todo es lo mismo. Y yo digo: ¿y qué si alguien se lleva a tu mujer? ¿Qué vas a decir? Que se lo lleve. Total, también es hombre y tiene lo mismo que yo. ¿Eso vas a decir? No se trata de eso. Se trata de fidelidad y de principios. O la mujer va a decir, cuando vea que su marido tiene otra mujer, que tenga. Total, todas las mujeres son iguales. No tiene sentido. Entonces, los católicos, amemos nuestra fe. Y a mí me duele, y les voy a decir una cosa así, sinceramente. Hasta el día de hoy, solo hay un grupo católico que no le ha escuchado música protestante. ¿Quieren que le diga cuál es el grupo? Es del Salvador. Alto mando es el Señor. Es el único grupo al que no le he escuchado música protestante. De ahí en fuera, la mayoría de los grupos tienen música protestante. Y lo triste es que hasta los graban. Yo me encontré a un grupo en Quilco que les tengo bastante confianza. Y empezaron a cantar el Todopoderoso. Tú eres Todopoderoso. Le dije: tranquilo, si eso no es católico. La niña de tu... eso no es católico. Pero viene en nuestro disco. Le dije: ah, entonces vayan a todas las radios. Y por favor lleguen y digan: hermano, nosotros somos de tal grupo. Y ahí en su computadora ha de tener nuestros cantos. Por favor, borre este, este y este y este y este. Esos no son católicos. A mí cuando un grupo me dice: hermano, lleve nuestra música para las radios de Chiapas, con mucho gusto, le llevo su música. Pero llegando a mi casa me pongo a escuchar: este no es católico, lo borro, este no es... Y llevo tres nomás porque siete eran protestantes. Amemos nuestra fe, amemos nuestra fe. Yo le voy a decir una última cosa, no quiero hablar mucho porque ya me quiero ir. ¿Usted qué haría?

0: Si usted conoce a un cantante que canta bien bonito, pero habla mal de su mamá, cuando cumpla años su mamá, ¿usted llevaría a ese cantante a darle serenata a su mamá? ¿Por qué no? Pero habla mal, pero canta bonito. Entonces no basta que cante bonito. Asimismo, los protestantes no hablan mal de nuestra mamá. Los protestantes no hablan mal de María. ¿Y por qué entonces escuchamos su música? ¿Se dan cuenta? Como católicos necesitamos cambiar bastante. Y pidámosle a Dios esa gracia. Señor, ayúdanos. Y entendamos una cosa, y sobre todo los de la radio entiéndanlo. La música no es para entretener, la música es para evangelizar. En Comalapa tenemos una radio. Yo regresé, estuve 10 años fuera de Chiapas. Cuando regresé a Chiapas fui a la radio, 7000 cantos en la computadora. Ay, me alegró, ¿eh? Tenemos mucha música. Me puse a escuchar uno por uno. Esta no es católica, lo borré. Y borré hasta la palmera de que los hermanos salen a bailar y lo hacen sensacional. ¿Qué de bueno tiene eso? El baile de la palmera es bien sensual, ¿sí o no? Y le dije a un hermano que cantaba, le dije, ¿y por qué cantas eso? Y me dijo, es que a mí me gusta ver cómo se mueven las hermanitas. Y cuando alguien llamó, hermano, pásenos el canto de la palmera. Y el locutor lo buscó, ya no está. Y de volada escribió en el grupo de WhatsApp, ¿por qué ya no está el canto de la palmera de ninguno de los grupos? Hice como si la Virgen me hablaba, no contesté. Y alguien puso ahí en el grupo, de seguro lo borró Dimas. Y entonces se me vino todo el mundo encima. ¿Y por qué lo borraste? ¿Qué no sabes que nosotros estamos para complacer a los hermanos? Tranquilos. Para complacer están las radios mundanas. Nosotros no estamos para complacer. Nosotros estamos para evangelizar. Y si usted no evangeliza, usted se convirtió en un payaso. Suena duro, ¿verdad? ¿Los payasos para qué sirven? Para entretener. Y cuando nosotros sirvamos para entretener, somos payasos. Y nosotros somos cristianos. Voy a leer un texto que me encanta. No lo quería leer, pero es un texto que me encanta. ¿Por qué me encanta? Porque a mí no toda la gente me quiere. No vayan a pensar, ay, el hermano Dimas todo mundo lo quiere, no. Ni todos los padrecitos, hay padrecitos que no me quieren ver ni en pintura. Y ya les dije que hay católicos que no me tragan, no me importa. Un día de mi misma parroquia escuché a una hermanita que decía, cuando yo veo a Dimas se me revuelve el estómago y me da ganas de vomitar. Y alguien me dijo, ¿ya escuchó qué dijo la hermana? Sí, no me importa, si quiere vomitar le paso una bolsita y ya. Y también hay comunidades donde les he dicho unas verdades y ya no me invitan. Y no me preocupa. ¿Por qué? Por esto. Gálatas 1.10. Quedémonos con esta idea. ¿Con quién? Escuche bien. ¿Con quién tratamos de quedar bien? ¿Con quién tratamos de quedar bien? ¿Con los hombres o con Dios? ¿Acaso tenemos que agradar a los hombres? Si yo tratara de agradar a los hombres, ya no sería siervo de Cristo Jesús. Acuérdense. Cuando hagamos cosas por agradar a los hombres, estamos dejando de ser siervos de Cristo. Entonces enseñemos la verdad. La verdad dice que ofende, pero no peca. Y yo prefiero que se vayan así medios enojaditos al cielo que bien felices al infierno. Entonces, cantantes, predicadores, catequistas, monaguillos, los que sea, acuérdense, no tratamos de quedar bien con los hombres. Tratamos solamente de agradar a Dios. Porque cuando usted agrada a los hombres se convierte en un payaso. Pero cuando agrada a Dios, usted se convierte en siervo de Cristo. Muchas gracias por su atención. Que el Señor les bendiga. Yo me voy a retirar en este momento. Alguien me va a ir a acompañar, pero ustedes quédense orando, que no les pase nada, que lleguen bien a su casa. Obviamente yo voy a viajar de ahí, voy a llegar como a las 12 de la noche a mi casa. Y pues está algo peligroso, pero lo hago porque mañana tengo que estar en otro lugar. Y no quería ir, porque a veces no me gusta estar corriendo de un lugar para otro. Pero me dijeron, hermano, venga. Y como estaban de necios, bueno, voy. A veces sé que pongo en riesgo mi vida, pero también soy consciente y eso yo lo hago. Siempre que salgo de mi casa, trato de ver a mi familia como la última vez, porque no sé si voy a regresar. Entonces siempre que salgo, sé que no sé si regrese a mi casa, y para eso estoy preparado. Pero también trato de ponerme en las manos de Dios, porque sí quiero vivir muchos años. Si Dios me diera muchos años y a los 100 años todavía poder hablar, pues me gustaría seguir haciendo esto. Pero si Dios me dice...
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2: En el nombre del Padre, del Hijo y del Espíritu Santo. Amén. Ven, Espíritu Santo, ilumina nuestra mente y nuestros corazones. Ven, Divino Espíritu de Dios, satúranos con tu presencia, invádenos con tu poder. Alabado sea el nombre del Señor. Te alabamos y te bendecimos, Señor. Y te damos gracias, Señor, por la oportunidad que hoy nos brinda para escuchar una vez más tu santa y divina palabra. Bendito por siempre sea el nombre de nuestro Dios. Gloria a ti, Señor Jesús. Queridos hermanos en Cristo Jesús, Dios le bendiga rica y abundantemente. Les habla su hermana Silene Rosa, transmitiendo de Staten Island, New York, para todos y cada uno de ustedes, con el tema de hoy, del sufrimiento a la paz. Evangelio de San Mateo, capítulo 5, verso 10. Felices los que son perseguidos por causa del bien, porque de ellos es el reino de los cielos. Dichosos ustedes cuando por causa mía los maldigan, los persigan y les levanten toda clase de calumnia. Aléguense y muéstrense contentos, porque será grande la recompensa que recibirán en el cielo. Pues bien saben que así trataron a los profetas que hubo antes que ustedes. Palabra de Dios. Te alabamos, Señor. Nadie que haya confiado en el Señor ha quedado defraudado. Estas palabras hoy, hermanos, nos deben llenar de fortaleza. Dice la palabra que dichosos. ¿Por qué me llena a mí estas palabras de ánimo, de fortaleza? Porque la recompensa que Dios le tiene a todo el que sufre con paciencia, con amor. A ejemplo de Jesús, que sufrió tantas contradicciones de parte de la gente mala. Y si nosotros, hermanos, fijamos la mirada en Cristo, sabiendo que Él siendo bueno, que no tenía pecado, tuvo que pasar por tanto sufrimiento, por tan doloroso martirio, hermanos, solamente por amor a nosotros. ¿Tú crees que tú y yo merecíamos que Jesús sufriera por nosotros, cuando lo único que hemos hecho es hacerle daño, aportar clavos a la cruz con nuestro mal proceder? ¿Y cuántas personas se atreven a decir que Dios no le ama? ¿Cómo es posible que se atrevan a decir eso? Si contempla la cruz, si tú te fijas bien en la cruz, ¿de qué manera murió Jesucristo? con sus brazos extendidos, en señal de amor. Así se ama, dándolo todo, desprendido totalmente de todo. Derramando la última gota de sangre en la cruz, hermano. Y aún nosotros seguimos pecando. Las señales de los tiempos, hermano. ¿Qué nos está diciendo Dios? Ya no solamente a través de su palabra, con todo lo que se está moviendo, hermano. Tanto dolor en el mundo. El mundo cayéndose a pedazos. Sufrimiento por todas partes, hermanos. Río de lágrimas corriendo por la mejilla de tantos inocentes. Niños que se han quedado huérfanos. ¿Cómo van a crecer estos niños sin el amor de sus padres? Y todo eso, hermanos, por la dureza de corazón del mundo. Porque cuántas veces nos ha dicho el Señor, cambien su vida y su corazón. Y es lo menos que hacemos. Hemos endurecido el corazón. Y la paga del pecado es muerte, dice la palabra de Dios. Es tiempo de clamar misericordia. Es tiempo, queridos hermanos, de que ya no haya rivalidad. Es tiempo de que tú y yo nos unamos en un solo espíritu a clamar misericordia. Cristo te está llamando en ese sufrimiento que está atravesando, en esa prueba que posiblemente ha dicho que ya no puedes más. Ahí donde el Señor te pides que te arrepientas, que busques su presencia, que busques el regalo de regalo que es la paz. Que cuando nosotros sufrimos con paz, con amor, con paciencia, como lo hizo Jesucristo, vamos a recibir descanso, alivio en nuestros corazones. Sufrir con paciencia. Que esa noche oscura de tu vida se va a ir. Y que llegará el amanecer de un nuevo día, porque Dios no se detiene, Él continúa haciendo maravillas en las almas. Muchos de nosotros podemos darle gracias a Dios, que a través del sufrimiento hemos encontrado la alegría. Hemos encontrado la paz. El dolor nos ha llevado a los pies de Jesús. Nos ha llevado, hermano, a conocer aquel que, aun siendo nosotros pecadores, no le importó morir en una cruz, aún sabiendo el Señor. Cristo sufrió por nosotros para enseñarnos de que así se ama. Hoy en día queremos que todo salga gratis, que todo sea fácil. Nadie quiere sufrimiento. Le estamos corriendo a la cruz. Estamos corriendo al sufrimiento porque nadie quiere sufrir. Buscando siempre comodidades. Que nada me duela. Pero aún así pretendemos alcanzar el cielo. Y nos hemos olvidado que el Señor hoy nos sigue diciendo lo mismo que antes lo ha dicho. Estén despiertos. Despierta tú que duermes. Levántate entre los muertos y la luz de Cristo brillará en ti. Porque el mundo se ha dormido, hermano. El mundo se ha dormido en cuanto a la importancia de buscar aquel que lo puede todo, que se llama Jesús. Pero muchos se niegan porque no quieren comprometerse. Le corremos a la felicidad y caemos al precipicio donde todo se puede perder. Yo llamo a la atención a los padres de familia que se entreguen 100% al Señor para que las promesas caigan sobre nuestros hijos. Porque de padres a hijos sus favores recaen sobre aquellos que le temen, lo dijo la Virgen Santísima en la Magnífica. Porque las promesas son para ellos. Que si tú crees, serás salvo tú y tu familia. Pero no solamente creer, hermano, es confiar y poner en acción la fe. No detenernos, hermanos. Es tiempo de tomar acción. El sufrimiento nos va a llevar a nosotros, hermanos, a una dimensión hermosa, una dimensión de paz, de alegría. Pero eso no lo vamos a lograr de la noche a la mañana. Eso no son 3 minutos ya, no. Hay que perseverar. Hay que esto sin marea. No te detengas. Te lo doy de lucha hasta la muerte por la verdad. No te rindas, te lo dice la voz de la experiencia, que he vencido grandes batallas. He vencido grandes batallas. Porque yo le he creído a un Cristo que vive, que está con nosotros en las buenas y en las malas. Y entonces, hermanos, es cuando vamos a encontrar lo que de veras necesita el alma. El alma necesita a Dios. Y es doloroso, hermano, porque tú sabes que cuántos años tenemos evangelizando. Y la gente cada día peor. Porque el enemigo está ganando terreno. ¿Por qué las almas que han dejado de seducir por el mal? Porque no hay oración. Porque no hay caridad. Porque solamente pensamos en el yo. En yo quiero, yo tengo, yo puedo. Y todo el yo, alimentando ese yo. Pensando en sí, no pensando en ese prójimo que está cerca de nosotros. Derramando lágrimas, ancianos, jóvenes en la droga, niños maltratados, y nosotros pasamos de largo. Eso no es conmigo, así decimos. Y aún así pretendemos el cielo. Que Dios tenga misericordia. Y pidamos la misericordia de Dios, para que Dios se apiade de nosotros. Por favor, hermanos, no se rindan con este llamado. Pasemos el sufrimiento con esperanza de un mañana mejor. Como dice la palabra de Dios, aunque pase por el agua, no te ahogarás. y aunque pase por las llamas, no te quemarás. ¿Pero por qué? Porque la mano de Yahvé camina contigo y conmigo. Él lo dice. Yo te tomo de la mano. Y te digo, no temas porque yo vengo a ayudarte. Porque Él lo dice, yo solo creí hace tiempo. Y yo he visto la mano de Dios en mi caminar. Yo lo único que le he pedido al Señor que me dé sabiduría, unción y salud para servirle más y mejor. Lo mío, la familia, mío no, porque nada es mío, todo es del Señor, está en sus manos. Lo único que quiero es poder cumplir con mi compromiso que he asumido libremente. Que me ayude a seguir siendo luz para el mundo. Que pueda dejar huellas imborrables para que otros la puedan imitar. Sigamos los pasos de los santos, que hoy son santos porque ellos se dieron 100% al Señor. Y nosotros se nos olvida que este tiempo es corto y que la vida venidera es para siempre. Ánimo, pueblo de Dios, no te rindas. Acuérdate que el sacrificio de hoy será la paz que lograremos mañana. Dios anda buscando un pueblo que le ame, un pueblo que le quiera, un pueblo que le alabe, un pueblo que le sirva de corazón, un pueblo que se niegue a sí mismo, que pueda tomar su cruz de cada día y seguir al Señor. Esa cruz de cada día, que cuántas personas están planeando abandonar su cruz, porque todo le ha salido diferente a como estaban planeando. Pero sí le digo, hermanos, cuando nos fortalecemos en la oración, cuando comenzamos a vivir el amor, ayudando a otros, en lo que tiene a nuestro alcance, comenzaremos a sentir una alegría muy grande, porque hay más alegría en dar que recibir. No sé si te ha pasado que cuando le damos algo a alguien y esa persona puede sonreír, se siente contenta, aunque no nos dé la gracia, nosotros nos sentimos felices porque a Dios le servimos a través del hermano. Levanta tu ánimo, no te rindas y acuérdate que el Señor Jesucristo es nuestro buen pastor, que nada nos puede faltar. No nos va a faltar nada, porque lo ha prometido. Siempre estaré con ustedes. Y lo dice su santa palabra. No tengan miedo. Yo siempre estaré con ustedes. Que nuestra fe se active hoy. Y que podamos nosotros entender que el Señor lo que promete lo cumple. Siempre estaré con ustedes, claro que sí. Y somos muchos los testigos del poder de Dios, que Él no abandona a sus hijos, que le son fieles. Evangelio de San Juan, capítulo 16, verso 33. Se lo he dicho todo para que tengan paz en mí. Ustedes encuentran persecuciones en el mundo, pero sean valientes, yo he vencido al mundo. Queridísimos hermanos, esto es palabra de Dios. Yo he vencido al mundo. Pues claro, hermano, cuando tú te unes a Dios, cuando tú te haces habitación de Dios, cuando tú te haces templo del Espíritu Santo, Dios es quien toma control de tu vida. Por eso es que es tan importante buscarlo constantemente. Mientras más lo busca, más lo tiene. Y más fortaleza te va a dar. Entonces van a venir las persecuciones, claro, van a venir las pruebas. Por fila están las pruebas. Pero ¿qué dice el Señor? Que sean valientes. Yo no sé cuántos valientes están escuchando este mensaje hoy. Gente que dice, yo puedo porque Dios está conmigo. Yo puedo porque con Él voy a vencer. Yo puedo porque Él es todo para mí. Yo puedo porque sé que Él tiene poder para hacer nuevas todas las cosas. Sean valientes. Dios anda buscando hombres y mujeres valientes para encomendar este trabajo de ser columna para la iglesia. Dios cuenta contigo, querido hermano. No pienses solamente en tu beneficio, piensa en el bien de los demás. Porque si el Señor dice en su palabra, buscar primeramente el reino de Dios y su justicia, lo demás llega por añadidura. Entonces, ¿qué es lo que tengo yo que hacer? Encargarme de lo de Dios en todo lo que tiene a mi alcance. Entonces, lo demás, lo que... Álmate de fe. Vence esa dificultad. No te ponga a mirar lo que están cayéndose. Mira lo que han vencido. Y hay muchas personas que han vencido dificultades. Y hoy son nuevas criaturas en Cristo Jesús. Y podemos levantar bandera de victoria, que en nuestro caminar, en nuestro momento de lágrimas, en este valle de lágrimas, como dice la salve, en este camino de espinas, hemos palpado la gloria de Dios, porque su palabra permanece para siempre. Alabado sea el nombre del Señor. Alabo el nombre de Dios por su presencia. Alabo a Dios porque siento su grandeza. Yo quisiera invitarte a ti ahora que tú alabes al Señor y que tú le digas: Señor, te amo, te bendigo, porque por encima de mi negación constante, por encima de todo mi desorden espiritual, por encima de tanto que te he negado, tú me sigues amando, Señor. Por eso tú eres digno de adoración y gloria, porque no mira la miseria del hombre, sino tu gran e inmenso amor. Gracias, Padre. Gracias por tu presencia. Gracias por tu amor. Gracias por tu gran e inmensa misericordia. Te amo, Jesús. Te necesito, Señor, más que el aire que respiro. Gracias, mi Dios, porque tú siempre llegas a tiempo. Bendito sea el santísimo nombre de nuestro Señor Jesucristo. Queridos hermanos en Cristo Jesús, estamos llevando este tema titulado Del sufrimiento a la paz. No te rindas, que Dios tiene muchas cosas para ti. Pasamos a los estudios y continuaremos.

0: Continuamos, queridos hermanos en Cristo Jesús, con este tema de hoy, del sufrimiento a la paz. Evangelio de San Lucas, capítulo 13, verso 10, en adelante, nos dice así la palabra de Dios. Jesús enseñaba un sábado en una sinagoga. Había justamente ahí una mujer que hacía 18 años estaba poseída por un espíritu que la tenía enferma y estaba tan encorvada que de ninguna manera podía enderezarse. Al verla, Jesús la llamó. Luego le dijo: mujer, quedas libre de tu mal. Y le impuso las manos. Y en ese mismo momento, ella se enderezó alabando a Dios. Hermanos, esto es palabra de Dios. Esta mujer estaba poseída, era un espíritu que la tenía encorvada. Hermanos, 18 años padeciendo. Y cuando dice que de ninguna manera podía enderezarse, eso quiere decir que ella buscó ayuda. Ella buscó medicina para su mal. Ella no se detuvo, ya continuó buscando. Pero no había encontrado la medicina que ella necesitaba para ser liberada, para que ese padecimiento tuviera su fin. Por eso dice la palabra de Dios que el que busca encuentra. Yo no sé si tú andas buscando ayuda de Dios. Yo no sé, tú que estás escucha, dónde tú te has detenido a buscar ayuda. Pero si tú eres la persona que hoy está pasando por una gran prueba, un gran sufrimiento, yo quiero que tú sepas que por grande que sea tu problema, Dios lo puede resolver, porque para Él nada es imposible. Esta mujer se encontró con su salud al encontrar a Jesús. Dice la palabra de Dios que tenía un espíritu que la tenía enferma y estaba tan encorvada. Oye, hermano, tan encorvada, me imagino que estaba, que ya estaba doblada. Me imagino que ya la gente le estaba cambiando el nombre, porque eso pasa, que le cambian el nombre. Ahí viene la encorvada. Ahí viene la que todo el tiempo está buscando. Así, hermano, la gente le llama a uno cuando uno anda con un problema físico. Si le falta una oreja, le dicen el gacho. Si tiene problema en un pie, le dice el cojo. O sea que siempre estamos poniendo nombre, buscando. Pero aquí me imagino que le dicen, ahí viene la encorvada. ¿Cuánto tiempo duraría esta mujer? Aunque dice que tenía 18 años. Pero qué tiempo pasando vergüenza. Qué tiempo pasando humillación. Pero llegó el momento que ya el mundo no se iba a burlar de ella, porque llegó la solución de su problema. Y te digo a ti, querido hermano, que quizá tiene algún impedimento físico o esté pasando quizá por una prueba que ya no puedes más. Jesús siempre llega a tiempo. Y dice la palabra que al verla Jesús la llamó. Cuando Jesucristo pone la mirada en una persona, no se detiene en llamarla, la llamó, le hizo un llamado. Aquí no dice cómo se llamaba, pero la llamó. Y luego, después de llamarla, le dijo: mujer, quedas libre de tu mal. Qué bendición tan grande, hermano. Esperar tanto tiempo, hermano. pero valió la pena, porque yo quiero que tú sepas, querido hermano y hermana que está a la escucha, no por coincidencia, sino por propósito divino, que ese sufrimiento que ella vivió, o quizás tú estás viviendo, te va a llevar a ti a un nivel más alto. ¿Por qué? Porque el sufrimiento que uno soporta con paciencia, con amor, Dios un día lo elimina de nuestra vida, porque todo hasta un día, oye, quedas libre de tu mal. ¿Cómo se sentiría esta mujer cuando Jesús le dijo esa palabra tan linda? Ya no tiene ese espíritu que la tenía encorvada, no se sabe cómo se llamaban esos espíritus, pero ella estaba mal. Y le impuso las manos, no solamente le dijo quedas libre de tu mal, sino que le impuso las manos. Wow, ¿cómo se sentía esta mujer cuando sintió la mano poderosa de Cristo Jesús? Y eso es lo que el Señor quiere hacer hoy, también tocar tu vida, tocar tu corazón y ponerte las manos a ti también. Él le impuso las manos. Y para ti, para mí también esta palabra. Hoy el Señor quiere extender su mano para ti. Y en ese mismo momento, hermanos, oye qué belleza. No se hizo esperar. Porque cuando el Señor pone mano, cuando el Señor nos toca, inmediatamente viene la bendición, el regalo de regalos. En ese mismo momento, ella se enderezó. ¿Y cómo se enderezó esta mujer? Contenta, feliz, porque Dios la tocó, alabando a Dios. ¿Qué es lo que hay que hacer, hermano? Cuando Dios nos hace un favor, alábalo, dale gracias. No nos quedemos, hermano, callados. Démosle gracias al Señor. Yo le agradezco al Señor tantas cosas que ha hecho por mí, que no me creo digna, porque Él es bueno, Él es misericordioso. Nunca es tarde para encontrar la bendición para ti, que quizá está cansado o cansado de buscar ayuda. A esta mujer le llegó el momento del alivio, de la liberación. Alivió su carga y es lo que va a hacer contigo hoy, porque vamos a orar por ti para que tú recibas la bendición del Señor, ya que Dios tiene poder para hacer nuevas todas las cosas. Alabado sea el nombre del Señor. Te alabo y te bendigo, Señor. Y te doy gracias, Señor, porque tu presencia es grata en este momento, Señor. Y seguimos meditando en tu santa palabra, Señor. Porque tu palabra sana y libera. Tu palabra transforma, Señor. Filipenses capítulo 4, verso 6. Dice así la palabra de Dios. El Señor está cerca. No se inquieten por nada. En cualquier circunstancia, recurran a la oración y a la súplica, junto a la acción de gracias, para presentar sus peticiones a Dios. Entonces, la paz de Dios, que es mucho mayor de lo que se puede imaginar, les guardará su corazón y sus pensamientos en Cristo Jesús. Hermanos, palabra de Dios. La paz. Esa paz que Dios está inyectando en tu corazón en este momento es la que hará la diferencia cuando el mundo te vea, cuando las personas se encuentren contigo. Tú vas a poder proyectar paz y tranquilidad, porque el Señor quiere liberar tu corazón en este día también, hermano. Pero no se inquiete por nada. Y hay que recurrir a la oración. Lo que hizo esta mujer encorvada, que ella buscó la oración, ella buscó la presencia del Señor. Y es lo que necesitamos hoy en día, hermano, buscar la presencia del Señor para que nos ayude a salir adelante, para que nos ayude a vencer en este mundo de tanta contrariedad. Mucho dolor, se respira dolor, hermanos. Pero no te rindas, aunque te cueste, aunque no tengas fuerzas. Levanta tu ánimo. Como dice la palabra de Dios, levántate y brilla, porque ha llegado tu luz y la gloria de Yahvé amaneció sobre ti. Concluimos con esta lectura primera de Pedro, capítulo 2, verso 21. A esto han sido llamados, pues Cristo también sufrió por ustedes, dejándoles un ejemplo con el fin de que sigan sus huellas. Palabra de Dios. El propósito, hermano, de Dios es que nosotros sigamos sus huellas, que sigamos adelante, que no te rinda, querido hermano que me escucha. Dios te quiere levantar en este día para que tú veas que todo está en la mano del Señor y que Él está cerca de ti y que Él nunca nos deja, porque Dios no deja a su pueblo. Él siempre está pendiente a nosotros. Él camina con el pueblo que le cree. Confía que tú verás la gloria de Dios. Busquemos la presencia del Señor en esta hora. Que Dios quiere bendecir a su pueblo, hermano. Te habla alguien que ha vencido de grandes dificultades. Porque como siempre decimos, no es que tú creas, es que le creas a Dios. Que cuando clamamos a Él, Él nos responde. Quizá hayan personas que ya han escuchado estas palabras tantas veces, pero posiblemente haya alguien que en este momento esté siendo tocado por estas palabras que hemos proclamado, porque no son palabras mías, no, son palabras divinas, son palabras de Dios que hoy el Señor nos regala. Bendito y alabado es el nombre del Señor. Te alabamos y te bendecimos, Señor. Escuchemos este pensamiento de sabiduría que nos dice: sé fuerte, ten valor, no te dejes vencer por la adversidad, la enfermedad o el dolor. Convéncete de que la energía divina jamás te abandona, porque está en ti. Reacciona decididamente, porque el auxilio te llegará oportunamente. La energía que está en tu interior es la misma que dirige los universos infinitos. Ten confianza y sé valiente, sé fuerte. Y ten ánimo para ti. No te rindas. No te rindas. Que detrás del sufrimiento, el Señor tiene paz para todos los que lo buscan y lo llaman con fe. Él quiere calmar la tempestad de nuestras vidas. Hay muchas lágrimas hoy en día. Hay muchos sufrimientos, hermanos. Muchas malas noticias, derrumbes. Familias completamente aplastadas. Pero hoy el Señor te dice: yo estoy contigo. No te rindas. Padre mío y Dios mío, te pido en el nombre de Jesús que no quite la mirada de nosotros, Señor. Los indefensos, los que hemos perdido las fuerzas, ven, levántanos, Señor. Tómanos de la mano, amado Dios. Tú sabes cuán débil somos. Ayúdanos. Derrama una unción poderosa en este momento y toca a esos enfermos del alma, esos enfermos del cuerpo, esos enfermos que ya dicen que no pueden más. Padre, cuando el mundo dice que no, tú dices que sí. Cuando el hombre se rinde, cuando tú comienzas, entra, Señor, a nuestra presencia. Derrama, Señor, poder de lo alto y sánanos, libéranos, transfórmanos, Padre, en el nombre de Jesús, por todos los enfermos, por las personas que no han pedido oraciones, Señor, y tú sabes cuáles son. Manifiéstate, Señor. Guíanos a todos, Padre. Contamos con tu misericordia. Ven, Señor Jesús, Padre de misericordia, por esa sangre que Cristo vertió en la cruz, que por esas llagas fuimos sanados. Te pedimos, Señor, que te detenga en cada alma necesitada, porque el mundo, Señor, te necesita. Los pueblos lloran, hay muchas lágrimas, Señor, pero tú estás con nosotros, porque tú nunca nos abandonas. Bendito sea el nombre del Señor. Gracias, Padre. Yo te quiero agradecer, amado Dios, por estas tus palabras que me han dado ánimo para seguir adelante. Gracias, Señor. Te amo, Jesús. Te bendice mi corazón por siempre. Te pido, Padre, que abra la puerta de los cielos y que tú derrames una bendición especial sobre todos y cada uno de nosotros, Señor. Que con esa sangre de Cristo nosotros la recibimos en el nombre del Padre, del Hijo y del Espíritu Santo. Amén. Queridos hermanos en Cristo Jesús, Dios les bendiga rica y abundantemente. Estuvo con ustedes su hermana Silene Rosa. Hasta la próxima entrega. Mil bendiciones.
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días, queridos hermanos y hermanas. Sean todos bienvenidos a su programa. Queremos escuchar tu voz, abriéndole el corazón a Cristo, transmitiendo en vivo por Radio Jesús es el Señor, 750 AM, la emisora de la fe, llevando esperanza, amor y la poderosa palabra de Dios hasta cada hogar. Es un privilegio entrar una vez más hasta sus hogares, en el trabajo, en el vehículo, en el hospital, sabiendo que Dios tiene una palabra especial para cada uno de nosotros en este hermoso día. Hoy damos gracias al Señor porque nos permite abrir las puertas de un nuevo mes. Bienvenido, julio. No sabemos todo lo que este mes traerá, pero sí sabemos quién camina delante de nosotros. Dios ya está en cada día de julio preparando bendiciones, abriendo caminos donde no los hay, fortaleciendo nuestra fe y mostrando su fidelidad. Recibamos este nuevo mes con un corazón lleno de agradecimiento y lleno de esperanza, diciendo: Señor, este mes te pertenece. Dirige mis pasos, guarda mi familia, bendice mi trabajo y permite que cada día viva para glorificar tu nombre. A todos nuestros fieles oyentes, gracias por acompañarnos en cada mañana. Un saludo muy especial a quienes nos escuchan por la frecuencia 750 AM y también para quienes nos siguen a través de nuestras plataformas digitales y redes sociales desde diferente lugar del país y del mundo. Dios les bendiga abundantemente. También saludamos con mucho cariño a toda la familia de Radio Jesús es el Señor. Los buenos días en Estados Unidos a Doña Rosa, Don Osvaldo, también aquí a Juan Pablo Reyes, Milady Ceballos que está en recepción, Evelyn Collado, Franklin Sánchez, cada colaborador de Radio Jesús es el Señor, agradeciendo su esfuerzo de cada uno de ustedes que hacen posible que esta transmisión también siga al aire. Enviamos un saludo muy especial a nuestro querido Control Master Idanes, quien además de cuidar cada detalle técnico de la programación, siempre nos comparte una deliciosa receta, así es que no se la pueden perder, que ahorita en breve él la va a estar compartiendo. Julio será un mes para confiar más, orar más y ver la mano del Señor obrar donde parecía imposible. El Dios que comenzó la obra en ti será fiel para terminarla. Así es que en este momento queremos preparar nuestro corazón para entrar en la presencia del Señor. La Biblia nos dice que donde dos o tres se reúnen en el nombre de Jesús, allí Él está presente. Así es que no importa dónde usted se encuentre en este momento, detenga por un momento sus actividades, abra su corazón a Cristo en esta mañana, levante su mirada al cielo, porque Dios escucha la oración sincera. Oremos. Padre Celestial, en el nombre poderoso de Jesús venimos delante de tu presencia, agradeciendo por el regalo de la vida y por permitirnos comenzar este nuevo mes. Gracias por cada oyente, por cada familia y por cada persona que hoy nos escucha. Que tu Espíritu Santo, Señor, tome el control de este programa. Habla a nuestros corazones. Trae paz al afligido. Dale fortaleza al que se siente cansado. Y al que ha perdido las fuerzas, llénalo de esperanza. Bendice esta emisora, a sus directivos, a todo el personal y cada espacio que se transmite para tu gloria. Declaramos que este programa será instrumento de salvación, de restauración y de bendición para todos. En el nombre de Jesús. Amén.

0: antes de escuchar la palabra de Dios, dispongamos nuestro corazón y nuestra mente para recibir lo que el Señor quiere hablarnos en este día. La palabra de Dios está viva y sigue transformando vidas. No fue escrita únicamente para un pueblo en un tiempo determinado, sino también para nosotros, que hoy enfrentamos desafíos, preocupaciones, decisiones y momentos en los que quizás sentimos que no encontramos una salida. Muchas veces cargamos con ese peso del pasado, con esas heridas que no sanan, esos fracasos y decepciones que nos impiden avanzar. Sin embargo, Dios nunca deja de obrar. Él siempre tiene un propósito y una esperanza para quienes ponen su confianza en Él. Pidamos hoy al Espíritu Santo que abra nuestro entendimiento y nuestro corazón para recibir este mensaje en fe. Tenemos una llamadita. Muy buenos días. ¿Quién nos llama y desde dónde?
1: Buenos días, Luz. Te habla Santa de la Piragua, del Manelo Hidalgo, Santa Batista.
0: Bendiciones, Santa. ¿Cómo está usted el día de hoy?
1: Yo amanecí bendecida por el Señor, amado por María. Y de ahí a ahí con Jesús, cuando Él lo quiera, para el cielo.
0: Amén. Adelante, Santa.
1: Para que me siga poniendo oración ahí, a mí, a toda mi familia y al mundo entero, a todos los enfermos del mundo entero, para que Dios me le dé lo que más le convenga a ellos, me le dé la salud, en especial a mi tía Lica, y me siguen poniendo oración ahí a mis dos hijos por liberación, y a gusto me lo siguen poniendo oración. Y quiero que tú me complazca hoy, Luz, a mi nieta hembra que está de cumpleaños hoy.
0: Sí, ¿cómo es el nombre de ella?
1: Ella se llama Scarly.
0: ¿Sí?
1: Sí, Scarly.
0: ¿Scarly qué? ¿Cuál es su apellido?
1: Bueno, ella por el papá, Sima Bastita, pero no sé el apellido de su mamá.
0: No se preocupe, la vamos a poner por aquí, le vamos a poner un pianito.
1: Ella es hija de Edward.
0: Muy bien, del que ya consiguió el empleo, ¿verdad?
1: Ay, sí.
0: Qué bueno, Santa. Pues cuente con esas oraciones.
1: Amén. Y Rosa y Ovaldo, ¿cómo están?
0: Ellos están muy bien, gracias a Dios, esperando que ese pueblo de Dios siga orando por esos resultados médicos de Doña Rosa para que todo salga conforme a la voluntad del Señor.
1: Amén, que así sea y que Dios me le dé un buen día.
0: Amén, igual a usted, Santa. En este momento, escuchemos las palabras del Señor, la lectura del libro del profeta Isaías, versículo 43:19, nos dice: He aquí que yo hago cosa nueva, pronto saldrá a luz, no la conoceréis, abriré camino en el desierto y ríos en la tierra árida. Palabra de Dios, te alabamos, Señor. He aquí que yo hago cosa nueva. Dios comienza haciendo una declaración llena de esperanza. Él nos recuerda que no está limitado por nuestro pasado ni por nuestras circunstancias presentes. Aunque nosotros veamos esas puertas cerradas, Dios siempre tiene la capacidad de abrir una nueva oportunidad. Quizás pensamos que ya es demasiado tarde para cambiar, que una relación no puede restaurarse, que un sueño murió o que una situación no tiene solución. Pero Dios nos dice, yo hago nueva todas las cosas. Él sigue siendo ese especialista en comenzar de nuevo. Pronto saldrá a luz. Muchas veces Dios ya está obrando, aunque nuestros ojos todavía no puedan ver ese milagro. Así como una semilla crece debajo de la tierra antes de salir a la superficie, Dios también trabaja en silencio, preparando aquello que será de bendición. Nuestra tarea es permanecer en la fe mientras esperamos el tiempo perfecto del Señor. No la conoceréis. Aquí Dios nos hace una pregunta que invita a examinar nuestro corazón. A veces esperamos que Dios responda exactamente como nosotros imaginamos. Y cuando obra de una manera diferente, no logramos reconocer su mano. Por eso, el Señor nos invita a mantener el corazón abierto para descubrir su voluntad, aunque llegue de una forma inesperada. Abriré camino en el desierto. El desierto representa esos momentos difíciles de la vida. Puede ser una enfermedad que estés pasando, un problema económico, un conflicto familiar, una soledad, un tiempo de incertidumbre o una pérdida. Dios no promete que nunca atravesamos desiertos, pero sí promete acompañarnos y abrir un camino donde parecía no existir ninguno. Cuando Dios guía nuestros pasos, incluso el lugar más difícil puede convertirse en el camino hacia una bendición. Vamos a recibir la siguiente llamada. Muy buenos días, ¿quién nos llama y desde dónde?
1: Buenos días, mi amor, ¿cómo amaneciste?
0: Amanecí bendecida. ¿Y usted, mi reina?
1: Bendecida por el Señor, amada por María y ahí con Cristo.
0: Cuando Él quiera.
1: Hasta que Él quiera.
0: Claro que sí. ¿Cómo amaneció esa manita hoy?
1: La manita amaneció doliéndome mucho porque tengo los dedos dormidos. Tú sabes que mientras que no me haga la operación, sí, los dedos no buscan, pero agarrada de Dios.
0: Amén.
1: Y doña Rosa, ¿cómo ha sabido? ¿No ha sabido nada?
0: Hoy no, pero sé que está mejor, gracias a Dios.
1: Alabado sea el nombre de Dios, ella no va a salir con nada.
0: Así va a ser, ella vendrá pronto aquí para compartir con ustedes todo lo que vivió y para que nuestros hermanos sigan fortaleciendo esa fe en casita.
1: Amén, amén, amén. Y Juan Pablo, el todito también.
0: Sí, mi lady está bien. Juan Pablo también, trabajando mucho. Y Danes aquí conmigo, todo bien, gracias a Dios.
1: Amén, amén, amén. La llamé para ver cómo amanecieron y si habían sabido de doña Rosa. Pero ella va a estar bien, o está bien.
0: Claro que sí. Ella es una guerrera de Cristo.
1: En fe, ella está bien.
0: Claro, ella es una guerrera de Cristo.
1: Amén, amén, así sí es, eso sí es verdad.
0: Claro.
1: Esa es una hija de Dios y ella, el papá Dios sabe que si ella se va, a lo mejor el programa cae, pero no, nada, nada, ella está bien.
0: Claro que sí, en fe y seguir orando por ella, por don Osvaldo y toda la familia.
1: Claro que sí, hay que seguir orando, orando por todo, la mano por ella, por todo el mundo, porque estamos viviendo un tiempo que ya tú sabes.
0: Muy difícil, Ana Luisa.
1: Muy difícil, muy difícil. Mire el agua como se pone y no, papá Dios no la manda.
0: Sí.
1: Pero sabrá Dios hasta cuándo.
0: Claro que sí, pues cuente con nuestras oraciones y nos das gusto que usted esté mejor y vamos a seguir orando por eso.
1: Amén, amén, amén, amén, amén. Que pasen buen día.
0: Igual, mi reina, gracias por llamar. Continuamos compartiendo la palabra de Dios. Y ríos en la tierra árida. La tierra árida simboliza un corazón cansado, sin esperanza y sin fuerzas. Los ríos representan la vida, la gracia y la presencia de Dios. Solo Él puede devolver alegría donde había tristeza, esperanza donde había desesperación y paz donde había angustia. Cuando permitimos que Dios entre en nuestra vida, Él hace florecer aquello que parecía perdido. Hoy, este mensaje es para ti. Hoy Jesús nos recuerda que Dios no ha dejado de hacer cosas nuevas. Él vino para traer una nueva alianza entre Dios y la humanidad. Una vida nueva para quienes creen en Él y una esperanza que no depende de las circunstancias. Cuando sentimos que estamos caminando por un desierto, Jesús nos dice, no estás solo, no estás sola, yo camino contigo. Cuando creemos que no hay salida, Jesús nos recuerda que Él mismo es el camino que conduce al Padre. Cuando nuestro corazón está seco por el dolor, el cansancio o el pecado, Jesús ofrece el agua viva que sacia nuestra sed más profunda. También nos invita a no vivir atados al pasado. Él perdona, restaura y nos llama a comenzar de nuevo. Cada día Es una oportunidad para levantarnos, para confiar más en Él y en su amor. Hoy, el Señor nos hace una pregunta muy personal. ¿Qué desierto estás atravesando? Tal vez sea miedo, esa enfermedad, esa herida que no sana. Sea cual sea tu desierto, Dios ya está preparando un camino. Aunque hoy no lo veas, aunque no lo sientas, Él sigue obrando. Nuestra responsabilidad aquí es confiar, permanecer en oración y seguir caminando de su mano. Hermanos y hermanas, el mensaje de Isaías 43, versículo 19, es un mensaje de esperanza. Dios nunca abandona a sus hijos. Él sigue obrando, sigue restaurando y sigue haciendo todas las cosas nuevas. No permitamos que el pasado defina nuestro futuro. Tampoco dejemos que las dificultades apaguen nuestra fe. Si hoy estamos viviendo este desierto, recordemos que el mismo Dios que abrió el mar para su pueblo, también puede abrir un camino en nuestra vida. Confiemos en Él, porque sus tiempos son perfectos y sus promesas nunca fallan. Que salgamos de este encuentro con la certeza de que Dios ya está haciendo algo nuevo, aun cuando todavía no podamos verlo. Solo nos pide creer, esperar y caminar de su mano. Hermosa palabra de Dios. En este momento queremos dedicar el espacio a los cumpleañeros guerreros de Cristo, guerreros de oración. Hoy está de fiesta Simón, Yasmín Rodríguez, Porfirio Pérez, Juana Dolores Ureña, Mariel Rosaura Peralta, Pedro de Jesús Almonte, Osaías Brito, Ramón Andrés Adames, Agustín Menas y Juana de la Hoz. Muchísimas felicidades para cada uno de ustedes. Más adelante le vamos a estar poniendo un pianito para que puedan disfrutarlo en casita. Así es que llegó también el momento de la cocina. Vamos a ver qué nos trae Dan en esta mañana. ¿Cómo te sientes, Idanes, hoy?
2: Muy buenos días, Luz, y ustedes que los oyentes. Hoy me siento bien para hacer esta comida. Hoy se va a hacer una comida simple, un arroz blanco. ¿De qué nos vamos a hacer a elección? En mi caso va a ser un pollito así guisado muy bien hecho. También se va a hacer unas arvejas guisadas, si ustedes quieran, o unas lentejas, o unas habichuelas, como ustedes quieran. Unos fritos verdes, el aguacate que no se olvida, y una ensalada de vegetales hervidos.
0: Nidanes, pero qué rica esa receta. Así es que vamos a un corte musical. No muevan el dial y continuamos con más en Queremos Escuchar Tu Voz, abriéndole el corazón a Cristo.

0: continuamos con más en Queremos Escuchar Tu Voz, abriéndole el corazón a Cristo. 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Quiero mandar bendiciones a nuestros hermanos que están en sintonía a través del canal de YouTube. Bendiciones para Antonia Contreras, Altagracia Hernández, Altagracia Báez, María Luisa Vargas, Glenis Altagracia Taveras, Jocelyn Madera, Amalia Vargas, Rosy Hernández, Miguelina Peralta, Rafael Valenzuela, Maribel Guzmán. Gracias por estar en sintonía. También un saludo muy especial a Digna Altagracia Santos en Francisco del Rosario Sánchez, Simeona de los Santos en Cienfuego y Gloria Contreras. Bendiciones a Domingo Merán, Petra Payans en Altamira, Antonia Marte en La Herradura, Enestora Batista Santos en Gualete, a Sarita en La Cruz de la Manacla, a Elsa Hilario en Guayacanal y todos nuestros hermanos oyentes de esa comunidad, a Margarita, bendiciones a Agustina Bernard en Los Llanos de Gurabo, a Magali Batista Reyes en Navarrete, a Margarita Gil, bendiciones a Víctor Ciprián Porte en el 5 de Moca, a Emi también de la misma comunidad, Emi Peña, Julián Espinal en el barrio Balaguer, los buenos días y bendiciones en Don Pedro, a Eridania Díaz, a Bolívar Díaz, a Marcia García, Sandra Vázquez, a Simón Ramos, gracias por estar conectados con nosotros. El reloj de Dios nunca se atrasa. Hay momentos en la vida en los que sentimos que el tiempo avanza demasiado lento. Oramos y parece que el cielo guarda silencio. Tocamos puertas y permanecen cerradas. Trabajamos con esfuerzo, sembramos con lágrimas, luchamos con todas nuestras fuerzas, pero los resultados no llegan cuando lo esperamos. Es precisamente en esos momentos cuando surge una de las preguntas más difíciles del corazón humano. ¿Hasta cuándo, Señor? Vivimos en una generación que se acostumbra a la rapidez. Todo lo queremos de inmediato. Si un mensaje tarda en responderse, nos impacientamos. Si una página tarda unos segundos en cargar, nos desesperamos. Hemos aprendido a vivir acelerados, pero Dios continúa obrando con la misma sabiduría de siempre. Él nunca actúa con prisa, porque Él nunca llega tarde. El tema de hoy nos invita a recordar una verdad que ha sostenido a millones de creyentes a través de la historia. El reloj de Dios nunca se atrasa. Lo que Él promete, lo cumple. Lo que Él comienza, lo termina. Lo que hoy parece una demora, mañana entenderemos que fue preparación. Recibamos esta llamada. Muy buenos días, ¿quién nos llama y desde dónde?
1: Buenos días, Lu, ¿cómo te encuentras, mi amor? ¿Está bien?
0: Todo bien, Ricardo, ¿cómo está usted?
1: Estamos vivos, gracias a Dios, aunque sea con problemas, tú ves.
0: Sí, todos pasamos por eso, Ricardo.
1: Anda, yo tengo este hijo que llega de Nueva York y, oye, conquista a los demás y salen a andar y por el país. Que pasa, mamú, los otros días se metían por Constanza y llegan a San Juan.
0: Sí.
1: y hoy andan y que para allá, para Jamamú, pero sabrá Dios dónde cojan. Entonces le pone a conquistar los demás. Vamos en oración a todos los que salieron.
0: Claro que sí, mi corazón. Y Evangelia, ¿cómo está hoy?
1: Estamos vivos, gracias a Dios. Estamos aquí en la sombra, mi hija, pues ya tú sabes, estos soles están la. Este polvo no deja que llueva nada, pero es cosa que nosotros tengamos que pagarla, ¿tú ves?
0: Sí, pero el calor también está fuerte últimamente.
1: Ricardo. Ay, muchacha, esto da miedo. Hay que estar abajo de los palos obligados.
0: Ay, sí, beber mucha agua.
1: Ay, sí, bebé, toma mucha agua, sí.
0: Para hidratarse y que no venga la deshidratación.
1: Sí, mi hija, que Dios te bendiga y te me acompañe siempre. Que el Espíritu Santo sea que hay tú en ti y esa emisora. Evangelia te manda muchos abrazos, muchos recuerdos.
0: Muchísimas gracias, lo queremos mucho también. Gracias por su sintonía. Un abrazo para ustedes.
1: Gracias, mi amor, que Dios te me bendiga y te me acompañe siempre.
0: Amén, igual a usted y toda su familia, Ricardo.
1: Okay, gracias, mi amor. Vámonos en oración.
0: Muy buenos días, ¿quién nos llama y desde dónde?
2: Buenos días, le habla Felina. ¿Cómo tú estás, Lu?
0: Todo bien, Felina. ¿Y usted, mi reina?
2: Aquí como todos los días, como se repartine, con una de nuevo.
0: Ah, ¿qué me le pasa hoy?
2: Ahora es la vista, que tengo catarata.
0: Ay, ¿no está pensando en operarse?
2: Sí, fue ayer que yo fui al médico. Sí, me mandaron donde a un sitio ahí.
0: Sí, sí.
2: Mira, Lu, yo quiero anotar unas cuantas misas, porque el que murió reciente cumplió el sábado.
0: Sí, déjeme el nombre.
2: Antonio Camilo Vargas.
0: ¿Son difuntos?
2: Sí.
0: Antonio Camilo Vargas.
2: Ajá.
0: Dígame el otro.
2: La otra, la mamá, Enedina de la Cruz.
0: Sí.
2: Antonio Manuel.
0: Antonio Manuel.
2: Varga también. Okay. Josefina Almonte.
0: Josefina Almonte.
2: ¿Cuánto van?
0: Cuatro.
2: Sí. Miguel de la Cruz.
0: De la Cruz.
2: Y Enrique Espinal.
0: Enrique Espinal. ¿Usted sabe que Rodolfo va para allá ahorita?
2: Sí, estoy preparando cuantas cosas más que han aparecido.
0: Ah, qué bueno, mi reina, para que usted sepa y esté pendiente.
2: Ajá, te voy a mandar un mango, porque ya ustedes lo dejaron bañar, un mango.
0: Es verdad, pero vamos a compartir ese mango aquí para todos.
2: Sí, eran muchos mangos, yo tenía guardado a ustedes, pero
0: Dañado.
2: Imagínate.
0: Sí, no se preocupe, mi reina, gracias por su atención.
2: Ok, pues está bien y bye bye.
0: Un abrazo para usted. Bueno, nuestros hermanos que pueden seguir llamando al 809-247-3545, extensión 103 para salir al aire. Cuando pensamos que Dios tarda, quizás en realidad nos está protegiendo de un tiempo equivocado, porque una bendición recibida antes de tiempo puede convertirse en una carga, mientras que una bendición recibida en el momento indicado produce paz, crecimiento y propósito. La Biblia está llena de ejemplos de hombres y mujeres que tuvieron que esperar. Algunos esperaron meses, otros años y algunos incluso décadas. Sin embargo, ninguno de los que confiaron en Dios quedó avergonzado. Cada espera tuvo un propósito mayor del que ellos podían comprender mientras atravesaban el proceso. Jesús mismo dijo a sus discípulos que no se turbara su corazón, que confiaran en Dios. También enseñó que quien persevera alcanza la recompensa. Recibamos esta llamada. Muy buenos días. ¿Quién nos llama y desde dónde?
3: Buenos días. Es Celeste desde Monte Adentro. Muchas bendiciones para ustedes.
0: Amén. Igual para usted, Celeste. Adelante.
3: Para la misa de mañana, una difunta, Carla María Blanco.
0: Sí.
3: Y muchas oraciones de la familia Blanco Rodríguez.
0: Blanco Rodríguez. Pues vamos sí a estar orando, Celeste, por ustedes.
3: Ajá. Pero la misa de mañana, Carla María Blanco.
0: Sí, mi reina difunta.
3: Ajá, está bien.
0: Pues Pues que pase un muy buen día.
3: Gracias, igual.
0: Gracias. La espera no significa abandono. El silencio de Dios no significa ausencia. Muchas veces, mientras nosotros pensamos que no está haciendo nada, Él está acomodando esa circunstancia. Él está preparando personas, abriendo caminos y cerrando otros que pueden hacernos daño. ¿Por qué debemos esperar el tiempo de Dios y no desesperarnos? Porque Dios ve el panorama completo, mientras nosotros solo vemos una parte de la historia, porque Él conoce el final desde el principio, porque sus decisiones siempre están guiadas por amor y por sabiduría perfecta. Porque la desesperación nos lleva a cometer errores que pueden traer consecuencias dolorosas. Porque esperar también fortalece nuestra mente, nuestro carácter y nuestra dependencia de Dios. Esperar en Dios no significa quedarse de brazos cruzados. Significa seguir caminando, seguir trabajando, seguir orando, seguir creyendo aun cuando todavía no vemos el resultado. Es mantener viva la esperanza mientras Dios termina la obra que comenzó. Se cuenta la historia de un agricultor que sembraba todos los días sus semillas y las regaba con mucha dedicación. Su pequeño hijo lo acompañaba y después de varios días preguntaba con insistencia: "Papá, ¿por qué no salen las plantas?" El padre sonreía y respondía: "Porque primero la semilla tiene que crecer debajo de la tierra." Pero el niño no entendía. Una mañana, lleno de curiosidad, comenzó a sacar las semillas para ver si ya estaban creciendo. Sin darse cuenta, terminó dañando todo el sembradío. Así sucede muchas veces con nosotros. Queremos desenterrar los planes de Dios antes de tiempo. Queremos acelerar procesos que necesitan madurar. Olvidamos que aunque nuestros ojos no ven movimiento, debajo de la superficie, Dios sigue trabajando. Las raíces siempre crecen antes que los frutos. Y esa es una gran enseñanza para nuestra vida espiritual. Hoy estás esperando una respuesta de Dios. No confundas el silencio de Dios con abandono. Continúa orando aunque todavía no veas cambios. Agradece por lo que hoy ya tienes mientras espera lo que viene. No compares tu proceso con el de otras personas. Aprovecha el tiempo de esperar para crecer, aprender y fortalecer tu fe. Rodéate de personas que te alimenten tu esperanza y no tu desesperación. Recuerda que Dios nunca improvisa. Todo Jesús lo hace con propósito. Quizás hoy alguien nos está escuchando mientras espera una oportunidad de trabajo, una respuesta médica, la restauración de su familia, un milagro financiero o una puerta que parece cerrada desde hace mucho tiempo. Si ese es tu caso, no pierdas la esperanza. Dios no se ha olvidado de ti. Él conoce tu nombre, tus lágrimas, escucha tus oraciones y ve los esfuerzos que tú haces todos los días. Y aunque el calendario humano diga ya pasó tu tiempo, el calendario del Señor sigue marcando el momento perfecto. Muy buenos días, ¿quién nos llama y desde dónde?
4: Buenos días, amor, le estoy llamando de aquí, de los Estados Unidos. Mi nombre es Zeneida.
0: Zeneida, ¿cómo está usted?
4: Bien, gracias, yo lo siento, pero nunca me tenía llamando, pero esta vez quiero una oración especial con el oyente también.
0: Sí,
4: de oración y sanación para un hijo mío que estaba pasando por situaciones difíciles.
0: Sí, ¿y nos puede dar el nombre de él para ponerle en la canasta de oración?
4: Héctor Fernández.
0: Héctor Fernández. Por liberación, ¿verdad?
4: Liberación y sanación, sí.
0: Cuente con esa oración para él, también para usted y toda su familia, Zeneida.
4: Amén, amén, muchas gracias. Después yo, cuando vaya por allá a cruzar, a visitarlo, porque me quedan bastante cerca.
0: Ay, pero con gusto la vamos a recibir cuando usted venga. Las puertas están abiertas de Radio Jesús.
4: Gracias, pasen buen día para todos.
0: Igualmente, usted, gracias por llamar. Cuando llegue la respuesta, comprenderás que no fue tarde. Fue exactamente como debía ser. Hoy el Señor nos recuerda que la fe también sabe esperar. La paciencia no es resignación, es confianza. Cada día que pasa sin que llegue la respuesta no es un día perdido, hermanos, sino un día más en el que Dios continúa formando el milagro que aún no alcanzamos a ver. No permitas que la desesperación tome el primer lugar. Sigue caminando, sigue creyendo y sigue confiando. El Dios que abrió camino donde no los había, que hizo florecer desiertos y que cumplió cada una de sus promesas, sigue siendo Dios, sigue siendo fiel. Nunca olvides esta verdad. El reloj de Dios nunca se atrasa, simplemente marca una hora diferente a la nuestra, pero siempre la hora perfecta. Y en este momento queremos seguir escuchándote. Si esta reflexión ha tocado tu corazón, si estás esperando una respuesta de Dios, puedes llamarnos al 809-247-3545, extensión 103, para salir al aire. Si deseas compartir un testimonio, una petición de oración o simplemente expresar lo que el Señor ha puesto en tu vida, ya están abiertas nuestras líneas. Será un privilegio acompañarte, orar contigo y escuchar lo que Dios está haciendo en tu historia. Te invitamos a comunicarte con nosotros. Estamos listos para recibir tu llamada, pero vamos a hacer un pequeño corte musical para seguir adorando, glorificando en este hermoso mes de julio el nombre del Señor Jesús. Adelante, control.

0: continuamos con más en Queremos Escuchar Tu Voz, abriéndole el corazón a Cristo, y recibamos esta llamada. Muy buenos días, ¿quién nos llama y desde dónde?
1: Buenos días, mi querida niña Luz.
0: ¿Cómo está usted, mi reina?
1: Estamos aquí, ya usted sabe, agarrado del Señor, porque con este sol que está haciendo y estos calores no hay quien viva.
0: Amén, adelante, sí, hay que hidratarse muchísimo.
1: Es Sarita que le hablo.
0: Claro, de la Cruz de la Manacla.
1: Sí, para pedirle oración por José Andrés Jiménez. Por Eduvie Jiménez. Y a la señora que dijo que tiene tatarata, que haga un té de manzanilla y se lave la vista con ese té.
0: Sí, es un remedio bueno, natural.
1: Sí, sí, manzanilla.
0: Ah, pues está bueno eso.
1: Sí. Espero que ustedes sigan bien. Para ahí, hermana Luz, gracias. Bendiciones para todas las que escuchan y todo.
0: Gracias, Sarita. Igual para usted y toda su familia.
1: Ana Luisa, que estamos aquí agarrados del Señor y amado por María, porque este sol no está bueno.
0: Ay, no. Ore mucho por la salud de Ana Luisa y su manito.
1: Sí, ya la escuché.
0: Sí, por ella también, por Ana Luisa, por todos los guerreros de Cristo y todos nuestros hermanos que hoy presentan muchas situaciones.
1: Sí, estamos peligrosos. Yo ayer tuve que echarme agua en los pies y no podía aguantar y tuve que echarme agua fría.
0: Sí, sí, así mismo. Esto está jodón para ir al salón de belleza, Sarita, ¿eh?
1: Bueno, aquí en este campo lo que hay es mucho polvo. Pues, ¿cómo se van a salones de belleza ahora?
0: Ay, no. Con este calor.
1: Ay, ay, ay. Pues bendiciones para usted, que papá Dios cada día me le dé más bendiciones y más sabiduría.
0: Amén, Sarita, muchas gracias. Un abrazo de parte de la familia de Radio Jesús.
1: Gracias a ustedes también.
0: Que tenga buen día. Queridos hermanos, les recordamos con alegría que el día de mañana celebramos la Santa Misa, la cual será presidida por el Padre Nicolás Domínguez. Todos los que deseen participar están cordialmente invitados a unirse en este hermoso momento de fe y de encuentro con el Señor. Asimismo, le informamos que el Santísimo Sacramento estará expuesto a partir de las 9 de la mañana hasta las 3 de la tarde. Invitamos a todos los que deseen acercarse a vivir un tiempo de adoración, de silencio y encuentro personal con Jesús sacramentado. Será una hermosa oportunidad para ofrecer nuestra fe y renovar nuestro espíritu en la presencia del Señor. Así es que les esperamos con los brazos abiertos. Nuestra dirección es calle Pedro Francisco Bonón, número 5. Aquí estamos en Radio Jesús, es el Señor, 750 AM. Muy buenos días, ¿quién nos llama y desde dónde?
2: Muy buenos días, mija, mucha bendición, doña niña de don Pedro.
0: ¿Cómo está usted, mi reina, y la salud?
2: Aquí agarraré a Dios un poco mejor, pero estoy tratando de que Dios me dé fuerza, porque mañana quiero ya la Eucaristía.
0: Claro, vamos a estar orando por eso, por su salud, sí, y su familia.
2: Y a llevarle algo de ayuda a la iglesia. Gracias. Y quiero que me ponga en oración a Dominguito, a Ana. El hijo mío mañana me lo va a poner, el que está muerto.
0: Sí.
2: En la misa. Pero ora por mí, para que Dios me dé salud y por toda esta gente.
0: Claro.
2: Te quiero mucho.
0: Igual.
2: Niña de don Pedro.
0: Un abrazo, doña niña, para usted y esa comunidad hermosa. También quiero enviar un saludo muy especial a Luz Rodríguez desde esa misma comunidad. Un abrazo para ti, Luz. También quiero mandar bendiciones a Antonio Ortega en Navarrete, a Teresa Ayala en Zona Franca, La Vega, a Benita Hernández en Agua de Luis, Punta Rusia, también a Altagracia Herrera, Arcadio Rodríguez, a Adalberto, a Narciso, a Yasmín Torres desde Estados Unidos y todos nuestros hermanos que residen fuera del país. ¿Por qué algunos pierden la paz? En medio de la vida diaria, con nuestras cargas, nuestras preocupaciones, noticias inesperadas, batallas internas, muchos se hacen esta pregunta sin decirla en voz alta.

¿Por qué, si estoy tratando de hacer lo correcto, sigo sintiendo inquietud en mi corazón? ¿Por qué la paz se me escapa tan fácilmente? El Señor Jesucristo nos habla de una manera profunda y directa sobre este tema. Él no ignora nuestras luchas, al contrario, las entiende y nos ofrece una respuesta que no depende de las circunstancias externas, sino de una transformación interior. Jesús dijo: "La paz os dejo, mi paz os doy. Yo no doy la paz como el mundo la da. No se turbe vuestro corazón ni tengan miedo". Estas palabras no son solo un consuelo emocional, son una promesa espiritual. El problema es que muchas veces buscamos la paz donde no se encuentra: en las personas, en el dinero, en el reconocimiento o en el control de que todo lo que nos rodea. Y cuando esas cosas fallan, porque inevitablemente fallan, entonces el corazón se agita. Algunos pierden la paz porque viven guiados por la ansiedad del mañana. Otros porque cargan culpas del pasado que aún no le han entregado a Dios. Otros la pierden porque comparan su vida con los demás, o porque permiten que las palabras, actitudes o problemas externos gobiernen su interior. Pero el Señor Jesús nos muestra otro camino. Él nos enseña que la paz verdadera no depende de lo que sucede afuera, sino de a quién le entregamos el control de nuestra vida. Cuando el corazón está lejos de Dios, cualquier problema se vuelve gigante. Pero cuando el corazón está rendido a Dios, está en medio de la tormenta, hay descanso. Jesús no prometió ausencia de problemas, pero sí prometió su presencia en medio de ellos. Y esa presencia es la que sostiene, la que calma, la que afirma el alma cuando todo parece inestable. ¿Cómo no perder la paz? Primero, aprendiendo a confiar. Confiar no es solo creer que Dios puede, sino descansar en que Dios sabe lo que está haciendo, incluso cuando no lo entendemos. Segundo, entregando el control. Mucha ansiedad nace del deseo de querer controlarlo todo. Pero hay situaciones que solo se sanan cuando la ponemos delante del Señor. Tercero, guardando el corazón. La paz se pierde cuando dejamos entrar pensamientos de temor, incredulidad, preocupación constante. Por eso, es importante llenar la mente de la palabra de Dios, de oración y de verdad espiritual. Cuarto, perdonando. Muchas personas no tienen paz porque llevan cargas de rencor. El perdón no siempre cambia al otro, libera el corazón de quien lo practica. El apóstol Pablo también nos recuerda que la paz de Dios sobrepasa todo entendimiento y guardará nuestro corazón y pensamiento en Cristo Jesús. Es una paz que no se explica, pero sí se experimenta cuando estamos en comunión con Dios. Hoy el Señor nos invita a volver a Él con todo lo que nos roba la paz. No importa qué tan grande sea esa tormenta, ni cuán pesada sea la carga, en Cristo hay descanso para el alma cansada y esperanza para el corazón angustiado. No permitas que las circunstancias gobiernen tu interior. Permite que sea Dios quien gobierne tu vida y la de tu familia. Porque cuando Dios está en el centro, la paz deja de ser una emoción pasajera y se convierte en una forma de vida. Y esa paz, la que viene de Jesús, es la que realmente sostiene en medio de todo.

0: Seguimos de vuelta en Queremos Escuchar Tu Voz, abriéndole el corazón a Cristo. Recordarte que son las 11 y 7 de la mañana. Las líneas telefónicas siguen abiertas. Puedes llamarnos al 809-247-3545, extensión 103, para salir al aire, para pedir tu canción, porque con una canción podemos orar dos veces, glorificar el nombre del Señor y sentir su presencia. También puedes llamarnos para felicitar a algún familiar que esté de fiesta de cumpleaños en este hermoso día, para contar tu testimonio, para saludar. Quiero enviar un saludo muy especial a mi querida Rosa Espinal, allá en el Embrujo Tercero, y esa comunidad hermosa. 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Muy buenos días, ¿quién nos llama y desde dónde?
1: Buenos días, mi amor, Esperanza de Buenos Aires, la calle 5.
0: ¿Cómo está usted, Esperanza?
1: Bendecida para bendecir.
0: Adelante, mi reina.
1: Yo quiero que me pongan oración a Elvis Torre Polanco, que está muy mejor. Sí. La familia Torre Polanco, a Lisandra Polanco, a Nerva, a Jacqueline, a todos los enfermos, para que el Señor nos siga dando la salud y aumentando la fe.
0: Cuente con esa oración, Esperanza, para usted y toda su familia.
1: Y yo quiero la canción que dice, si tuviera fe como un granito de mostaza.
0: Ah, si tuviera fe. Pues vamos a complacerla más adelante, Esperanza.
1: Está bien, mi amor, que el Señor me la bendiga.
0: Amén, igualmente a usted y a toda su familia. Queridos hermanos, queremos de verdad mandarle muchísimas bendiciones a todos los que con amor y generosidad hacen posible esta misión. Nuestro más sincero agradecimiento a nuestros hermanos de los Estados Unidos, a los de aquí de República Dominicana, que siempre se hacen presentes con su apoyo, con sus oraciones y su solidaridad. Que el Señor les conceda salud, paz, prosperidad y que siempre les multiplique en gran manera todo el bien que realiza. Gracias por caminar juntos a nosotros y por ser parte de esta hermosa familia de Radio Jesús es el Señor. 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Extensión 0, extensión 102, ahí está Milady Ceballos, quien va a tomar tu llamadita. Bueno, ahora sí, Danes, vamos a complacer a mi querida Ana Luisa con la siguiente canción, a pesar de que tiene la manito complicada, pero ella desde el corazón va a estar glorificando esta hermosa canción. Adelante, control.

continuamos con más en Queremos Escuchar Tu Voz, abriéndole el corazón a Cristo. Ya estuvimos complaciendo a nuestra querida Ana Luisa desde Puerto Plata. Dios, dame la gracia para ver más allá de este momento aquí, para creer que no queda nada que pueda temer, que solo tú estás por encima de todo. Tú, mi Dios, eres aún más grande. En este momento vamos a complacer con la siguiente canción a Ricardo Luna y Evangela desde Jánico. También a Arcadio Rodríguez, Altagracia Torres allá en Estados Unidos y toda su familia. A Miguelina Peralta, a Teresa Ayala en Zona Franca, La Vega. Y a tantos hermanos que se van a identificar con esta canción. También desde Moca, a Margot Guzmán, esperando en Dios que la puedan disfrutar.

0: continuamos con más en Queremos Escuchar Tu Voz, abriéndole el corazón a Cristo. Si Dios plantó en ti un sueño es porque ya te ha visto viviendo esa promesa. No lo hizo con una idea suelta ni con un deseo pasajero. Lo hizo con intención, como quien siembra una semilla sabiendo exactamente qué árbol quiere ver crecer. Y eso cambia por completo la forma en que uno mira su proceso. La siguiente canción es dedicada para Esperanza allá en Buenos Aires, para que siga adorando y glorificando el nombre del Señor, a nuestros hermanos, que continúen llamándonos al 809-247-3545. Recibamos esta llamada. Muy buenos días. ¿Quién nos llama y desde dónde?
1: Buenos días, bendiciones. Marcela del Mellao 1.
0: ¿Cómo está, Marcela?
1: Estamos bien, gracias al Señor. Por obra del Espíritu Santo, estamos vivos todavía.
0: Amén.
1: Yo quiero que me pongan al hijo mío que cumplió 1 año y 6 meses de fallecer. Me lo pongo en la misa.
0: Sí, ¿el nombre de él?
1: Orlando Rafael Salazar.
0: Orlando Rafael.
1: Sí.
0: Bien, pues vamos a ponerlo, mi reina.
1: Sí.
0: Cuente con esa petición.
1: Que así sea, que oren por mí también, que estos pulmones se me sanen en el nombre de Jesús.
0: Ah, sí, va a ser, está haciendo mucho remedio casero.
1: Ay, sí, mija, ya yo bebo de todo, aceite de toda clase, ya yo, se lo voy a dejar al Señor ya, mi hija.
0: Claro, como Él me sanó a mí, así mismo la va a sanar a usted.
1: Ay, sí, mi hija, así es.
0: Porque a veces los medicamentos no hacen nada, ni los remedios caseros, pero tenemos a un Dios que hace milagros.
1: Sí, mi hija, sí.
0: Y cuente con esa oración, mi reina.
1: Y así sea, amén, amén.
0: Feliz día para usted y su comunidad. Ahora sí, vamos a complacer a nuestra querida Esperanza desde Buenos Aires.

0: gloria a ti, Señor.
1: Continuamos con más en Queremos Escuchar Tu Voz, abriéndole el corazón a Cristo. Y seguimos aquí en sintonía con ustedes para que nos sigan llamando al 809-247-3545, extensión 103, para salir al aire. Muy buenos días, ¿quién nos llama y desde dónde?
2: Buenos días, cariño, le habla Jocelyn Madera de Ámina.
1: ¿Cómo está usted, Jocelyn?
2: Estamos bien, gracias a Dios, ¿y ustedes?
1: Estamos muy bien, bendecido por el Señor.
2: Amén, gracias.
1: Adelante, sí, mi amor.
2: Sí, mi corazón, yo estoy llamando para que me ponga un pianito que está de cumpleaños, un motecito mío.
1: ¿Cómo es el nombre?
2: Lucas Morillo.
1: Lucas Morillo, nieto suyo.
2: Ajá. Mi nieto.
1: Ay, qué bueno. Pues vamos a felicitarlo.
2: Sí, 6 añitos cumple hoy.
1: Ay, ¿ya le tienen el bizcocho preparado?
2: Sí, me imagino que sí, iban para la piscina ahora sus padres.
1: Ah,
2: está afuera, él está afuera.
1: Ay, qué bueno, está mejor que nosotros,
2: sí.
1: ¿Eh?
2: Sí, también, porque ese calorcito no está fácil.
1: Sí, pues cuente con ese pianito, mi reina, ¿algo más?
2: Son gracias. No, y siempre me ponen oración por la familia y los hijos.
1: Pues, ¿cómo no?
2: Sí.
1: Que tenga muy buen día y gracias por
2: llamar. Gracias, igual, Luz.
1: Feliz resto del día. Un sueño nace en el corazón. Muchas veces lo primero que aparece no es la certeza, sino la duda. Empieza a mirar tu circunstancia y parece que no encaja con lo que sientes por dentro. Tal vez mira tus recursos, tu tiempo, tu entorno, incluso tus propios miedos. Y todo parece decirte, esto no es posible. Pero ahí es donde está, ahí es donde esta idea cobra sentido. Si ese sueño viene del Señor, entonces no depende de lo que hoy ves, sino de lo que Él ya vio antes. La siguiente canción es para Gaudis Peña en Estados Unidos y Rosa Espinal desde El Embrujo. Adelante.

Continuamos con más en Queremos Escuchar Tu Voz, abriéndole el corazón a Cristo. Sigue siendo fiel. Puede entenderse de varias maneras, pero en general apunta a algo profundo. Cuando una persona reflexiona, no está simplemente repitiendo los hechos, sino organizándolos dentro de su mente con lo que sabe, con lo que siente y cree en ese momento. Pero la fidelidad absoluta es casi imposible. Por ejemplo, dos personas pueden vivir la misma situación y luego reflexionarla de manera completamente distinta. No es necesariamente porque una mienta o la otra esté equivocada, sino porque una interpreta desde su historia personal. La memoria también juega un papel importante. No funciona como un archivo perfecto, sino como algo que se edita con el tiempo. Sin embargo, esto no significa que la reflexión sea inútil o falsa. Al contrario, su valor no está en ser una reproducción exacta, sino en ayudar a entender mejor la experiencia. Una persona puede descubrir significados que no estaban claros en el momento que ocurrieron los hechos. Es decir, aunque no sea fiel en sentido literal, puede ser más profunda en sentido humano. Quiero mandar bendiciones a Alejandrina Cabrera Gómez en Villa González, a Dorila Marte en Cienfuego, a Dulce María Núñez y Cristino Rafael Díaz, esa parejita que estuvo con nosotros hace varios días. Muchas bendiciones. También quiero enviar bendiciones a nuestros hermanos que están en Estados Unidos, a Noelis Goris, a Victoria Ascona, Gaudis Peña, Elizabeth Liz, José Luis Liz, Cristino Peralta, Catalina Burgos, Florinda Díaz, Pacasio Díaz, Cristino Peralta, Adriana Modestín, también a mi querida Gladys Polanco allá en la Florida, gracias por estar en sintonía, también a Modesta Peralta, Ana María Reyes y Eduard Peña, en San José de las Matas, en Cienfuego a José Genao, a la familia allá, Gregoria Madera, bendiciones, también a María Madera en Navarrete, y Altagracia Madera, gracias por estar en sintonía con Radio Jesús es el Señor. Bueno, y Danes, pasamos a un breve corte musical, no muevan el dial y continuamos con más.

0: Recibamos esta llamadita. Muy buenos días. ¿Quién nos llama y desde dónde?
1: Buenos días, Lu.
0: María.
1: Brenda preciosa, ¿cómo está?
0: Todo bien, mi reina. ¿Y usted?
1: Estamos bien aquí. Estamos, gracias a Dios, dándole gracias a Dios por todo siempre.
0: Qué bueno, mi amor. Adelante.
1: Con mucha calor, pero tú no tienes la culpa. Estamos con mucha calor ahora, pero esa calor pasa.
0: Sí, sí, va a bajar en el nombre de Jesús.
1: En el nombre de Jesús. Mira, todo hay que aceptarlo, todo lo que llegue.
0: Claro que sí.
1: Con paciencia. Siempre tengamos que tener paciencia para todo lo que llegue, porque el Señor que sabe. Oye, para que me mande bendiciones a Hilda Burgo. Y Nueva York, que ya siempre escucha el programa, los programas de Radio Jesús.
0: Déjame ponerla por aquí, sí.
1: Es la Burgo, es la familia tuya, está allá de este lado.
0: Sí, bendiciones para ella.
1: Y su familia.
0: Claro.
1: Y también para mandarle bendiciones a todos los que escuchan a Radio Jesús, a Lidia Aria, Mercedes Burgo, a Chana Burgo, y a todos los radiantes, y oración por toda mi familia.
0: Cuenta con esa
1: bendición. Y a María Yuberqui Burgos también. Sí. Para que el Señor derrame lluvia de bendición en ella y en toda la familia.
0: Amén.
1: Y que tengan la protección de Dios.
0: Amén, mi reina.
1: Ay, que la única protección que tengamos que pedir es la protección de Dios.
0: Así
1: porque
0: mismo.
1: Ese es nuestro guía por donde quiera que uno va.
0: Claro.
1: Y sí. También para que me complazca con la canción. Se siente el Espíritu Santo.
0: Se siente el Espíritu Santo.
1: Ajá.
0: Ah, pues.
1: Para mandárselas a todos esos radioyentes que escuchan en Radio Jesús.
0: Vamos a ver si Daniela trata de buscar por ahí, la vamos a complacer.
1: Es la de Doña Rosa siempre.
0: Sí, sí.
1: ¿Y Doña Rosa cómo sigue?
0: No he hablado con ella hoy, pero yo sé que en fe ella está fortalecida en Jesús.
1: Está bien, en el nombre de Jesús.
0: Claro que sí, hay que seguir orando por ella.
1: Sí, oración por todos los enfermos, tú sabes, por la familia.
0: Claro que sí, María. Un abrazo para usted, gracias por llamar.
1: Amén, bendiciones para ti, para todo lo tuyo también, a mi Lady.
0: Gracias, mi reina, un abrazo.
1: Gracias, Ivana.
0: Pues seguimos con más en Queremos Escuchar Tu Voz. Gracias a cada uno de ustedes por estar ahí, por escuchar y sentir cada nota. Esta canción es para ustedes porque a final del día siempre hay un motivo para volver a la música y compartirla juntos a través de A Ti Siempre Iré.

siempre iré, Señor Jesús, sin importar las pruebas, las circunstancias, siempre voy a ir a ti. Yo sé que nuestros hermanos también, nuestros hermanos de fe. Bueno, vamos a complacer ahora con la canción a María Guzmán en Los Burgos, esperando en Dios que la disfrute también por el tiempo. En esta canción vamos a complacer a Rafaelina Valerio en La Vega.

continuamos con más en Queremos Escuchar Tu Voz, abriéndole el corazón a Cristo. En este día queremos felicitar con mucho cariño a nuestros hermanos y amigos que están celebrando un año más de vida. Hoy está de fiesta de cumpleaños Scarle Batista, de parte de Santa Batista y toda su familia. Lucas Morillo, que hoy cumple sus 6 añitos, de parte de su abuela Jocelyn Madera y toda su familia. También nuestros queridos guerreros de Cristo, guerreros de oración, a Simón, a Yasmín Rodríguez, Porfirio Pérez, Juana Dolores Ureña, Mariel Rosaura Peralta, Pedro de Jesús Almonte, Osías Brito, Ramón Andrés Adames, Agustín Mena y Juana de la Hoz. Que el Señor multiplique sus bendiciones, que les conceda salud, paz, sabiduría y muchos años más sirviéndole con alegría. Que cada nuevo amanecer sea una oportunidad para experimentar el amor y la fidelidad de Dios. De parte de la familia de Radio Jesús, les deseamos muchas felicidades.

felicidades a nuestros cumpleañeros que hoy celebran un año más. Vayan a la Santa Eucaristía a darle gracias a Dios por regalarles un año más de vida. Y en este momento vamos a ponernos en la presencia del Señor. Presentamos la vida de todos los cumpleañeros, también a todos nuestros hermanos que nos

Compartir hoy. Gracias por cada palabra, cada oración, cada canción y cada corazón que fue tocado por tu presencia. Te pedimos que todo lo sembrado hoy dé fruto abundante. Bendice cada familia, guarda a los niños, protege a los jóvenes, fortalece a los adultos mayores, suple todas las necesidades de quienes confían en ti. Líbranos de todo peligro. Guíanos durante este nuevo mes de julio, que nunca falte tu paz en nuestros hogares, que podamos vivir cada día reflejando el amor de Dios. Todo esto te lo pedimos en el nombre poderoso de Jesús. Amén.

Queridos hermanos, hemos llegado al final de esta hermosa jornada de bendición. Recuerden la Santa Eucaristía de mañana a partir de las 9 de la mañana en las instalaciones de Radio Jesús es el Señor. Gracias una vez más por abrirnos las puertas de su hogar y permitirnos acompañarlos durante estas 2 horas de bendición. Les esperamos, si Dios lo permite, en una próxima edición de Queremos Escuchar Tu Voz, Abriéndole el Corazón a Cristo, a través de Radio Jesús 750 AM, la emisora de la fe, y que en este mes de julio esté lleno de milagros, de provisión y de muchas victorias en Cristo. Estuvo con ustedes en esta mañana su hermana Luz Milagros y Danes en los controles, Milady Ceballos en recepción. Que Dios les bendiga y que tengan buen provecho.

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1: 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Dios continúe bendiciendo y derramando bendiciones sobre ustedes y los.
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0: Virgen María, Madre buena, Madre de la Iglesia, acompáñanos en nuestro caminar.
1: Señor, ábreme los labios.
2: Y mi boca proclamará tu alabanza.
1: Dios mío, ven en mi auxilio.
2: Señor, date prisa en socorrerme.
1: Gloria al Padre, y al Hijo, y al Espíritu Santo.
2: Como era en el principio, ahora y siempre, por los siglos de los siglos. Amén.
3: Misterios gloriosos del Santo Rosario. Los misterios gloriosos alimentan en los creyentes la esperanza en la meta escatológica hacia la cual se encaminan como miembros del pueblo de Dios peregrino en la historia. Esto les impulsará necesariamente a dar un testimonio valiente de aquel gozoso anuncio que da sentido a toda su vida. Primer misterio. Jesucristo resucita y va al encuentro de sus discípulos.
4: Sí, Cristo vive en la Iglesia, está en nosotros, portadores de esperanza y inmortalidad. Si habéis encontrado, pues, a Cristo, vivid a Cristo. Vivid con Cristo y anunciadlo en primera persona como auténticos testigos. Para mí, la vida es Cristo.
5: Padre nuestro que estás en el cielo, santificado sea tu nombre, venga a nosotros tu reino. Hágase tu voluntad en la tierra como en el cielo.
6: Danos hoy nuestro pan de cada día. Perdona nuestras ofensas como también nosotros perdonamos a los que nos ofenden. No nos dejes caer en la tentación y líbranos del mal. Amén.
7: Dios te salve María, llena eres de gracia. El Señor es contigo. Bendita tú eres entre todas las mujeres. Y bendito es el fruto de tu vientre, Jesús.
8: Santa María, Madre de Dios, ruega por nosotros pecadores, ahora y en la hora de nuestra muerte. Amén.
7: Dios te salve, María, llena eres de gracia. El Señor es contigo. Bendita tú eres entre todas las mujeres. Y bendito es el fruto de tu vientre, Jesús.
8: Santa María, Madre de Dios, ruega por nosotros pecadores, ahora y en la hora de nuestra muerte. Amén.
7: Dios te salve, María, llena eres de gracia. El Señor es contigo, bendita tú eres entre todas las mujeres, y bendito es el fruto de tu vientre, Jesús.
8: Santa María, Madre de Dios, ruega por nosotros pecadores, ahora y en la hora de nuestra muerte. Amén.
7: Dios te salve María, llena eres de gracia, el Señor es contigo, bendita tú eres entre todas las mujeres, bendito es el fruto de tu vientre, Jesús.
8: Santa María, Madre de Dios, ruega por nosotros pecadores, ahora y en la hora de nuestra muerte. Amén.
7: Dios te salve María, llena eres de gracia, el Señor es contigo, bendita tú eres entre todas las mujeres, bendito es el fruto de tu vientre, Jesús.
8: Santa María, Madre de Dios, ruega por nosotros pecadores, ahora y en la hora de nuestra muerte. Amén.
7: Dios te salve María, llena eres de gracia, el Señor es contigo, bendita tú eres entre todas las mujeres, bendito es el fruto de tu vientre, Jesús.
8: Santa María, Madre de Dios, ruega por nosotros pecadores, ahora y en la hora de nuestra muerte. Amén.
7: Dios te salve María, llena eres de gracia, el Señor es contigo, bendita tú eres entre todas las mujeres, y bendito es el fruto de tu vientre, Jesús.
8: Santa María, Madre de Dios, ruega por nosotros pecadores, ahora y en la hora de nuestra muerte. Amén.
7: Dios te salve María, llena eres de gracia, el Señor es contigo, bendita tú eres entre todas las mujeres, bendito es el fruto de tu vientre, Jesús.
8: Santa María, Madre de Dios, ruega por nosotros pecadores, ahora y en la hora de nuestra muerte. Amén.
7: Dios te salve María, llena eres de gracia, el Señor es contigo, bendita tú eres entre todas las mujeres, bendito es el fruto de tu vientre, Jesús.
8: Santa María, Madre de Dios, ruega por nosotros pecadores, ahora y en la hora de nuestra muerte. Amén.
7: Dios te salve María, llena eres de gracia, el Señor es contigo. Bendita tú eres entre todas las mujeres, bendito es el fruto de tu vientre, Jesús.
8: Santa María, Madre de Dios, ruega por nosotros pecadores, ahora y en la hora de nuestra muerte. Amén.
4: Gloria al Padre, y al Hijo, y al Espíritu Santo,
6: como era en el principio, ahora y siempre, por los siglos de los siglos. Amén.
1: Señor Dios, que has abierto las puertas de la vida por medio de tu Hijo, vencedor de la muerte, concédenos, al meditar en su resurrección, que, renovados por el Espíritu, vivamos en la esperanza de nuestra resurrección futura.
9: Segundo misterio: la ascensión de Jesucristo. Jesús asciende a los cielos, pero se queda con nosotros.
10: Cristo, sacerdote de la nueva alianza, resucitó y subió a los cielos para entrar así en el santuario celeste y presentar al Padre perennemente la sangre que un día derramó sobre la cruz. Es el mismo Cristo que viene al altar.
11: Ante la sagrada hostia, volvemos a escuchar las dulces palabras: venid a mí, todos los que estáis fatigados y cargados, que yo os aliviaré.
5: Padre nuestro que estás en el cielo, santificado sea tu nombre. Venga a nosotros tu reino, hágase tu voluntad en la tierra como en el cielo.
6: Danos hoy nuestro pan de cada día, perdona nuestras ofensas como también nosotros perdonamos a los que nos ofenden. No nos dejes caer en la tentación y líbranos del mal. Amén.
7: Dios te salve María, llena eres de gracia, el Señor es contigo. Bendita tú eres entre todas las mujeres, y bendito es el fruto de tu vientre, Jesús.
8: Santa María, Madre de Dios, ruega por nosotros pecadores, ahora y en la hora de nuestra muerte. Amén.
7: Dios te salve María, llena eres de gracia, el Señor es contigo. Bendita tú eres entre todas las mujeres, y bendito es el fruto de tu vientre, Jesús.
8: Santa María, Madre de Dios, ruega por nosotros pecadores, ahora y en la hora de nuestra muerte. Amén.
7: Dios te salve María, llena eres de gracia, el Señor es contigo. Bendita tú eres entre todas las mujeres, y bendito es el fruto de tu vientre, Jesús.
8: Santa María, Madre de Dios, ruega por nosotros pecadores, ahora y en la hora de nuestra muerte. Amén.
7: Dios te salve María, llena eres de gracia, el Señor es contigo. Bendita tú eres entre todas las mujeres, bendito es el fruto de tu vientre, Jesús.
8: Santa María, Madre de Dios, ruega por nosotros pecadores, ahora y en la hora de nuestra muerte. Amén.
7: Dios te salve María, llena eres de gracia, el Señor es contigo. Bendita tú eres entre todas las mujeres, bendito es el fruto de tu vientre, Jesús.
8: Santa María, Madre de Dios, ruega por nosotros pecadores, ahora y en la hora de nuestra muerte. Amén.
7: Dios te salve María, llena eres de gracia, el Señor es contigo. Bendita tú eres entre todas las mujeres, bendito es el fruto de tu vientre, Jesús.
8: Santa María, Madre de Dios, ruega por nosotros pecadores, ahora y en la hora de nuestra muerte. Amén.
7: Dios te salve María, llena eres de gracia, el Señor es contigo. Bendita tú eres entre todas las mujeres, y bendito es el fruto de tu vientre, Jesús.
8: Santa María, Madre de Dios, ruega por nosotros pecadores, ahora y en la hora de nuestra muerte. Amén.
7: Dios te salve María, llena eres de gracia, el Señor es contigo. Bendita tú eres entre todas las mujeres, bendito es el fruto de tu vientre, Jesús.
8: Santa María, Madre de Dios, ruega por nosotros pecadores, ahora y en la hora de nuestra muerte. Amén.
7: Dios te salve María, llena eres de gracia, el Señor es contigo. Bendita tú eres entre todas las mujeres, bendito es el fruto de tu vientre, Jesús.
8: Santa María, Madre de Dios, ruega por nosotros pecadores, ahora y en la hora de nuestra muerte. Amén.
7: Dios te salve María, llena eres de gracia, el Señor es contigo. Bendita tú eres entre todas las mujeres, bendito es el fruto de tu vientre, Jesús.
8: Santa María, Madre de Dios, ruega por nosotros pecadores, ahora y en la hora de nuestra muerte. Amén.
4: Gloria al Padre, y al Hijo, y al Espíritu Santo,
6: como era en el principio, ahora y siempre, por los siglos de los siglos. Amén.
1: Concédenos, Dios Todopoderoso, exultar de gozo y darte gracias, porque la ascensión de Jesús, tu Hijo, es ya nuestra victoria, y donde nos ha precedido Él, que es nuestra cabeza, esperamos llegar también nosotros como miembros de su cuerpo.
9: Tercer misterio: la venida del Espíritu Santo. El Espíritu de fortaleza, de amor y de paz, descendió a la primera comunidad cristiana reunida en torno a María.
10: María, que en vísperas de Pentecostés intercedió para que el Espíritu Santo descendiera sobre la iglesia naciente, interceda también ahora para que ese mismo Espíritu produzca un profundo rejuvenecimiento cristiano en España.
5: Padre nuestro que estás en el cielo, santificado sea tu nombre, venga a nosotros tu reino, hágase tu voluntad en la tierra como en el cielo.
6: Danos hoy nuestro pan de cada día, perdona nuestras ofensas como también nosotros perdonamos a los que nos ofenden. No nos dejes caer en la tentación y líbranos del mal. Amén.
7: Dios te salve María, llena eres de gracia, el Señor es contigo. Bendita tú eres entre todas las mujeres, y bendito es el fruto de tu vientre, Jesús.
8: Santa María, Madre de Dios, ruega por nosotros pecadores, ahora y en la hora de nuestra muerte. Amén.
7: Dios te salve María, llena eres de gracia, el Señor es contigo. Bendita tú eres entre todas las mujeres, y bendito es el fruto de tu vientre, Jesús.
8: Santa María, Madre de Dios, ruega por nosotros pecadores, ahora y en la hora de nuestra muerte. Amén.
7: Dios te salve María, llena eres de gracia, el Señor es contigo. Bendita tú eres entre todas las mujeres, y bendito es el fruto de tu vientre, Jesús.
8: Santa María, Madre de Dios, ruega por nosotros pecadores, ahora y en la hora de nuestra muerte. Amén.
7: Dios te salve María, llena eres de gracia, el Señor es contigo. Bendita tú eres entre todas las mujeres, bendito es el fruto de tu vientre, Jesús.
8: Santa María, Madre de Dios, ruega por nosotros pecadores, ahora y en la hora de nuestra muerte. Amén.
7: Dios te salve María, llena eres de gracia, el Señor es contigo. Bendita tú eres entre todas las mujeres, bendito es el fruto de tu vientre, Jesús.
8: Santa María, Madre de Dios, ruega por nosotros pecadores, ahora y en la hora de nuestra muerte. Amén.
7: Dios te salve María, llena eres de gracia, el Señor es contigo. Bendita tú eres entre todas las mujeres, bendito es el fruto de tu vientre, Jesús.
8: Santa María, Madre de Dios, ruega por nosotros pecadores, ahora y en la hora de nuestra muerte. Amén.
7: Dios te salve María, llena eres de gracia, el Señor es contigo. Bendita tú eres entre todas las mujeres, y bendito es el fruto de tu vientre, Jesús.
8: Santa María, Madre de Dios, ruega por nosotros pecadores, ahora y en la hora de nuestra muerte. Amén.
7: Dios te salve María, llena eres de gracia, el Señor es contigo. Bendita tú eres entre todas las mujeres, bendito es el fruto de tu vientre, Jesús.
8: Santa María, Madre de Dios, ruega por nosotros pecadores, ahora y en la hora de nuestra muerte. Amén.
7: Dios te salve María, llena eres de gracia, el Señor es contigo. Bendita tú eres entre todas las mujeres, bendito es el fruto de tu vientre, Jesús.
8: Santa María, Madre de Dios, ruega por nosotros pecadores, ahora y en la hora de nuestra muerte. Amén.
7: Dios te salve María, llena eres de gracia, el Señor es contigo. Bendita tú eres entre todas las mujeres, bendito es el fruto de tu vientre, Jesús.
8: Santa María, Madre de Dios, ruega por nosotros pecadores, ahora y en la hora de nuestra muerte. Amén.
4: Gloria al Padre, y al Hijo, y al Espíritu Santo,
6: como era en el principio, ahora y siempre, por los siglos de los siglos. Amén.
1: Oh Dios, que por el misterio de Pentecostés santificas a tu Iglesia, extendida por todas las naciones. Derrama los dones de tu Espíritu sobre todos los confines de la tierra, y no dejes de realizar ahora, en nuestro corazón, aquellas mismas maravillas que obraste en los comienzos de la predicación evangélica.
9: Cuarto misterio: la asunción de María en cuerpo y alma a los cielos. Todas las generaciones felicitan a María, y todas buscan en María el refugio y el consuelo.
10: Dios te salve, vida, dulzura y esperanza nuestra. A tus cuidados confío las necesidades de todas las familias de España, así como también los hijos de todas las naciones hispánicas.
5: Padre nuestro que estás en el cielo, santificado sea tu nombre, venga a nosotros tu reino, hágase tu voluntad en la tierra como en el cielo.
6: Danos hoy nuestro pan de cada día, perdona nuestras ofensas como también nosotros perdonamos a los que nos ofenden. No nos dejes caer en la tentación y líbranos del mal. Amén.
7: Dios te salve María, llena eres de gracia, el Señor es contigo. Bendita tú eres entre todas las mujeres, y bendito es el fruto de tu vientre, Jesús.
8: Santa María, Madre de Dios, ruega por nosotros pecadores, ahora y en la hora de nuestra muerte. Amén.
7: Dios te salve María, llena eres de gracia, el Señor es contigo. Bendita tú eres entre todas las mujeres, y bendito es el fruto de tu vientre, Jesús.
8: Santa María, Madre de Dios, ruega por nosotros pecadores, ahora y en la hora de nuestra muerte. Amén.
7: Dios te salve María, llena eres de gracia, el Señor es contigo. Bendita tú eres entre todas las mujeres, y bendito es el fruto de tu vientre, Jesús.
8: Santa María, Madre de Dios, ruega por nosotros pecadores, ahora y en la hora de nuestra muerte. Amén.
7: Dios te salve María, llena eres de gracia, el Señor es contigo. Bendita tú eres entre todas las mujeres, bendito es el fruto de tu vientre, Jesús.
8: Santa María, Madre de Dios, ruega por nosotros pecadores, ahora y en la hora de nuestra muerte. Amén.
7: Dios te salve María, llena eres de gracia, el Señor es contigo. Bendita tú eres entre todas las mujeres, bendito es el fruto de tu vientre, Jesús.
8: Santa María, Madre de Dios, ruega por nosotros pecadores, ahora y en la hora de nuestra muerte. Amén.
7: Dios te salve María, llena eres de gracia, el Señor es contigo. Bendita tú eres entre todas las mujeres, bendito es el fruto de tu vientre, Jesús.
8: Santa María, Madre de Dios, ruega por nosotros pecadores, ahora y en la hora de nuestra muerte. Amén.
7: Dios te salve María, llena eres de gracia, el Señor es contigo. Bendita tú eres entre todas las mujeres, y bendito es el fruto de tu vientre, Jesús.
8: Santa María, Madre de Dios, ruega por nosotros pecadores, ahora y en la hora de nuestra muerte. Amén.
7: Dios te salve María, llena eres de gracia, el Señor es contigo. Bendita tú eres entre todas las mujeres, bendito es el fruto de tu vientre, Jesús.
8: Santa María, Madre de Dios, ruega por nosotros pecadores, ahora y en la hora de nuestra muerte. Amén.
7: Dios te salve María, llena eres de gracia, el Señor es contigo. Bendita tú eres entre todas las mujeres, bendito es el fruto de tu vientre, Jesús.
8: Santa María, Madre de Dios, ruega por nosotros pecadores, ahora y en la hora de nuestra muerte. Amén.
7: Dios te salve María, llena eres de gracia, el Señor es contigo. Bendita tú eres entre todas las mujeres, bendito es el fruto de tu vientre, Jesús.
8: Santa María, Madre de Dios, ruega por nosotros pecadores, ahora y en la hora de nuestra muerte. Amén.
4: Gloria al Padre, y al Hijo, y al Espíritu Santo,
6: como era en el principio, ahora y siempre, por los siglos de los siglos. Amén.
1: Dios todopoderoso y eterno, que has elevado en cuerpo y alma a los cielos a la Inmaculada Virgen María, Madre de tu Hijo. Concédenos que, aspirando siempre a las realidades divinas, lleguemos a participar con ella de su misma gloria en el cielo.
9: Quinto misterio. La coronación de María, Reina de cielos y tierra.
10: No cabe pensar aquí, en la tierra, en morada permanente, y hemos de aspirar a la futura. A ello invita la actitud ejemplar de la Señora, que es madre y por lo mismo maestra, sentada en su trono de gloria, cual corresponde a la Reina de cielos y tierra, desvela ante nuestros ojos la visión exacta del último misterio glorioso del Santo Rosario.
5: Padre nuestro que estás en el cielo, santificado sea tu nombre, venga a nosotros tu reino, hágase tu voluntad en la tierra como en el cielo.
6: Danos hoy nuestro pan de cada día, perdona nuestras ofensas como también nosotros perdonamos a los que nos ofenden. No nos dejes caer en la tentación y líbranos del mal. Amén.
7: Dios te salve María, llena eres de gracia, el Señor es contigo. bendita tú eres entre todas las mujeres, y bendito es el fruto de tu vientre, Jesús.
8: Santa María, Madre de Dios, ruega por nosotros pecadores, ahora y en la hora de nuestra muerte. Amén.
7: Dios te salve María, llena eres de gracia, el Señor es contigo, bendita tú eres entre todas las mujeres, y bendito es el fruto de tu vientre, Jesús.
8: Santa María, Madre de Dios, ruega por nosotros pecadores, ahora y en la hora de nuestra muerte. Amén.
7: Dios te salve María, llena eres de gracia, el Señor es contigo, bendita tú eres entre todas las mujeres, y bendito es el fruto de tu vientre, Jesús.
8: Santa María, Madre de Dios, ruega por nosotros pecadores, ahora y en la hora de nuestra muerte. Amén.
7: Dios te salve María, llena eres de gracia, el Señor es contigo, bendita tú eres entre todas las mujeres, bendito es el fruto de tu vientre, Jesús.
8: Santa María, Madre de Dios, ruega por nosotros pecadores, ahora y en la hora de nuestra muerte. Amén.
7: Dios te salve María, llena eres de gracia, el Señor es contigo, bendita tú eres entre todas las mujeres, bendito es el fruto de tu vientre, Jesús.
8: Santa María, Madre de Dios, ruega por nosotros pecadores, ahora y en la hora de nuestra muerte. Amén.
7: Dios te salve María, llena eres de gracia, el Señor es contigo, bendita tú eres entre todas las mujeres, bendito es el fruto de tu vientre, Jesús.
8: Santa María, Madre de Dios, ruega por nosotros pecadores, ahora y en la hora de nuestra muerte. Amén.
7: Dios te salve María, llena eres de gracia, el Señor es contigo, bendita tú eres entre todas las mujeres, y bendito es el fruto de tu vientre, Jesús.
8: Santa María, Madre de Dios, ruega por nosotros pecadores, ahora y en la hora de nuestra muerte. Amén.
7: Dios te salve María, llena eres de gracia, el Señor es contigo, bendita tú eres entre todas las mujeres, bendito es el fruto de tu vientre, Jesús.
8: Santa María, Madre de Dios, ruega por nosotros pecadores, ahora y en la hora de nuestra muerte. Amén.
7: Dios te salve María, llena eres de gracia, el Señor es contigo, bendita tú eres entre todas las mujeres, bendito es el fruto de tu vientre, Jesús.
8: Santa María, Madre de Dios, ruega por nosotros pecadores, ahora y en la hora de nuestra muerte. Amén.
7: Dios te salve María, llena eres de gracia, el Señor es contigo, bendita tú eres entre todas las mujeres, bendito es el fruto de tu vientre, Jesús.
8: Santa María, Madre de Dios, ruega por nosotros pecadores, ahora y en la hora de nuestra muerte. Amén.
4: Gloria al Padre, y al Hijo, y al Espíritu Santo,
6: como era en el principio, ahora y siempre, por los siglos de los siglos. Amén.
1: Dios Todopoderoso, que nos has dado como madre y como reina a la madre de tu unigénito, concédenos que, protegidos por su intercesión, alcancemos la gloria de tus hijos en el reino de los cielos.

0: Letanías de Nuestra Señora. Señor, ten piedad.
1: Señor, ten piedad.
0: Cristo, ten piedad.
1: Cristo, ten piedad.
0: Señor, ten piedad.
1: Señor, ten piedad.
0: Cristo, óyenos.
1: Cristo, óyenos.
0: Cristo, escúchanos.
1: Cristo, escúchanos.
0: Dios Padre Celestial,
1: ten misericordia de nosotros.
0: Dios Hijo Redentor del mundo,
1: ten misericordia de nosotros.
0: Dios Espíritu Santo,
1: ten misericordia de nosotros.
0: Trinidad Santa, un solo Dios,
1: ten misericordia de nosotros.
0: Santa María,
1: ruega por nosotros.
0: Santa Madre de Dios,
1: ruega por nosotros.
0: Santa Virgen de las Vírgenes,
1: ruega por nosotros.
0: Madre de Cristo,
1: ruega por nosotros.
0: Madre de la Iglesia,
1: ruega por nosotros.
0: Madre de la Divina Gracia,
1: ruega por nosotros.
0: Madre Purísima,
1: ruega por nosotros.
0: Madre Castísima,
1: ruega por nosotros.
0: Madre y Virgen,
1: ruega por nosotros.
0: Madre Santa,
1: ruega por nosotros.
0: Madre Inmaculada,
1: ruega por nosotros.
0: Madre Amable,
1: ruega por nosotros.
0: Madre Admirable,
1: ruega por nosotros.
0: Madre del Buen Consejo,
1: ruega por nosotros.
0: Madre del Creador,
1: ruega por nosotros.
0: Madre del Salvador,
1: ruega por nosotros.
0: Virgen Prudentísima,
1: ruega por nosotros.
0: Virgen digna de veneración,
1: ruega por nosotros.
0: Virgen digna de alabanza,
1: ruega por nosotros.
0: Virgen Poderosa,
1: ruega por nosotros.
0: Virgen Clemente,
1: ruega por nosotros.
0: Virgen Fiel,
1: ruega por nosotros.
0: Ideal de Santidad,
1: ruega por nosotros.
0: Morada de la Sabiduría,
1: ruega por nosotros.
0: Causa de Nuestra Alegría,
1: ruega por nosotros.
0: Templo del Espíritu Santo,
1: ruega por nosotros.
0: Honor de los pueblos,
1: ruega por nosotros.
0: Modelo de entrega a Dios,
1: ruega por nosotros.
0: Rosa escogida,
1: ruega por nosotros.
0: Fuerte como la Torre de David,
1: ruega por nosotros.
0: Hermosa como Torre de Marfil,
1: ruega por nosotros.
0: Casa de Oro,
1: ruega por nosotros.
0: Arca de la Nueva Alianza,
1: ruega por nosotros.
0: Puerta del Cielo,
1: ruega por nosotros.
0: Estrella de la Mañana,
1: ruega por nosotros.
0: Salud de los enfermos,
1: ruega por nosotros.
0: Refugio de los pecadores,
1: ruega por nosotros.
0: Consoladora de los afligidos,
1: ruega por nosotros.
0: Auxilio de los cristianos,
1: ruega por nosotros.
0: Reina de los ángeles,
1: ruega por nosotros.
0: Reina de los patriarcas,
1: ruega por nosotros.
0: Reina de los profetas,
1: ruega por nosotros.
0: Reina de los apóstoles,
1: ruega por nosotros.
0: Reina de los mártires,
1: ruega por nosotros.
0: Reina de los que viven su fe,
1: ruega por nosotros.
0: Reina de las vírgenes,
1: ruega por nosotros.
0: Reina de todos los santos,
1: ruega por nosotros.
0: Reina concebida sin pecado original,
1: ruega por nosotros.
0: Reina elevada al cielo,
1: ruega por nosotros.
0: Reina del Santísimo Rosario,
1: ruega por nosotros.
0: Reina de la familia,
1: ruega por nosotros.
0: Reina de la paz,
1: ruega por nosotros.
0: Cordero de Dios que quitas el pecado del mundo,
1: perdónanos, Señor.
0: Cordero de Dios que quitas el pecado del mundo,
1: escúchanos, Señor.
0: Cordero de Dios que quitas el pecado del mundo,
1: ten misericordia de nosotros.
0: Ruega por nosotros, Santa Madre de Dios,
1: para que seamos dignos de las promesas de Cristo.
0: Te pedimos, Señor, que nosotros, tus siervos, gocemos siempre de salud de alma y cuerpo, y por la intercesión de Santa María la Virgen, líbranos de las tristezas de este mundo y concédenos las alegrías del cielo. Por Jesucristo nuestro Señor.
1: Amén.

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1: Tanto amó Dios al mundo que envió a su único Hijo para salvarnos y redimirnos de todo pecado. Ahora bien, ¿comprendes el sacrificio de amor que hizo Jesús por ti?

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1: En República Dominicana, esta es la hora.

0: 1:01.
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Itinerario Nacional de Evangelización 2026. Un pueblo que vive la santidad y experimenta desde el bautismo la fuerza de su caminar. Para este mes de julio, nuestro valor es paternidad divina. Tú, oh Señor, eres nuestro Padre. Isaías 64:8.

0: Y por cuanto sois hijos, Dios envió a vuestros corazones el Espíritu de su Hijo, el cual clama, Abba, Padre. Así que ya no eres esclavo, sino hijo. Y si hijo, también heredero de Dios por medio de Cristo. Gálatas 4, 6, 7.
1: Jesús te invita a amar, reflexionar y hacer bien. Ten paz y sé feliz. Dios te bendiga.

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0: Oremos con el Salmo del Día, Salmo 49. Ofrece a Dios un sacrificio de alabanza. El Dios de los dioses, el Señor, habla. Convoca la tierra de oriente a occidente. Desde Sión la hermosa Dios resplandece. Congréguenme a mis fieles que sellaron mi pacto con un sacrificio. Proclame el cielo su justicia. Dios en persona va a juzgar. Ofrece a Dios un sacrificio de alabanza. Cumple tus votos al Altísimo e invócame el día del peligro. Yo te libraré y tú me darás gloria. Ofrece a Dios un sacrificio de alabanza. Gloria al Padre, al Hijo y al Espíritu Santo, como era en el principio, ahora y siempre, por los siglos de los siglos. Amén.
1: El Señor está en su santo templo. Calle delante de Él toda la tierra.

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0: ¿Sabías que tus hijos pueden pronunciar exactamente las mismas palabras que tú? Y pueden además dar los mismos pasos que tú en el camino de la vida.
1: Gracias, papá Dios, por tu amor, por tu alegría, por mi familia. Gracias, papá Dios, por mis hermanos, por mi papá. Te amo, Jesús, con toda mi fuerza, con toda mi vida y todo mi ser. Gracias, Señor, por tu amor, por tu alegría. Gracias con mi mamá y con mi papá. Por eso te amo y te alabo. Gloria a ti.
0: Radio Jesús Internacional eleva esta oración al cielo, esperanzados en que llegue también a tu corazón, para que puedas convertirte en un gran ejemplo para tus hijos. En el nombre del Padre,
1: del Hijo, del Espíritu Santo. Amén.

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0: En República Dominicana, esta es la hora.

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Sed sobrios y velad, porque vuestro adversario, el diablo, como león rugiente anda alrededor buscando a quien devorar.

Isaías 61:1. Me ha enviado con un buen mensaje para los humildes, para sanar los corazones heridos. Si en tu corazón hay dolor, deja que Jesús con su bálsamo de amor y de paz dé sanidad a tu alma. Él que llega en medio de la tormenta, sana y calma todo mal. Jesús te ama, eres de Él.

0: ¿Sabías que tus hijos pueden pronunciar exactamente las mismas palabras que tú? Y pueden además dar los mismos pasos que tú en el camino de la vida.
1: Gracias, papá Dios, por tu amor, por tu alegría, por mi familia. Gracias, papá Dios, por mis hermanos, por mi papá. Te amo, Jesús, con toda mi fuerza, con toda mi vida y todo mi ser. Gracias, Señor, por tu amor, por tu alegría. Gracias con mi mamá y con mi papá. Por eso te amo y te alabo. Gloria a ti.
0: Radio Jesús Internacional eleva esta oración al cielo, esperanzados en que llegue también a tu corazón, para que puedas convertirte en un gran ejemplo para tus hijos. En el nombre del Padre,
1: del Hijo, del Espíritu Santo. Amén.

Oremos con el Salmo del Día, Salmo 49. Ofrece a Dios un sacrificio de alabanza. El Dios de los dioses, el Señor, habla. Convoca la tierra de oriente a occidente. Desde Sión la hermosa Dios resplandece. Congréguenme a mis fieles que sellaron mi pacto con un sacrificio. Proclame el cielo su justicia. Dios en persona va a juzgar. Ofrece a Dios un sacrificio de alabanza. Cumple tus votos al Altísimo e invócame el día del peligro. Yo te libraré y tú me darás gloria. Ofrece a Dios un sacrificio de alabanza. Gloria al Padre, al Hijo y al Espíritu Santo, como era en el principio, ahora y siempre, por los siglos.

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Tanto amó Dios al mundo que envió a su único hijo. Y su hijo por amor se entregó a la muerte. Él nos ha dejado en ese pequeño pedazo de pan el gran milagro para que perdure por siempre, para que siempre estemos en comunión con Él. Tú ya eres parte de Cristo. Un aplauso al Señor. Vamos a cantarle al Santísimo.

Buenísimo, Señor. Esta noche estamos reunidos, postrados ante ti, Señor. Bendito y alabado seas. Gracias, Señor, porque nos has dado vida, porque has dado tu vida por nosotros, Señor, porque has dado cada gota de tu sangre por nosotros, Señor. Bendito y alabado seas, Padre Santo, Altísimo, Señor, Santísimo, adorado seas. Honor y gloria a ti, Señor Jesús, porque nos diste el regalo más grande del mundo, el más grande, la prueba más grande de amor, la prueba de fidelidad hacia tu Padre, la prueba de amor hacia nosotros, Señor. Nos has dejado tu cuerpo y tu sangre para que podamos comer y beber, para que podamos llenarnos de ti, Señor Jesús. Gracias, gracias, Señor Jesús.

0: tu grandeza, Señor.
1: Señor.
0: Porque tú lo has llamado, porque tú lo has invitado. Hoy tú tienes la decisión de tener un encuentro con un Cristo vivo y resucitado. Adórale, exáltale. Él es santo, Él es tu Dios.

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1: 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Ahora bien, ¿comprendes el sacrificio de amor que hizo Jesús por ti?

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1: En República Dominicana, esta es la hora.

0: 3:01.
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2: Gracias, papá Dios, por tu amor, por tu alegría, por mi familia. Gracias, papá Dios, por mis hermanos, por mi papá. Te amo, Jesús, con toda mi fuerza, con toda mi vida y todo mi ser. Gracias, Señor, por tu amor, por tu alegría. Gracias con mi mamá y con mi papá. Por eso te amo y te alabo. Gloria a ti.
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0: Cantaré eternamente la misericordia del Señor, bendiciendo su nombre. En el nombre del Padre, del Hijo y del Espíritu Santo. Amén. Sean todos bienvenidos a la hora de la Divina Misericordia, un espacio para encontrarnos con el amor infinito de Jesús, que nos dice: cuanto más grande es el pecador, tanto más derecho tiene a mi misericordia. Muy buenas tardes, hermanos, hermanas. Con ustedes están Niovelis Espinal y en los controles
1: y Danes Céspedes.
0: Muy buenas tardes. En esta tarde, en la hora de la misericordia, vengo a presentarte, hermano, hermana, a ti que me escucha a través de la radio. Radio Jesús es el Señor, 750 AM, la emisora de la fe, y la a través de las diferentes plataformas. A que tú, en esta hora, en especial en esta hora de la misericordia, te despoje, que tú te deleites de la misericordia del Señor, que tú hagas este espacio para ti, que no importa la situación que tú estés atravesando, que no importa por lo que tú estés pasando en estos momentos, que tú te abras a la misericordia del Señor, que en esta tarde quiere renovar tus fuerzas, en esta tarde quiere bendecirte. Pues en estos momentos, hermanos, hermanas, a ti Radio Escucha, que me escuchan las diferentes rutas de Concho, la ruta HV, ruta A, ruta M, ruta K, en los diferentes espacios laborales. Yo quisiera que en estos momentos tú te conectes y que pidamos juntos esa presencia viva, ese parácrito consolador, ese Espíritu Santo que Jesús al partir nos dijo: le conviene que yo me vaya, porque mi Padre le enviará el parácrito, el consolador, ese Espíritu que es el que nos mueve, ese Espíritu que es el que nos sostiene, ese Espíritu que es el que nos hace perseguir al Señor. Pues en esta tarde, hermano y hermana, ahí donde tú estás, yo te pido a que tú te unas junto a nosotros aquí en cabina y que tú pidas esa promesa del Padre, esa promesa que te puede levantar. Ese parácrito que no importa la situación en la que tú estés, puede darte las fuerzas para tú continuar. Yo te invito en este momento a que tú abras tu corazón, tu mente, y que tú le digas: Espíritu Santo de Dios, primeramente ven a sacar en mí lo que no es de tu agrado, Espíritu Santo. Ven a sacar de mí la negatividad, las angustias, tantos malos deseos, tantos deseos impuros, tanta superstición. Ven a sacar de mí, Espíritu Santo, tantas cosas que no me dejan, que no dejan que tú fluyas en mi vida, tantas cosas que no me dejan avanzar. Primero haz una limpieza en mí, Espíritu Santo. Saca de mí tanto odio, tanto rencor, tanta lujuria, tantos deseos a este mundo terrenal. Aparta de mí, Espíritu Santo de Dios, tantas cosas que no me dejan ver tus maravillas. Y ven y entra en mí y haz un Pentecostés en mi vida, en mi familia. Ven a repartir de esos dones. Ven, Espíritu Santo, porque ya no puedo más. Ahí, hermano y hermana, donde tú estás, pide esa presencia viva, porque yo no sé si tú estás sintiendo lo mismo que yo, pero yo siento que ya el Espíritu Santo se está paseando a través de estas líneas, a través de estas radios. El Espíritu Santo está radiando todas las familias atribuladas, todas las familias con diferentes situaciones, a tantos enfermos, tantos hospitales que están llenos, repletos, clínica de tantos enfermos que gimen de dolor. Hasta allá está llegando el Espíritu Santo. Tú que tienes algún familiar enfermo, postrado en una cama, con diferentes situaciones, tú que estás padeciendo un problema, una situación económica, la cual tú crees que ya vas a desmayar, hoy en esta tarde, en este momento, dile al Espíritu Santo que venga a hacer morada en ti, que venga, porque tú le entregas todo eso a Él para que sea Él que te tome el control central de tu vida. No te detengas, no te limites. Hermanos, hermanas, ustedes que me escuchan a través de tu radio, Radio Jesús es el Señor, 750 AM, la emisora de la fe. Este medio que el Señor ha usado para llegar tu bendición, hoy utilízalo pidiéndole esa promesa que te dé de su gracia, que te levante de ahí donde tú estás caído, que te levante de ese lecho del cual tú ya no puedes continuar con tus propias fuerzas. Dile a ese Espíritu Santo que sea quien te incumbre a tu seguir hacia adelante. Oh Espíritu Santo de Dios, yo te pido en estos momentos, en esta tarde, que así como tú me has levantado tantas veces, que así como tú en medio de mis tormentas has sido mi calma, que así como tú en medio de tantas dificultades tú has sido el control, yo quiero que tú te pasees por esos radios escucha, por tantas familias que piden oración, por tantos jóvenes dispersos en este mundo, perdidos en las diferentes situaciones, para que seas tú, Espíritu Santo de Dios, que levante esos corazones quebrantados, que levante esos corazones atribulados, que levante esos hogares que ya no tienen vida. Ven, Espíritu Santo, renueva nuestro ser y renueva cada corazón que hoy invoca tu presencia. Llénanos de ti, presencia viva. Hermano, hermana, a través de esta melodía del Espíritu Santo, sigue pidiéndole a esa presencia que llene y que llegue a todo tu ser. Bendito sea mi Señor.

0: Pues volvamos de nuevo, hermanos y hermanas, y en estos momentos le vamos a dar formalmente el inicio a la coronilla de la Divina Misericordia. Yo quiero que antes de iniciar esta coronilla, tú que me escuchas ahí en tu hogar, en tu casa, tú que estás en tu trabajo, tú que estás en un hospital, en una clínica, que antes de empezar esta coronilla, tú le presentes esa petición que tú quieres que Jesús de la Misericordia haga por ti en esta tarde. ¿Qué tú quieres que el Señor hoy haga por ti a través de esta coronilla? Créeme, hermano y hermana, que en el diario de Sol Faustina son muchas las gracias y muchas las promesas que Jesús Misericordioso le hizo a esa gran santa, a todo aquel que fuera devoto y que rezara con todo su corazón la Divina Misericordia. En el nombre del Padre, del Hijo y del Espíritu Santo. Amén. Falleciste, Jesús, pero el manantial de vida brotó para las almas, y el océano de la misericordia se abrió para el mundo entero. Oh fuente de vida, insondable misericordia divina, abarca el mundo entero y derrámate sobre nosotros. Oh sangre y agua que brotaste del corazón de Jesús, como manantial de misericordia para nosotros. Padre nuestro que estás en el cielo, santificado sea tu nombre. Venga a nosotros tu reino, hágase tu voluntad aquí en la tierra como en el cielo.
1: Danos hoy nuestro pan de cada día, perdona nuestras ofensas, como también nosotros perdonamos a los que nos ofenden. No nos deje caer en la tentación y líbranos del mal. Amén.
0: Dios te salve María, llena eres de gracia, el Señor es contigo. Bendita tú eres entre todas las mujeres y bendito es el fruto de tu vientre, Jesús.
2: Santa María, Madre de Dios, ruega por nosotros los pecadores, ahora y en la hora de nuestra muerte. Amén.
0: Creo en Dios, Padre Todopoderoso, Creador del cielo y de la tierra. Creo en Jesucristo, su único Hijo, nuestro Señor, que fue concebido por obra y gracia del Espíritu Santo. Nació de Santa María la Virgen, padeció bajo el poder de Poncio Pilato, fue crucificado, muerto y sepultado. Resucitó al tercer día, según... Me equivoqué. Padeció bajo el poder de Poncio Pilato, fue crucificado, muerto y sepultado. Resucitó al tercer día según las Escrituras, subió al cielo y está sentado a la derecha de Dios Padre Todopoderoso, que desde allí ha de venir a juzgar a vivos y a los muertos. Creo en el Espíritu Santo, la Santa Iglesia Católica, la comunión de los santos, el perdón de los pecados, la resurrección de la carne y la vida eterna. Amén. Padre eterno, yo te ofrezco el cuerpo, la sangre, el alma y la divinidad de tu amadísimo Hijo, nuestro Señor Jesucristo, como propiciación de nuestros pecados y los pecados del mundo entero, por su dolorosa pasión.
2: Ten misericordia de nosotros y del mundo entero.
0: Por su dolorosa pasión.
2: Ten misericordia de nosotros y del mundo entero.
0: Por su dolorosa pasión.
2: Misericordia de nosotros y del mundo entero.
0: Por su dolorosa pasión.
2: Ten misericordia de nosotros y del mundo entero.
0: Por su dolorosa pasión.
2: Ten misericordia de nosotros y del mundo entero.
0: Por su dolorosa pasión.
2: Ten misericordia de nosotros y del mundo entero.
0: Por su dolorosa pasión.
2: Ten misericordia de nosotros y del mundo entero.
0: Por su dolorosa pasión.
2: Ten misericordia de nosotros y del mundo entero.
0: Por su dolorosa pasión.
2: Ten misericordia de nosotros y del mundo entero.
0: Por su dolorosa pasión.
2: Ten misericordia de nosotros y del mundo entero.
0: Padre eterno, yo te ofrezco el cuerpo, la sangre, el alma y la divinidad de tu amado Hijo, nuestro Señor Jesucristo, como propiciación de nuestros pecados y los pecados del mundo entero.
2: Por su dolorosa pasión.
0: Ten misericordia de nosotros y del mundo entero.
2: Por su dolorosa pasión.
0: Ten misericordia de nosotros y del mundo entero.
2: Por su dolorosa pasión.
0: Ten misericordia de nosotros y del mundo entero.
2: Por su dolorosa pasión.
0: Ten misericordia de nosotros y del mundo entero.
2: Por su dolorosa pasión.
0: Ten misericordia de nosotros y del mundo entero.
2: Por su dolorosa pasión.
0: Ten misericordia de nosotros y del mundo entero.
2: Por su dolorosa pasión.
0: Ten misericordia de nosotros y del mundo entero.
1: Por su dolorosa pasión.
0: Ten misericordia de nosotros y del mundo entero.
1: Por su dolorosa pasión.
0: Ten misericordia de nosotros y del mundo entero.
1: Por su dolorosa pasión.
0: Ten misericordia de nosotros y del mundo entero.
1: Por su dolorosa pasión.
0: Ten misericordia de nosotros y del mundo entero. Padre eterno, yo te ofrezco el cuerpo, la sangre, el alma y la divinidad de tu amadísimo Hijo, nuestro Señor Jesucristo, como propiciación de nuestros pecados y los pecados del mundo entero. Por su dolorosa pasión,
1: ten misericordia de nosotros y del mundo entero.
0: Por su dolorosa pasión,
1: ten misericordia de nosotros y del mundo entero.
0: Por su dolorosa pasión,
1: ten misericordia de nosotros y del mundo entero.
0: Por su dolorosa pasión,
1: ten misericordia de nosotros y del mundo entero.
0: Por su dolorosa pasión,
1: ten misericordia de nosotros y del mundo entero.
0: Por su dolorosa pasión,
1: ten misericordia de nosotros y del mundo entero.
0: Por su dolorosa pasión,
1: ten misericordia de nosotros y del mundo entero.
0: Por su dolorosa pasión,
1: ten misericordia de nosotros y del mundo entero.
0: Por su dolorosa pasión,
1: ten misericordia de nosotros y del mundo entero.
0: Por su dolorosa pasión,
1: ten misericordia de nosotros y del mundo entero.
0: Padre eterno, yo te ofrezco el cuerpo, la sangre, el alma y la divinidad de tu amadísimo Hijo, nuestro Señor Jesucristo, como propiciación de nuestros pecados y los pecados del mundo entero.
1: Por su dolorosa pasión,
0: ten misericordia de nosotros y del mundo entero.
1: Por su dolorosa pasión,
0: ten misericordia de nosotros y del mundo entero.
1: Por su dolorosa pasión,
0: ten misericordia de nosotros y del mundo entero.
1: Por su dolorosa pasión,
0: ten misericordia de nosotros y del mundo entero.
1: Por su dolorosa pasión,
0: ten misericordia de nosotros y del mundo entero.
1: Por su dolorosa pasión,
0: ten misericordia de nosotros y del mundo entero.
1: Por su dolorosa pasión,
0: ten misericordia de nosotros y del mundo entero.
1: Por su dolorosa pasión,
0: ten misericordia de nosotros y del mundo entero.
1: Por su dolorosa pasión,
0: ten misericordia de nosotros y del mundo entero.
1: Por su dolorosa pasión,
0: ten misericordia de nosotros y del mundo entero. Padre eterno, te ofrezco el cuerpo, la sangre, el alma y la divinidad de tu amado Hijo, nuestro Señor Jesucristo, como propiciación de nuestros pecados y los pecados del mundo entero. Por su dolorosa pasión,
1: ten misericordia de nosotros y del mundo entero.
0: Por su dolorosa pasión,
1: ten misericordia de nosotros y del mundo entero.
0: Por su dolorosa pasión,
1: ten misericordia de nosotros y del mundo entero.
0: Por su dolorosa pasión,
1: ten misericordia de nosotros y del mundo entero.
0: Por su dolorosa pasión,
1: ten misericordia de nosotros y del mundo entero.
0: Por su dolorosa pasión,
1: ten misericordia de nosotros y del mundo entero.
0: Por su dolorosa pasión,
1: ten misericordia de nosotros y del mundo entero.
0: Por su dolorosa pasión,
1: ten misericordia de nosotros y del mundo entero.
0: Por su dolorosa pasión,
1: ten misericordia de nosotros y del mundo entero.
0: Por su dolorosa pasión,
1: ten misericordia de nosotros y del mundo entero.
0: Por su dolorosa pasión,
1: ten misericordia de nosotros y del mundo entero.
0: Santo Dios, Santo fuerte, Santo inmortal, ten piedad y misericordia de nosotros y del mundo entero. Santo Dios, Santo fuerte, Santo inmortal, ten misericordia de nosotros y del mundo entero. Santo Dios, Santo fuerte, Santo inmortal, ten misericordia de nosotros y del mundo entero. Oh sangre y agua, que brotaste del Santísimo Corazón de Jesús, como manantial de misericordia para nosotros,
1: en ti confío.
0: Oh sangre y agua, que brotaste del Santísimo Corazón de Jesús, como manantial de misericordia para nosotros,
1: en ti confío.
0: Oh sangre y agua, que brotaste del Santísimo Corazón de Jesús, como manantial de misericordia para nosotros,
1: en ti confío.
0: Acto, oh Dios eterno, en quien la misericordia es infinita, y en quien el tesoro de la compasión es inagotable, vuelve a nosotros tu mirada bondadosa, y aumenta tu misericordia en nosotros, para que en momentos difíciles no nos desesperemos ni nos desalentemos, sino que con la máxima confianza nos sometamos a tu santa voluntad, que es el amor y la misericordia en sí mismo. Amén. Acto de consagración a Jesús misericordioso. Oh Jesús misericordioso, tu bondad es infinita y los tesoros de tu gracia son inagotables. Me abandono a tu misericordia que supera todas tus obras. Me consagro eternamente a ti para vivir bajo los rayos de tu gracia y tu amor que brotan de tu corazón traspasado en la cruz. Quiero dar a conocer tu misericordia por medio de las obras de misericordia corporales y espirituales, especialmente con los pecadores, consolado y asistiendo a los pobres, afligidos y enfermos. Mas tú me vas a proteger como tu prioridad y tu gloria, pues todo lo temo de mi debilidad y todo lo espero de tu gran misericordia. Que toda la humanidad comprenda el abismo sin medida de tu misericordia, a fin de que poniendo toda su esperanza en ella, pueda ensalzarla por toda la eternidad. Amén.

Estamos de vueltas, hermanos, hermanas, a ti que nos escucha a través de la radio. Radio Jesús es el Señor, 750 AM, la emisora de la fe. En estos momentos, quiero invitarte a escuchar un poco de la palabra de Dios, ya que cada palabra del Señor se renueva día tras día en nosotros. Cada palabra del Señor es nueva. Aunque usted vea que un evangelio se lea hoy, mañana, pasado, siempre es nuevo, porque es que la palabra de Dios siempre va sembrando esa semilla en nosotros para ir germinando, para hacernos crecer en la fe. Solamente basta que tú abras un corazón, que tú abras tu mente, todo tu ser, y que hagas, que permitas que esa semilla que el Señor quiere implantar en ti a través de su santa palabra pueda germinar en ti y en toda tu familia. Pues en estos momentos yo te invito a escuchar la palabra de Dios que está tomada en el Evangelio de Mateo, en el capítulo 8, versículo 23 al 27. Ese Evangelio fue proclamado ayer en la Santa Eucaristía de ayer. Por ser palabra de Dios, lo vamos a leer bajo la comunión del Padre, del Hijo y del Espíritu Santo. Amén. Jesús calma la tempestad. Jesús subió a la barca y sus discípulos le siguieron. Se levantó una tormenta muy violenta en el lago, con olas que cubrían la barca, pero él dormía. Los discípulos se acercaron y lo despertaron, diciendo: Señor, sálvanos, que estamos perdidos. Pero él les dijo: qué miedosos son ustedes, qué poca fe tienen. Entonces se levantó, dio una orden al viento y al mar, y todo volvió a la más completa calma. Grande fue el asombro. Aquellos hombres decían: ¿quién es este que hasta los vientos y el mar le obedecen? Hermanos, hermanas, esto es palabra de Dios. Gloria a ti, Señor Jesús. Hermanos, hermanas, me llama mucho la atención este santo evangelio, porque ayer mientras estaba viviendo en su total plenitud la Santa Eucaristía de mi comunidad, de mi parroquia, a la cual pertenezco, la parroquia Santo Domingo de Guzmán, en Hato del Yaque, cual es encargado a ella nuestro queridísimo reverendo, el padre Kervin Turbí. Mientras escuchaba la misa y las homilías de nuestro reverendo, hacía énfasis en nuestra vida cotidiana a través de este texto, a través de este evangelio. Yo quisiera que tú en estos momentos, tú te concentres y que tú visualices en esa barca que tú estás montado, en esa barca en la cual tú estás montado. No sé en cuál tú estás montado, pero yo sí quiero decirte que en esa barca que tú estás montado, ahí va Jesús contigo también. Créalo tú o no, ahí va Jesús montado contigo. Solamente tú puedes ver el poder y la misericordia de Jesús yendo en tu barca si tú te detienes y visualiza a qué tú le estás dando prioridad en tu vida. Si a la calma a la cual el Señor te manda a tener en medio de las dificultades, en medio de las tormentas, o si tú le estás dando primer lugar a ese miedo, a esa situación, a esa tormenta que hoy está abarrocando tu vida. Si nos fijamos en este santo evangelio, este evangelio es un compendio, un deleite, hermano y hermana, donde si tú memorizas y abre tu mente y tu corazón para estudiar este profundo evangelio, tú puedes quedar libre, absolutamente libre de todo lo que te oprime, de todo
lo que te hace infeliz, de todo lo que no permite que tú veas la gloria de Dios en tu vida. Como ustedes pueden ver, Jesús subió a la barca, pero Jesús, después que subió a la barca, se recostó, estaba durmiendo, estaba descansando. A eso te manda el Señor, a que tú descanses, pero con Él, a que tú descanses en el Espíritu, a que tú dejes esa fatiga que tú vives. Por eso el Señor en su palabra dice que vivamos el día a día, porque cada día traerá su propio afán. ¿Cuántos de nosotros no vivamos que ni muy bien vamos a mitad de día de hoy, ya estamos pensando en el mañana? Yo he estado en lugares, hasta en mi propio hogar, yo he vivido la experiencia de que mi propia madre, tiempos atrás, estaba poniendo la comida de hoy, a las 12, y ya estaba pensando en la comida de mañana. El Señor te manda a tener paz, a tener calma, a tener tranquilidad, serenidad. Cuando Jesús se levanta, le hace dos reclamos. Jesús, aún estando dormido, sabía que esa tempestad lo estaba azotando a ellos. Pero Jesús estaba dormido en medio de la tempestad, haciéndonos énfasis y haciéndonos entender a nosotros que en medio de esa tormenta que tú y yo estamos viviendo, debemos de mantener la calma. Porque después de esa gran tormenta, después de esa gran tribulación que estamos pasando, que tú estás pasando en tu familia, en tu hogar, en tu trabajo, donde quiera que tú te encuentres, el Señor te manda a tener calma. Por eso Jesús le reclama, le hace dos reclamos. Y el primero es, le dice, pero qué miedosos son. Y después le dice, ¿y dónde está su fe? Porque el Señor sabe que todo aquel que tiene, aunque sea un granito de mostaza, en fe, en su corazón, puede venir la tormenta que venga y se va a mantener firme, porque está creyendo en la paz que sobrepasa todo entendimiento, que es la paz que nos da nuestro Señor Jesucristo. ¿Cuántas veces tú y yo sentimos desplomarnos cuando viene esa situación a nuestras vidas? ¿Cuántas veces tú y yo, por un problema económico, por una enfermedad que no tiene diagnóstico, por una enfermedad que nos está consumiendo, por un problema familiar que ya no agobia, cuántas veces tú te has afligido y te has postrado en una esquina de tu casa, de tu habitación, porque ya tú te sientes solo, porque tú te cansas de pedirle, tú que eres mujer, de pedirle esa pareja al Dios Todopoderoso, y porque tú ves que las cosas no funcionan de la manera que tú quieres que funcionen, te desespera, empiezas a dar vueltas y vueltas y a caer en lo mismo. No dejas que el fluir del Señor trabaje en tu vida, y el Señor te manda a que tú estés calmado, a que tú estés calmada. Que te hace falta una pareja, tú como mujer, el Señor lo sabe. Que te falta una pareja, a ti como hombre, el Señor lo sabe. Que tú estás padeciendo un cáncer terminal, una enfermedad que no tiene cura, el Señor lo sabe. Que tú tienes una deuda, que los bancos, ya a los que tú le debes, los deudores, ya tú no tienes cómo expresarle tanto dolor, tanta situación, el Señor todo eso lo sabe, hermano y hermana. Pero basta en ti, basta tú creer que en medio de esa tempestad que está pasando en tu vida, va a llegar la calma. Hermano, hermana, créeme que este servidor que hoy está aquí, hablándote con esta firmeza del poder de Dios, hablándote de la grandeza de la misericordia del Señor, es porque ha tenido que ser bien zarandeado de todas las maneras. Yo he tenido que ser muy agolpeado en todos los sentidos de la palabra, en la vida cotidiana, hermano y hermana. Todo lo mío no ha sido color de rosa, porque es muy bueno en la alegría alabar a Cristo, decir que Cristo vive, que Dios tiene poder.
Hay que ver, hermano y hermana, si tú en medio de esa incertidumbre, en medio de esa tempestad, en vez de aclamar a Jesús, aclama a otros dioses como muchos, aclama a otras personas, a otras cosas que lo que te van es causando un daño en la cual tu alma se va martirizando, degradando por tantas supersticiones a las cuales tú te has llenado. ¿Y sabes a qué me refiero cuando te estoy hablando de eso? Porque cuántas veces tú que estás ahí, tú que me estás escuchando, tú sabes que yo no estoy hablando falsedad, estoy hablando palabra de Dios. ¿Cuántas veces tú en momento de incertidumbre, en momento de tormenta, tú no has hablado con el Señor y le has presentado esa tormenta, sino más bien te has ido a los brazos de un brujo, a los brazos de un curandero, a los brazos de una persona que lo que te va a dar es falsas esperanzas? Hoy yo te exhorto a que tú abras el corazón una vez más y que te dejes llenar de la misericordia del Señor. Pero aquí también en el Evangelio vemos una parte en la cual los discípulos una vez más se asombran. Ellos, después que pasan la incertidumbre de esa tormenta que ya se están hundiendo, al ver el poder, al ver la mano de Dios cómo obra a su favor, al ver cómo la mano de Dios detiene esta tormenta, estos vientos, y que los mares, el lago se tranquiliza, hay un signo de asombramiento de ellos hacia Jesús. Dicen: ¿quién es este? ¿Quién es este que hasta los vientos y el mar le obedecen? ¿Cuántas veces, hermano y hermana, tú y yo, aún estándose en los caminos del Señor, aún llamándonos cristianos, aún recibiendo la Santa Eucaristía, sabiendo que Jesús está completo ahí con toda y su divinidad en la consagración del pan y el vino, aún sabiendo que Jesús se hace presente en la Santa Eucaristía, aún viviendo una vida de camino a santidad, ¿cuántas veces tú y yo nos quedamos asombrados cuando vamos a algún lugar y el Señor obra con su mano? El Señor envía la efusión de su Espíritu Santo para que esos que estén atribulados, para esos que estén enfermos, para esos que estén agobiados, para esos que ya no entienden, no encuentran salida, se levanten de su caminar, se levanten de su lecho. Que esas personas que van por el camino distorsionado enderecen sus caminos, allanen su camino, como dice San Juan Bautista. Aún viendo nosotros cómo el poder de Dios se manifiesta, cómo el poder de Dios obra en nuestras vidas, nos quedamos asombrados y decimos: oh, pero Señor, en verdad tú existes, en verdad tú tienes poder. Hermano, hermana, déjame decirte que tú y yo estamos llamados a la obediencia de ser firme, de que eso es lo que estamos creyendo, de que esa fe que está puesta en nosotros la pongamos a germinar, para que esa fe vaya creciendo y esa fe se vaya poniendo tan fuerte, que sea inquebrantable. Tú y yo estamos llamados a tener una fe que en medio de todas esas tormentas, que en medio de todas esas diversidades que suceden en nuestra vida cotidiana, nosotros podamos vencerla. ¿Cómo? A través de la calma, de la serenidad. Porque ¿qué no quiere dejar dicho este santo evangelio? Que después de tanta tormenta, después de tanto hostigamiento, después de tantos problemas, de tantas situaciones a las cuales tú has vivido, va a venir la paz, va a venir la calma. Por eso el Señor hoy te invita a que si tú estás pasando por una enfermedad, una deuda, una situación, llámese como se llame, yo no sé por lo que ustedes radio escuchan, ustedes que nos escuchan a través de la radio, Radio Jesús es el Señor, 750 AM, la emisora de la fe, tú que estás en tu casa, tú que estás en los diferentes trabajos, las diferentes rutas de concho, no sé por lo que tú estás pasando, yo solo sé que el Señor te manda a tener paz, paz en medio de la tormenta, porque cada tormenta, cada dificultad,
traerá la paz. El Señor te invita a que no te desespere, a que no te caiga, a que te mantengas firme, a que no tomes decisiones desapercibidas, a que no tomes decisiones apresuradas, a que no hagas como muchos, lamentablemente, que han tenido que partir de este mundo, porque han visto situaciones en su vida, han visto situaciones las cuales no pueden controlar y han terminado, hermano y hermana, quitándose la vida. Otros han tenido que ir a donde brujos. Otros han tenido que llenarse de tantas cosas para ver su vida de otro punto de vista. Y otros han tenido que irse de este mundo porque se han quitado la propia vida. Hoy el Señor te invita a que tú te llenes de paz, de calma, de serenidad. Porque hoy, esa tormenta la cual tú estás pasando, el Señor dará esa calma para que tú veas su gloria, para que tú veas la mano de Dios, la misericordia de Dios, la providencia de Dios obrar en tu vida. Vamos a un corte musical y cuando volvamos vamos a tener la línea telefónica abierta para si tú quieres llamarnos para pedir oración, para felicitar a alguien. Nosotros estamos aquí para orar contigo. Te invitamos a que nos llames al 809-247-3545. Volvamos en breve.

Estamos de vueltas por este tu espacio, La Hora de la Misericordia. Un espacio donde el Señor te invita a abrir tu corazón, a llenarte de su paz, a llenarte de su amor. A un espacio donde Él te invita a que tú veas y reconozca qué tan grande es su amor. Por eso en estos momentos te dejamos las líneas abiertas para si tú quieres que oremos por ti, si tú quieres felicitar a alguien, sea lo que sea que tú quieras, que a través de esta tu emisora Radio Jesús es el Señor, 750 AM, la emisora de la fe, hagamos por ti, pues este es el momento de tú comunicarte con nosotros en esto, la hora de la misericordia, al 809-247-3545.

0: Sí, buenas tardes. ¿Quién nos habla y desde dónde?
1: Buenas tardes, hermano. Bendecido esta palabra tan maravillosa que usted nos dio esta tarde, el día entero. Mi nombre es... Yo pido oraciones por el enfermo de pariente, por toda la pareja que tienen problemas. Yo conozco tres problemas.
0: Hermana, se está como entre, se está como entrecortando la llamada. Baje un poquito el radio y como que la señal donde usted está, porque su nombre no lo escuché bien. Y...
1: Mi nombre es María. Hermano, yo pido por todas las parejas, para entero, pero principal por tres parejas que están destruidas, hermano. Y hay una que tiene 46 años de casado, están destruidos. Yo quiero que usted, no voy a decir el nombre, pero usted, el nombre mío, basta, para que usted me lo ponga en oración. Y por en Manuel y Ignacio, que son hijos y papá, y viven matando. Ayúdame a orar, que son una mujer preocupada. Que Dios me la bendiga y siga, hermano, así. Buenas tardes.
0: Buenas tardes, hermanita. Dios le bendiga. Un abrazo fuerte. En Matanza, allá estuvimos el otro lunes predicando la palabra de Dios. Hermana, déjame decirte que si tú estás escuchando el programa, debes de darte cuenta especialmente del evangelio que estábamos leyendo hoy, que estábamos hablando. Lo que es tener paz en medio de la tormenta. Esas parejas que están pasando esa tribulación, esa situación, lo que tienen es que abrir su corazón y saber que en medio de esa tormenta el Señor está con ellos en su barca montado. Que le den toda la autoridad a ese Cristo vivo para que sea Él quien tome el control de esa situación la cual ellos están padeciendo. Que sea Él que tome el control central para que esas parejas y esa unión entre ellos pueda volver a su redil, pueda volver a su normalidad, para que ellos puedan dar gloria y honra a nuestro Señor. Pues hermanos, hermanas, en estos momentos vamos a entrar en un poquito, en un momento de oración. Yo quiero en estos momentos que tú que me escuchas ahí a través de tu radio, no importa donde tú estés, no importa lo que tú estás padeciendo, no importa la situación que tú estás atravesando. Yo quiero decirte que ahí en medio de esa tormenta, Jesús está montado contigo en esa barca que tú vas. Hermano, hermana, yo estaba pasando por una situación que ya yo no encontraba qué hacer. Yo tenía una situación económica que estaba al desplomarme. Ya no sabía ni cómo iba a manejarme en esa situación. Y cuando más hundido me sentía, fue cuando más me agarré de esa paz, de esa misericordia del Señor. Y cuando vine a abrir mis ojos, de tan cegado que estaba por darle tanto valor a esa situación, ya el Señor tenía mi problema resuelto, bendito sea mi Señor. Así el Señor lo puede hacer contigo en esta tarde. Él puede darte una solución. Hoy Él puede decirte qué hacer en tu vida en medio de esa situación que tú estás pasando. A ti que me escuchas.

0: Que seas tú, Jesús, que vaya adelante, evadiendo esas tormentas que quieren interrumpir en mi vida. En esos momentos de incertidumbre, en esos momentos de hambruna, en esos momentos de diferente situación, Jesús, yo te doy la autoridad para que seas tú quien tome el control central de esa situación. Que seas tú, Jesús, quien llene mi vida de esa paz que sobrepasa todo entendimiento. Yo sé, Jesús, yo sé, mi Señor, que tú puedes levantarme de esa situación, que tú puedes levantarme de tantas cosas que he venido arrastrando desde quizás desde mi árbol genealógico, pero yo sé que hoy tú renuevas mis fuerzas y hoy tú me levantas de esta situación. En esta tarde, hermano y hermana, dale la honra y la gloria al Señor porque se está moviendo con poder. Déjame decirte, hermano y hermana, que si tú le das la autoridad a tu Señor, Él va a obrar en tu vida. Pues no queda más tiempo, hermano y hermana. Quisiera hablarle más del amor de Dios, quisiera extender más el programa, pero ya no queda más tiempo. Quiero bendecirte en el nombre de Jesús, que sea Él quien ponga en tu corazón, que está lleno de tormenta, esa paz, esa calma, esa tranquilidad que solamente Él puede dar. Que Dios te bendiga, hermano y hermana. Estuvieron con ustedes Niovelis Espinal y en los controles
1: Idane Céspedes.
0: Que Dios te bendiga. Hasta la próxima. Dios les bendiga. Bendiciones.

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2: esta es la hora.

0: las 4 en punto.
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Muy buenas tardes, mis queridos hermanos y hermanas. Gracias una vez más por permitirnos entrar como cada miércoles a sus hogares por este su programa La Hora de María, por Radio Jesús es el Señor, la emisora de la fe. Sean todos bienvenidos y bienvenidas. Vamos a elevar nuestra plegaria al Señor y decimos: Oh Padre Todopoderoso y Eterno, gracias te doy por estar conmigo sin merecerte. Guía mi vida en todas mis acciones, en cada pensamiento, actuación, decisión e imaginación. Y entra en mis zonas oscuras para que sea liberada de todo tormento, confusión y de todo lo que me roba la paz. Sé mi refugio, Señor, en las tempestades y mi auxilio en mis necesidades. Sobre todo, Señor, te suplico que nunca te aparte de mí. Amén. Volvemos en breve.

0: mis queridos hermanos y hermanas, una semana más, ¿verdad?, para estar con ustedes. ¡Qué gran alegría! Y vamos a ofrecer este Santo Rosario de hoy por la paz del mundo, por la conversión de la humanidad, por el perdón de los pecados, por las intenciones del Papa León XIV, las necesidades de la Iglesia, por cada día que hayan más santas vocaciones sacerdotales y religiosas, por todos los seminaristas, por todos los novicios y novicias de todas las congregaciones, para que el Señor siempre les supla su amor, su protección y su compañía, principalmente por Adrián Antonio Hernández, para que el Señor siempre le llene de grandes bendiciones, de salud, de mucha fortaleza y sobre todo de mucho discernimiento en el espíritu y santa alegría en su corazón. Vamos a pedir por todos los jóvenes para que siempre estén atentos a ese llamado de Cristo, para que también puedan decirle que sí, para poder poner su servicio al servicio del reino de Dios. Vamos a pedir también por el pueblo de Venezuela, que ha pasado por momentos tan oscuros y tan terribles, donde hay tantos llanto y desesperación. Pedimos por la misericordia infinita del Padre, que le consuele a aquellos que están desconsolados, le dé el descanso eterno a todas las almas que han fallecido y también le dé la vida a aquellos que están luchando por ella. Que el Señor se apiade de ese pueblo y le dé también, pues, su auxilio, como siempre. Vamos a pedir también por todas las familias para que el Señor restaure todo aquel vino que se haya terminado, por la intercesión de la Santísima Virgen María. Aquellos que han perdido la tolerancia, la unión, la comprensión, la paz, el perdón, la misericordia, para que vuelvan a ser familia como la familia de Nazaret, y el Señor le guíe siempre, por la familia Taveras García y todos sus familiares, para que el Señor sea quien guíe cada paso, cada pensamiento, y cada uno pues tenga ese favor que tanto anhela del Señor, y que pueda reinar la paz y la unidad familiar. Vamos a pedir por todos los niños de nuestras comunidades, nuestro país, también los niños de nuestra familia. Como siempre te pedimos por Jay, te queremos mucho Jay, Dios te bendiga. Por Gustavo, por Aramis, Isaac y Estela, para que el Señor les dé la salud del cuerpo, del espíritu, y les preserve su inocencia y su pureza. Vamos también a pedir por todos los enfermos, por todos aquellos que están luchando por sus vidas, que están padeciendo por grandes enfermedades, aquellos que están pasando grandes calamidades y dolencias en su cuerpo, para que el Señor le dé el consuelo, ese médico divino pase su mano, le dé la salud a aquellos que en Él confían y que tanto del Señor esperan, y le dé la paz a sus familiares para poder enfrentar cada situación de sus familiares con amor y con entrega para ayudarle, también como Cirineo, a cargar su cruz del dolor y de la enfermedad. Principalmente hoy vamos, como siempre, a pedir por Victoria para que el Señor le pase su mano, le dé la liberación de sus dolencias, de sus enfermedades y de todo lo que le acongoja, que el Señor la llene de paz, de amor y de gran alegría por sentirse, pues, guiada por el Señor. Y siempre a la Virgen María, que nunca la abandona. Vamos también a pedir por Marta, para que el Señor la guíe, la llene de bendición. Vamos a pedir por Karen, para que el Señor le dé fortaleza, le aumente en ella la fe, la esperanza, y le dé su corazón, un corazón alegre, siempre pendiente de que el Señor está con ella, que nunca la abandona. Vamos a pedir en este momento por todas las benditas almas del purgatorio, por aquellas que nadie eleva una oración a su favor, por las que están en mayor necesidad de la misericordia de Dios infinita, y por cada uno de nuestros familiares que hoy están en el purgatorio. Dale, Señor, el descanso eterno, que brille siempre para ellos la luz perpetua. También vamos a pedir oración y presentamos a la Virgen María para que lleve esta plegaria al Señor, a su Hijo amado, que nada le niega a la Madre, por la salud de Doña Rosa, para que el Señor, pues, le dé esa salud que ella necesita, la bendición, pase su mano sanadora por cada parte, por cada dolencia, que debe ser restaurada y liberada de toda enfermedad. Dios la bendiga. Y vamos a poner en este momento también en las manos de la Virgen María a todos aquellos que llaman al programa o que tienen una necesidad, una condición, para que sea el Señor que se apiade de ellos y le dé, según su voluntad, aquellos favores que tanto esperan. Vamos también a pedir, pues, por un cumpleaños que viene, pues, muy cercano, por Marcia, para que el Señor le llene de paz, le llene de salud, de cuerpo, del espíritu, le aumente la fe y la esperanza, le dé la gran sabiduría y el discernimiento de vivir como hija de Dios y siempre esperando de Él su misericordia. Y decimos, por la señal de la Santa Cruz de nuestro enemigo, líbranos, Señor Dios nuestro. En el nombre del Padre, del Hijo, del Espíritu Santo. Amén. Señor, abre mis labios y mi boca proclamarán tus alabanzas. Padre mío, ven en mi auxilio, Señor. Date prisa en socorrerme. Gloria al Padre, al Hijo, gloria al Espíritu Santo, como era en el principio, ahora y siempre, por los siglos de los siglos. Amén. Los misterios que vamos a tener en esta tarde son los misterios gloriosos. Primer misterio, la resurrección de nuestro Señor Jesucristo. Padre nuestro que estás en el cielo, santificado sea tu nombre. Venga a nosotros tu reino. Hágase tu voluntad en la tierra como en el cielo.
1: Danos hoy nuestro pan de cada día. Perdona nuestras ofensas, como también nosotros perdonamos a los que nos ofenden. No nos deje caer en la tentación y líbranos del mal. Amén.
0: Dios te salve, María, llena eres de gracia, el Señor es contigo. Bendita eres entre todas las mujeres. Bendito es el fruto de tu vientre, Jesús.
1: Santa María, Madre de Dios, ruega por nosotros pecadores, ahora y en la hora de nuestra muerte. Amén.
0: Dios te salve, María, llena eres de gracia, el Señor es contigo. Bendita eres entre todas las mujeres. Bendito es el fruto de tu vientre, Jesús.
1: Santa María, Madre de Dios, ruega por nosotros pecadores, ahora y en la hora de nuestra muerte. Amén.
0: Dios te salve, María, llena eres de gracia, el Señor es contigo. Bendita eres entre todas las mujeres, bendito es el fruto de tu vientre, Jesús.
1: Santa María, Madre de Dios, ruega por nosotros pecadores, ahora y en la hora de nuestra muerte. Amén.
0: Dios te salve, María, llena eres de gracia, el Señor es contigo. Bendita eres entre todas las mujeres, bendito es el fruto de tu vientre, Jesús.
1: Santa María, Madre de Dios, ruega por nosotros pecadores, ahora y en la hora de nuestra muerte. Amén.
0: Dios te salve, María, llena eres de gracia, el Señor es contigo. Bendita eres entre todas las mujeres. Bendito es el fruto de tu vientre, Jesús.
1: Santa María, Madre de Dios, ruega por nosotros pecadores, ahora y en la hora de nuestra muerte. Amén.
0: Dios te salve, María, llena eres de gracia, el Señor es contigo. Bendita eres entre todas las mujeres. Bendito es el fruto de tu vientre, Jesús.
1: Santa María, Madre de Dios, ruega por nosotros los pecadores, ahora y en la hora de nuestra muerte. Amén.
0: Dios te salve, María, llena eres de gracia, el Señor es contigo. Bendita eres entre todas las mujeres. Bendito es el fruto de tu vientre, Jesús.
1: Santa María, Madre de Dios, ruega por nosotros los pecadores, ahora y en la hora de nuestra muerte. Amén.
0: Dios te salve, María, llena eres de gracia, el Señor es contigo. Bendita eres entre todas las mujeres, bendito es el fruto de tu vientre, Jesús.
1: Santa María, Madre de Dios, ruega por nosotros pecadores, ahora y en la hora de nuestra muerte. Amén.
0: Dios te salve, María, llena eres de gracia, el Señor es contigo. Bendita eres entre todas las mujeres, bendito es el fruto de tu vientre, Jesús.
1: Santa María, Madre de Dios, ruega por nosotros pecadores, ahora y en la hora de nuestra muerte. Amén.
0: Dios te salve, María, llena eres de gracia, el Señor es contigo. Bendita eres entre todas las mujeres, bendito es el fruto de tu vientre, Jesús.
1: Santa María, Madre de Dios, ruega por nosotros pecadores, ahora y en la hora de nuestra muerte. Amén.
0: Gloria al Padre, al Hijo, gloria al Espíritu Santo, como era en el principio, ahora y siempre, por los siglos de los siglos. Amén. Ave María Purísima, sin pecado concebida. María es Madre de Gracia, Madre de Misericordia. La vida y en la muerte ampáranos, Gran Señora. Amén. Oh Jesús mío, perdona nuestras culpas y pecados. Líbranos del fuego del infierno. Lleva al cielo a todas las almas, especialmente a las más necesitadas de tu infinita misericordia. Viva Jesús sacramentado, viva y de todo sea muy amado. María, dulce reina de la paz, ruega, Señora, por nosotros y por la paz del mundo entero. Dulce corazón de María, sé la salvación de nuestras almas. Sagrado corazón de Jesús, en ti confío. Segundo misterio, la ascensión de Jesús al cielo.
1: Padre nuestro que estás en el cielo, santificado sea tu nombre. Venga a nosotros tu reino, hágase tu voluntad en la tierra como en el cielo.
0: Danos hoy nuestro pan de cada día, perdona nuestras ofensas, como también nosotros perdonamos a los que nos ofenden. No nos dejes caer en tentación y líbranos del mal. Amén.
1: Dios te salve María, llena eres de gracia, el Señor es contigo. Bendita eres entre todas las mujeres y bendito es el fruto de tu vientre, Jesús.
0: Santa María, Madre de Dios, ruega por nosotros pecadores, ahora y en la hora de nuestra muerte. Amén.
1: Dios te salve María, llena eres de gracia, el Señor es contigo. Bendita eres entre todas las mujeres y bendito es el fruto de tu vientre, Jesús.
0: Santa María, Madre de Dios, ruega por nosotros pecadores, ahora y en la hora de nuestra muerte. Amén.
1: Dios te salve María, llena eres de gracia, el Señor es contigo. Bendita eres entre todas las mujeres y bendito es el fruto de tu vientre, Jesús.
0: Santa María, Madre de Dios, ruega por nosotros pecadores, ahora y en la hora de nuestra muerte. Amén.
1: Dios te salve María, llena eres de gracia, el Señor es contigo. Bendita eres entre todas las mujeres y bendito es el fruto de tu vientre, Jesús.
0: Santa María, Madre de Dios, ruega por nosotros pecadores, ahora y en la hora de nuestra muerte. Amén.
1: Dios te salve María, llena eres de gracia, el Señor es contigo. Bendita eres entre todas las mujeres y bendito es el fruto de tu vientre, Jesús.
0: Santa María, Madre de Dios, ruega por nosotros pecadores, ahora y en la hora de nuestra muerte. Amén.
1: Dios te salve María, llena eres de gracia, el Señor es contigo. Bendita eres entre todas las mujeres y bendito es el fruto de tu vientre, Jesús.
0: Santa María, Madre de Dios, ruega por nosotros pecadores, ahora y en la hora de nuestra muerte. Amén.
1: Dios te salve María, llena eres de gracia, el Señor es contigo. Bendita eres entre todas las mujeres y bendito es el fruto de tu vientre, Jesús.
0: Santa María, Madre de Dios, ruega por nosotros pecadores, ahora y en la hora de nuestra muerte. Amén.
1: Dios te salve María, llena eres de gracia, el Señor es contigo. Bendita eres entre todas las mujeres y bendito es el fruto de tu vientre, Jesús.
0: Santa María, Madre de Dios, ruega por nosotros pecadores, ahora y en la hora de nuestra muerte. Amén.
1: Dios te salve María, llena eres de gracia, el Señor es contigo. Bendita eres entre todas las mujeres y bendito es el fruto de tu vientre, Jesús.
0: Santa María, Madre de Dios, ruega por nosotros pecadores, ahora y en la hora de nuestra muerte. Amén.
1: Dios te salve María, llena eres de gracia, el Señor es contigo. Bendita eres entre todas las mujeres y bendito es el fruto de tu vientre, Jesús.
0: Santa María, Madre de Dios, ruega por nosotros pecadores, ahora y en la hora de nuestra muerte. Amén. Gloria al Padre, al Hijo, gloria al Espíritu Santo, como era en el principio, ahora y siempre, por los siglos de los siglos. Amén. Ave María Purísima, sin pecado concebida. María es Madre de Gracia, Madre de Misericordia. En la vida y en la muerte, ampáranos, oh Gran Señora. Amén. Oh Jesús mío, perdona nuestras culpas y pecados. Líbranos del fuego del infierno. Lleva al cielo a todas las almas, especialmente a las más necesitadas de tu infinita misericordia. Viva Jesús sacramentado, viva y de todo sea muy amado. María, dulce reina de la paz, ruega, Señora, por nosotros y por la paz del mundo entero. Dulce corazón de María, sé la salvación de nuestras almas. Sagrado corazón de Jesús, en ti confío. Tercer misterio, la llegada del Espíritu Santo sobre el Colegio Apostólico y la Santísima Siempre Virgen María. Padre nuestro que estás en el cielo, santificado sea tu nombre, venga a nosotros tu reino, hágase tu voluntad en la tierra como en el cielo.
1: Danos hoy nuestro pan de cada día, perdona nuestras ofensas, como también nosotros perdonamos a los que nos ofenden. No nos dejes caer en la tentación y líbranos del mal. Amén.
0: Dios te salve María, llena eres de gracia, el Señor es contigo. Bendita eres entre todas las mujeres, bendito es el fruto de tu vientre, Jesús.
1: Santa María, Madre de Dios, ruega por nosotros los pecadores, ahora y en la hora de nuestra muerte. Amén.
0: Dios te salve, María, llena eres de gracia, el Señor es contigo. Bendita eres entre todas las mujeres, bendito es el fruto de tu vientre, Jesús.
1: Santa María, Madre de Dios, ruega por nosotros los pecadores, ahora y en la hora de nuestra muerte. Amén.
0: Dios te salve, María, llena eres de gracia, el Señor es contigo. Bendita eres entre todas las mujeres, bendito es el fruto de tu vientre, Jesús.
1: Santa María, Madre de Dios, ruega por nosotros los pecadores, ahora y en la hora de nuestra muerte. Amén.
0: Dios te salve, María, llena eres de gracia, el Señor es contigo. Bendita eres entre todas las mujeres, bendito es el fruto de tu vientre, Jesús.
1: Santa María, Madre de Dios, ruega por nosotros los pecadores, ahora y en la hora de nuestra muerte. Amén.
0: Dios te salve, María, llena eres de gracia, el Señor es contigo. Bendita eres entre todas las mujeres, bendito es el fruto de tu vientre, Jesús.
1: Santa María, Madre de Dios, ruega por nosotros los pecadores, ahora y en la hora de nuestra muerte. Amén.
0: Dios te salve, María, llena eres de gracia, el Señor es contigo. Bendita eres entre todas las mujeres, bendito es el fruto de tu vientre, Jesús.
1: Santa María, Madre de Dios, ruega por nosotros los pecadores, ahora y en la hora de nuestra muerte. Amén.
0: Dios te salve, María, llena eres de gracia, el Señor es contigo. Bendita eres entre todas las mujeres, bendito es el fruto de tu vientre, Jesús.
1: Santa María, Madre de Dios, ruega por nosotros los pecadores, ahora y en la hora de nuestra muerte. Amén.
0: Dios te salve, María, llena eres de gracia, el Señor es contigo. Bendita eres entre todas las mujeres, bendito es el fruto de tu vientre, Jesús.
1: Santa María, Madre de Dios, ruega por nosotros los pecadores, ahora y en la hora de nuestra muerte. Amén.
0: Dios te salve, María, llena eres de gracia, el Señor es contigo. Bendita eres entre todas las mujeres, bendito es el fruto de tu vientre, Jesús.
1: Santa María, Madre de Dios, ruega por nosotros los pecadores, ahora y en la hora de nuestra muerte. Amén.
0: Dios te salve, María, llena eres de gracia, el Señor es contigo. Bendita eres entre todas las mujeres, bendito es el fruto de tu vientre, Jesús.
1: Santa María, Madre de Dios, ruega por nosotros los pecadores, ahora y en la hora de nuestra muerte. Amén.
0: Gloria al Padre, al Hijo, gloria al Espíritu Santo, como era en el principio, ahora y siempre, por los siglos de los siglos. Amén. Ave María Purísima, sin pecado concebida. María es Madre de Gracia, Madre de Misericordia. La vida y en la muerte, ampáranos, Gran Señora. Amén. Oh Jesús mío, perdona nuestras culpas y pecados. Líbranos del fuego del infierno. Lleva al cielo a todas las almas, especialmente a las más necesitadas de tu infinita misericordia. Viva Jesús sacramentado, vive y de todo sea muy amado. María dulce reina de la paz, ruega señora por nosotros y por la paz del mundo entero. Dulce corazón de María, sé la salvación de nuestras almas. Sagrado corazón de Jesús, en ti confío. Cuarto misterio, la Asunción de la Santísima Virgen María al cielo.
1: Padre nuestro que estás en el cielo, santificado sea tu nombre. Venga a nosotros tu reino. Hágase tu voluntad en la tierra como en el cielo.
0: Danos hoy nuestro pan de cada día. Perdona nuestras ofensas, como también nosotros perdonamos a los que nos ofenden. No nos dejes caer en tentación y líbranos del mal. Amén.
1: Dios te salve María, llena eres de gracia, el Señor es contigo. Bendita eres entre todas las mujeres y bendito es el fruto de tu vientre, Jesús.
0: Santa María, Madre de Dios, ruega por nosotros pecadores, ahora y en la hora de nuestra muerte. Amén.
1: Dios te salve María, llena eres de gracia, el Señor es contigo. Bendita eres entre todas las mujeres y bendito es el fruto de tu vientre, Jesús.
0: Santa María, Madre de Dios, ruega por nosotros pecadores, ahora y en la hora de nuestra muerte. Amén.
1: Dios te salve María, llena eres de gracia, el Señor es contigo. Bendita eres entre todas las mujeres y bendito es el fruto de tu vientre, Jesús.
0: Santa María, Madre de Dios, ruega por nosotros, pecadores, ahora y en la hora de nuestra muerte. Amén.
1: Dios te salve María, llena eres de gracia, el Señor es contigo. Bendita eres entre todas las mujeres y bendito es el fruto de tu vientre, Jesús.
0: Santa María, Madre de Dios, ruega por nosotros, pecadores, ahora y en la hora de nuestra muerte. Amén.
1: Dios te salve María, llena eres de gracia, el Señor es contigo. Bendita eres entre todas las mujeres y bendito es el fruto de tu vientre, Jesús.
0: Santa María, Madre de Dios, ruega por nosotros, pecadores, ahora y en la hora de nuestra muerte. Amén.
1: Dios te salve María, llena eres de gracia, el Señor es contigo. Bendita eres entre todas las mujeres y bendito es el fruto de tu vientre, Jesús.
0: Santa María, Madre de Dios, ruega por nosotros, pecadores, ahora y en la hora de nuestra muerte. Amén.
1: Dios te salve María, llena eres de gracia, el Señor es contigo. Bendita eres entre todas las mujeres y bendito es el fruto de tu vientre, Jesús.
0: Santa María, Madre de Dios, ruega por nosotros, pecadores, ahora y en la hora de nuestra muerte. Amén.
1: Dios te salve María, llena eres de gracia, el Señor es contigo. Bendita eres entre todas las mujeres y bendito es el fruto de tu vientre, Jesús.
0: Santa María, Madre de Dios, ruega por nosotros, pecadores, ahora y en la hora de nuestra muerte. Amén.
1: Dios te salve María, llena eres de gracia, el Señor es contigo. Bendita eres entre todas las mujeres y bendito es el fruto de tu vientre, Jesús.
0: Santa María, Madre de Dios, ruega por nosotros, pecadores, ahora y en la hora de nuestra muerte. Amén.
1: Dios te salve María, llena eres de gracia, el Señor es contigo. Bendita eres entre todas las mujeres y bendito es el fruto de tu vientre, Jesús.
0: Santa María, Madre de Dios, ruega por nosotros, pecadores, ahora y en la hora de nuestra muerte. Amén.
1: Dios te salve María, llena eres de gracia, el Señor es contigo. Bendita eres entre todas las mujeres y bendito es el fruto de tu vientre, Jesús.
0: Santa María, Madre de Dios, ruega por nosotros, pecadores, ahora y en la hora de nuestra muerte. Amén. Gloria al Padre, al Hijo, gloria al Espíritu Santo, como era en el principio, ahora y siempre, por los siglos de los siglos. Amén. Ave María Purísima, sin pecado concebida. María es Madre de Gracia, Madre de Misericordia. La vida y en la muerte, ampáranos, Gran Señora. Amén. Oh Jesús mío, perdona nuestras culpas y pecados. Líbranos del fuego del infierno. Lleva al cielo a todas las almas, especialmente a las más necesitadas de tu infinita misericordia. Viva Jesús sacramentado, viva y de todo sea muy amado. María, dulce reina de la paz, ruega, Señora, por nosotros y por la paz del mundo entero. Dulce corazón de María, sé la salvación de nuestras almas. Sagrado corazón de Jesús, en ti confío. Quinto misterio, la coronación de la Santísima Virgen María como reina del cielo y madre de toda la humanidad. Padre nuestro que estás en el cielo, santificado sea tu nombre. Venga a nosotros tu reino, hágase tu voluntad en la tierra como en el cielo.
1: Danos hoy nuestro pan de cada día, perdona nuestras ofensas como también nosotros perdonamos a los que nos ofenden. No nos dejes caer en la tentación y líbranos del mal. Amén.
0: Dios te salve María, llena eres de gracia, el Señor es contigo. Bendita eres entre todas las mujeres, bendito es el fruto de tu vientre, Jesús.
1: Santa María, Madre de Dios, ruega por nosotros pecadores, ahora y en la hora de nuestra muerte. Amén.
0: Dios te salve María, llena eres de gracia, el Señor es contigo. Bendita eres entre todas las mujeres, bendito es el fruto de tu vientre, Jesús.
1: Santa María, Madre de Dios, ruega por nosotros los pecadores, ahora y en la hora de nuestra muerte. Amén.
0: Dios te salve, María, llena eres de gracia, el Señor es contigo. Bendita eres entre todas las mujeres, bendito es el fruto de tu vientre, Jesús.
1: Santa María, Madre de Dios, ruega por nosotros los pecadores, ahora y en la hora de nuestra muerte. Amén.
0: Dios te salve María, llena eres de gracia, el Señor es contigo. Bendita eres entre todas las mujeres, Bendito es el fruto de tu vientre, Jesús.
1: Santa María, Madre de Dios, ruega por nosotros pecadores, ahora y en la hora de nuestra muerte. Amén.
0: Dios te salve, María, llena eres de gracia, el Señor es contigo. Bendita eres entre todas las mujeres, bendito es el fruto de tu vientre, Jesús.
1: Santa María, Madre de Dios, ruega por nosotros pecadores, ahora y en la hora de nuestra muerte. Amén.
0: Dios te salve, María, llena eres de gracia, el Señor es contigo. Bendita eres entre todas las mujeres, y bendito es el fruto de tu vientre, Jesús.
1: Santa María, Madre de Dios, ruega por nosotros pecadores, ahora y en la hora de nuestra muerte. Amén.
0: Dios te salve, María, llena eres de gracia, el Señor es contigo. Bendita eres entre todas las mujeres, bendito es el fruto de tu vientre, Jesús.
1: Santa María, Madre de Dios, ruega por nosotros los pecadores, ahora y en la hora de nuestra muerte. Amén.
0: Dios te salve, María, llena eres de gracia, el Señor es contigo. Bendita eres entre todas las mujeres, bendito es el fruto de tu vientre, Jesús.
1: Santa María, Madre de Dios, ruega por nosotros los pecadores, ahora y en la hora de nuestra muerte. Amén.
0: Dios te salve, María, llena eres de gracia, el Señor es contigo. Bendita eres entre todas las mujeres, bendito es el fruto de tu vientre, Jesús.
1: Santa María, Madre de Dios, ruega por nosotros los pecadores, ahora y en la hora de nuestra muerte. Amén.
0: Dios te salve, María, llena eres de gracia, el Señor es contigo. Bendita eres entre todas las mujeres, bendito es el fruto de tu vientre, Jesús.
1: Santa María, Madre de Dios, ruega por nosotros los pecadores, ahora y en la hora de nuestra muerte. Amén.
0: Gloria al Padre, al Hijo, gloria al Espíritu Santo, como era en el principio, ahora y siempre, por los siglos de los siglos. Amén. Ave María Purísima, sin pecado concebida. María es Madre de Gracia, Madre de Misericordia, en la vida y en la muerte, ampáranos, Gran Señora. Amén. Oh Jesús mío, perdona nuestras culpas y pecados, líbranos del fuego del infierno, lleva al cielo a todas las almas, especialmente a las más necesitadas de tu infinita misericordia. Viva Jesús sacramentado, viva y de todo sea muy amado. María dulce reina de la paz, ruega, Señora, por nosotros y por la paz del mundo entero. Dulce corazón de María, sé la salvación de nuestras almas. Sagrado corazón de Jesús, en ti confío. Dios te salve, reina y madre, madre de misericordia, vida, dulzura y esperanza nuestra. Dios te salve, a ti clamamos, los desterrados hijos de Eva, a ti suspiramos, gimiendo y llorando en este valle de lágrimas. Ea pues, Señora, abogada nuestra, vuelve a nosotros esos tus ojos misericordiosos, y después de este destierro, muéstranos a tu Jesús, Hijo, muéstranos a tu Hijo Jesús. Oh clemente, oh piadosa, oh dulce siempre Virgen María, ruega por nosotros, Santa Madre de Dios, para que seamos dignos de alcanzar las divinas gracias y las promesas de nuestro Señor Jesucristo. Amén. Nos vamos a una pausa. Regresamos en breve.

Pues bien, mis queridos hermanos y hermanas, estamos de nuevo aquí, felices, ¿verdad?, de haber pues hecho nuestro Santo Rosario, y que no solamente en los miércoles, sino todos los días. Sabemos que con él le agradamos a la Madre Santísima, le coronamos con las rosas de cada Ave María, es una rosa para la corona de la Virgen. Y también pues sabemos que es el arma poderosa contra los ataques del mal. La Santísima Virgen María, como sabemos, es una madre llena de amor y misericordia para la humanidad. Por eso debemos de recibirla como nuestra madre, como nuestra reina y como nuestra intercesora, la intercesora número uno para llevar nuestras necesidades y plegarias a su Hijo amado Jesús. Recordarles que su Hijo nunca le niega nada a su madre. Y hoy nosotros podemos ver una bella ejaculatoria y unas invitaciones de la Virgen que dice: sacrifica todas las cosas que le desagradan a Jesús. Nosotros pues como que las palabras se oyen bonitas, ¿verdad? Pero debemos de profundizar, ¿verdad? Nosotros aquietar nuestra vida y por un minuto pues meditar en esas palabras que tienen tanto significado. Sacrifica todas las cosas que le desagradan a Jesús. En este mundo que vivimos, donde todo parece que está bien, ¿verdad? Relativamente todo está bien, nada es censurado, y aquello que se censuraba hace un tiempo, pues ya se pasó al lado de que todo está bien y con el cotejo de válido, ¿verdad? Entonces, como que debemos de tener mucho cuidado en un mundo donde pues tenemos pues tantas tentaciones y tantas distracciones que nos brinda el mismo mundo, ¿verdad? Y las mismas cosas que cada día pues nos pueden alejar de Dios. Y ella nos llama a que, ¿verdad? Entonces, a que tengamos ese recogimiento espiritual y ese cuidado extraordinario de nosotros no desagradar a Jesús. Y nosotros diríamos, ¿cómo yo sé con qué le agrado y con qué le desagrado? Pues todo aquello que nosotros pues seguimos del mundo, que nos alejan de la oración, del ayuno, nos alejan de la meditación de la palabra y de propagar la vida de Cristo y su amor a la humanidad, pues son cosas que le desagradan a Jesús. Cuando usted se dedica a vivir lo del mundo y a darle fortaleza a lo del mundo, es recordarles que el mundo, pues hay un príncipe que se ha encargado para que todo se vea normal, todo se vea bien, y todo se vea light, todo sea para lucir, todo sea para vivir la vida pues demasiado cómoda, ¿verdad? Y también para ir detrás de la riqueza, del poder, del lujo, de la fama. Es decir, alejarnos todo aquello que fortalece la carne, todo aquello que nos fortalece nuestras apetencias humanas, todo aquello que fortalece mi yo humano, mi voluntad humana. Cuando yo eso, entonces lo dejo morir de hambre, ¿verdad? Porque me alejo de las cosas que lo llenan, entonces voy a comenzar a profundizar en la palabra, a vivir mis cruces con amor, ¿verdad? Y cargarla con paciencia y con mucho amor. Y para vivir, agradarle a Jesús, entonces vamos a vivir una vida de verdaderos cristianos y verdaderos hijos de Dios. Muchas veces como que esa vida no nos gusta mucho, porque nos hemos pues identificado, podríamos decir, con como que nos gusta la vida fácil, la vida light, la vida del descanso, la vida del confort, del lujo, de los paseos, de las modas, del tener, del que yo puedo y de que me reconozcan. Y todas esas cosas como que no van mucho agradándole a Dios, porque eso lo que hace es elevar nuestra vanidad, nuestro orgullo, nuestra soberbia. Y todo eso, pues ustedes saben a quién pertenece. Esos sentimientos del mal, que si nosotros los dejamos aflorar a nosotros, pues y le damos fortaleza, pues a nosotros nos van a alejar de Dios y de hecho no le van a agradar a Jesús, ¿verdad? Bien, entonces la Virgen nos invita a confiar en la misericordia divina. Se oye muy linda la expresión, pero cuando estamos metidos dentro de estas, pues de todas estas problemáticas del día a día,
de las diferentes situaciones que debemos enfrentar, cada día viene con su propio problema, así dice las Santas Escrituras, y cuando nos vemos con situaciones difíciles, como que no queremos confiar en esa misericordia, sino que queremos creemos que podemos nosotros, pues, resolverlo todo. Y como ya hemos dicho en este programa, somos seres limitados, que no podemos nada, sino por la gracia de Dios y su auxilio misericordioso. La misericordia divina de Dios, pues es la que nos puede, con su amor divino, pues entonces tener esa bondad de ayudarnos y de sacarnos de todas nuestras necesidades, de todos nuestros males. Recordarle que no merecemos nada, que solo Dios, por su bondad infinita, pues Él viene y nos acoge, nos abraza, nos auxilia, nos levanta cuando caemos y nos da la fortaleza y su compañía. Así también nos invita la Virgen a mantenernos bajo el estado de gracia. ¿Y cómo nosotros vamos a mantenernos bajo el estado de gracia? Pues manteniéndonos lejos del pecado. Recuerden que el pecado es la muerte eterna. Es lo que corta esa comunicación directa de nosotros con el Padre. Es lo que nos aleja del cielo. Entonces, manteniendo bajo esa gracia, es cuando usted vive para aumentar y fortalecer su espíritu, para propagar el Evangelio y para usted poner en su vida como centro principal a Dios. Siendo humilde, sencillo, obediente y vivir con paciencia y espera en el Señor en cada situación. Entonces podemos vivir y alcanzar ese estado de gracia, y lo debemos pedir al Espíritu Santo que nos ayude a abrazar todo lo que nos lleva a nosotros a estar en el estado de gracia. Así cuidarnos de no caer en la tentación y vencer sobre todas las cosas las hostigaciones del mal, que vive 24/7 como león para devorarnos. Y yo, como dije en el programa antepasado, y no solamente como león, sino como muchos leones, porque es él junto a todo su ejército para destruir a aquellos que hemos decidido seguir a Cristo. Así como también la Virgen nos invita a que recemos siempre el Santo Rosario y vivamos en el ayuno y la oración. De esa manera, nosotros, propagando el Evangelio, ayuno, oración, y absteniéndonos a hacer las cosas y seguir las cosas del mundo, sino alimentar nuestro espíritu, pues nosotros podemos alcanzar a vivir ese estado de gracia. Como dice la madre, y verdad, sacrificar todas las cosas que le desagradan a Jesús y aprovechar todas las oportunidades que nos presenta, el Espíritu Santo nos presenta, nos llega a la mente, nos presentan las Santas Escrituras para nosotros alcanzar la salvación. Y preguntarnos cada día, ¿y cuál es el plan para crecer en la santidad? ¿Qué yo pretendo todos los días? Usted hace una agenda, haga una agenda día a día y ponga ese plan para ser santo. Y cada día, si usted lo pone en agenda, va venciendo todo aquello que le impide la santidad. Es difícil, sí, pero recuerden, hermanos y hermanas, que nada es imposible si lo hacemos de la mano de Cristo y por la intercesión de la Santísima Virgen María. Volvemos en breve.

sobre todo hablando del plan que debemos nosotros, ¿verdad?, de preparar cada día para nosotros ver cómo podemos mejorar y aumentar nuestras posibilidades a la santidad. Debemos de cuidar nuestra boca, lo que decimos y cómo lo decimos. A veces por ignorancia y sin darnos cuenta, nosotros decimos cosas que nos alejan de Dios o que no sabemos en qué camino estamos. Hay dos caminos: el camino de llegar al cielo, de vivir, que ese es Cristo, Él es el camino, la verdad y la vida, y cogemos otro camino que nos alejan demasiado de Dios y también de la salvación. Y como que vivimos toda una vida de parte más del mundo, ¿verdad? Como jocosa y como todo de gozo y de celebración de palabras que decimos. La boca, nosotros tenemos una boca para bendecir, alabar y proclamar la grandeza de Dios por todo rincón donde nosotros estemos. Alabar a Dios, agradecerle infinitamente cada minuto y todo lo que nosotros tenemos y alcanzamos, que solo por su gracia lo podemos tener. Y muchas veces nosotros nos llenamos la bocota, ¿verdad? Y decimos, yo creo en Dios. Y qué bueno, y sí, Dios es grande. Y Dios, si Dios quiere, hago tal cosa. Y eso está muy bonito. Incluso nosotros los dominicanos somos muy identificados por esas expresiones que siempre decimos, voy para tal sitio, hago tal cosa, llego a tal situación, si Dios quiere. Eso está muy bonito. Pero hay un público también que como que viven entre si Dios o el mal. Y me explico, a veces invocamos a Dios y eso está perfecto porque nuestra boca es para alabar, bendecir, adorar y cantar con alegría y gozo y pronunciar el nombre de Jesús y alabar al Señor, ¿verdad? Perfecto. Pero también muchas veces, como una expresión popular, mencionamos mucho a Dios, pero también al diablo. Porque si vimos, nosotros podemos observar que en el día a día, ustedes observan el pueblo en la calle, todo lo que ve el diablo. ¿Y por qué no dicen Dios? O sea, que creemos en Dios, pero invocamos al mal. Y sin darnos cuenta, lo llamamos. Cuando vemos algo que nos asombra y algo extraordinario, decimos, eso es más grande, wow, eso es más grande que el diablo, diablo. O sea, estamos dándole fuerza al diablo. Estamos invocando el mal, el demonio. Y cuando nosotros decimos, eso está más grande que el diablo, eso estaba más bueno que el diablo. Y ustedes saben, mis queridos, queridas, que siempre hay en el pueblo, en la calle, personas que viven con esa frase el día entero. Creemos en Dios, pero también entonces creemos que el diablo es el grande y que él es el bueno, porque lo expresamos. Cuidado con esas expresiones. Yo creo que debemos de corregirnos. Como decimos a cada rato, Dios mío, dame con qué comer a mí, a mi familia en este día. Pero cuando se llenan la barriga, se dice el diablo, qué hartura. Entonces, ¿por qué no le da gracias a Dios, que fue quien pudo proveer ese alimento? No, entonces a él que lo invoca para decir que está satisfecho. Entonces, tenemos que tener mucho cuidado y en el populacho del día a día. Eso a veces a mí me incomoda. Porque todo lo que se va a celebrar, y ustedes oyen la expresión, el diablo, eso está más grande que el diablo, eso es más bueno que, o sea, que todo le atribuyen hasta cualidad de buena al príncipe de la oscuridad, de la mentira, de la maldad y de la destrucción y de la muerte. Entonces, como que somos de Dios, pero ¿por qué usted invoca ese mal, al mal? ¿Por qué usted lo llama? Cuando usted llama, Dios reprenda todo eso. Pues usted sabe que lo va a tener cerca. Entonces, ¿a quién le invocamos? ¿A Dios o al mal? Entonces, como que tenemos que ajustarnos, tenemos que ver a quién nosotros vamos a invocar. A Dios en todo momento, que su nombre se resuene por todo el continente y el mundo, y su palabra y su nombre, pues resuene en todas partes. Y que no nos cansemos de alabar a Dios. Y cuando usted pide algo, pues dele gracias, Señor, gracias, Padre Santo, gracias, Jesús. Y si no, no me llega algo que estoy esperando, Señor, no he recibido lo que he pedido, pero gracias porque tú eres el que sabe y yo me abandono a tu misericordia divina. Pero muchas veces decimos creer a Dios y decimos que amamos a Dios, pero también no se sabe a quién es que aman.
porque viven invocándolo a cada segundo y principalmente en nosotros, en este país, se usa mucho que en las calles usted oye a la persona como chiste, ven algo que va cayendo, él siempre a mencionar el mal, el demonio, invoca a Dios, ven un accidente, él, ahí van a decir, para hablar, referirse a ese acontecimiento. Entonces, ¿por qué no sacar, erradicar de nuestra boca ese nombre? Alaben al Señor, hablen de su grandeza, mencionen a Jesús el día entero, susurrenlo a las plantas, a los ríos, a las piedras, a todo el mundo. Proclamen el nombre del Señor, sobre todo nombre, el Rey de Reyes. ¿Por qué por tantas cosas tenemos que estar mencionando al príncipe de la perdición, de la muerte? Es por ignorancia muchas veces, pero que tenemos como que educarnos en la fe y limpiar esas palabras que nosotros hemos tomado de contaminarnos nosotros mismos, llamando el mal a cada segundo. Y todo es esa palabra se menciona no sé cuántas veces, persona, mucho más que hablar de Jesús o mencionar a Dios. Entonces vamos a enderezar nuestro vocablo, nuestra forma de hablar, que muchas veces de una manera jocosa y como de celebración hemos mezclado las cosas que no se deben mezclar, o es Dios o no es Dios, pero vamos a aclarar esto. No diga que usted entonces sigue a Dios, ama a Dios y todo lo que clama es al mal, y hasta comparar cosas grandes con él como si él fuera grande, porque grande es Dios. Incluso compararlo en bondad como si él fuera bueno, y bueno no es, porque lo único que quiere es nuestra perdición y la muerte eterna de las almas. Entonces no es bueno. Bueno es Dios, porque Él es nuestro Padre, que nos ama aún sin merecer absolutamente nada de Él. Él aún así nos ama, nos abraza, nos perdona y nos da su compañía y su consuelo. Nunca debemos de olvidar, queridos hermanos y hermanas, corregirnos la boca para no mencionar al que no debemos mencionar, que es el enemigo por excelencia de los hijos de Dios. Vamos a cuidar esas expresiones para invocar el nombre grande, sobre todo nombre del Dios que está siempre con nosotros y que siempre nos ama, nos perdona, nos consuela, nos da su compañía, porque Él nos ama como nadie. Vamos a expresar esa palabra, ese nombre en todas partes, y vamos a corregir esas expresiones, católicos, personas hasta que van a la iglesia, pero ustedes lo oyen invocando el mal a cada rato, comparando cosas supuestamente buenas con eso. Entonces, que Dios nos libre, ¿verdad?, y nos guarde, y que podamos entender de que solo a Dios se invoca, se bendice y se adora. Bien, mis queridos hermanos y hermanas, hemos llegado una vez más, ¿verdad?, al final de este programa, la Hora de María. Pues será, si Dios, ustedes y yo lo queremos, estaremos de nuevo en este programa, como cada miércoles, la Hora de María, por Radio Jesús, la emisora de la fe. Pues estuvo con ustedes Carmen Taveras y en los controles, y mi ayudante, Idanes, un joven anegado y entregado siempre a las cosas del Señor. Pues que Dios se les bendiga grandemente, y hasta la próxima. Bye, bye.

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1: Tanto amó Dios al mundo que envió a su único Hijo para salvarnos y redimirnos de todo pecado. 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
1: En República Dominicana, esta es la hora.

0: Las 5 en punto.
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No os venguéis vosotros mismos, amados míos, sino dejad lugar a la ira de Dios, porque escrito está: Mía es la venganza, yo pagaré, dice el Señor. Romanos 12:19.

puesta en Dios, porque de Él viene la paz y la fortaleza, que nos animan a mantenernos en pie todos los días. 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

Oremos con el Salmo del Día, Salmo 49. Ofrece a Dios un sacrificio de alabanza. El Dios de los dioses, el Señor, habla. Convoca la tierra de oriente a occidente. Desde Sión la hermosa Dios resplandece. Congréguenme a mis fieles que sellaron mi pacto con un sacrificio. Proclame el cielo su justicia. Dios en persona va a juzgar. Ofrece a Dios un sacrificio de alabanza. Cumple tus votos al Altísimo e invócame el día del peligro. Yo te libraré y tú me darás gloria. Ofrece a Dios un sacrificio de alabanza. Gloria al Padre, al Hijo y al Espíritu Santo, como era en el principio, ahora y siempre, amén.

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Dios los hizo hombre y mujer. Por eso dejará el hombre a su padre y a su madre para unirse con su esposa. Y serán los dos uno solo. Pues bien, lo que Dios unió, que no lo separe el hombre.

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1: En República Dominicana, esta es la hora.

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1: Jesucristo es el mismo, ayer, hoy y siempre.

0: Amigo, he aquí, yo estoy a la puerta y llamo. Si alguno oye mi voz y abre la puerta, entraré a él y cenaré con él y él conmigo. Apocalipsis 3:20.
1: Bienaventurados los pobres de espíritu, porque de ellos es el reino de los cielos. Bienaventurados los mansos y humildes, porque ellos poseerán la tierra. Bienaventurados los que lloran, porque ellos serán consolados. Bienaventurados los que tienen hambre y sed de justicia, porque ellos serán saciados. Bienaventurados los misericordiosos, porque ellos alcanzarán misericordia. Bienaventurados los que tienen puro su corazón, porque ellos verán a Dios. Bienaventurados los pacíficos, porque ellos serán llamados hijos de Dios. Bienaventurados los que padecen persecución por la justicia, porque de ellos es el reino de los cielos.

0: esté con ustedes.
1: Y con tu espíritu.
0: Lectura del Santo Evangelio según San Mateo.
1: Gloria a ti, Señor.
0: En aquel tiempo llegó Jesús a la otra orilla, a la región de los Gerasenos. Desde el cementerio, dos endemoniados salieron a su encuentro. Eran tan furiosos que nadie se atrevía a transitar por aquel camino. Y le dijeron a gritos: ¿qué quiere de nosotros, Hijo de Dios? ¿Has venido a atormentarnos antes de tiempo? Una gran piara de cerdos a distancia estaba gozando. Los demonios le rogaron: si nos echas, mándanos a la piara. Jesús les dijo: vayan. Salieron y se metieron en los cerdos, y la piara entera se abalanzó acantilado abajo y se ahogó en el agua. Los porquerizos huyeron al pueblo y lo contaron todo, incluyendo lo de los endemoniados. Entonces el pueblo entero salió a donde estaba Jesús y, al verlo, le rogaron que se marchara de su país. Palabra del Señor.
1: Gloria a ti, Señor Jesús. Nos sentamos y vamos a escuchar la homilía a cargo del Reverendo Padre Elvis Domínguez.
2: Queridos hermanos, reciban todos los que están aquí en esta catedral y los que nos sintonizan por las diferentes vías, ya sea por las redes o por las emisoras. Yo soy el Padre Elvin Ismael Domínguez, como sacerdote colaboro en el Seminario San Pío X como formador y también en la parroquia Santa Ana y San Mateo de Las Palomas. Señora Mauris y el Padre Regino, que son los que colaboran en esta catedral, pues están en asuntos personales y me han pedido que venga a celebrar esta Santa Eucaristía, y yo con gusto he venido a celebrarla. Queridos hermanos, yo sé que después de un día, quizá de trabajo, de cansancio, de afanes, sacaron este momentico para venir aquí a descansar en la presencia de Dios, alimentarse de la palabra que acabamos de escuchar y dentro de unos minutos alimentarnos de su pan. ¿Qué palabra nos llevamos a la casa? ¿Qué palabra nos llevamos a nuestro corazón? Y quisiera resaltar algunas ideas de la lectura que acabamos de escuchar, tomado de la profecía de Amós. Y dice, nos hace una invitación: queridos, busquen el bien y no el mal. Odien el mal y amen el bien. Cuando nosotros hacemos referencia a buscar el bien, nos está diciendo, busquen a Dios. Y cuando nos dicen, rechacen el mal, nos están diciendo, aléjense de Satanás. Aléjense del demonio. ¿Por qué debemos de buscar el bien? Porque el bien es libertador, el bien es vida y el bien es alegría. ¿Por qué debemos de odiar el mal? Porque el mal ata, el mal roba la alegría. Y es justamente lo que nos presenta el Evangelio que acabamos de escuchar, tomado del evangelista San Mateo, donde nos resalta de alguien que se encontraba, dice el Evangelio, se encontraba endemoniados. Ni siquiera el nombre le dice, sino que estaba endemoniado. ¿Y dónde se encontraba esta persona? En el cementerio. Dos datos importantes. Lo primero, ¿Qué le ha robado el mal a esta persona? El nombre. Le ha robado la libertad y está no en el lugar de lo vivo, sino en el lugar de los muertos. Por eso nosotros tenemos que tener mucho cuidado con Satanás, porque Satanás ata, Satanás mata y sobre todo roba. Les roba la libertad, les roba la vida y les roba la alegría. Y por eso el libro de Amós nos hace esa invitación: busquen el bien y odien el mal. ¿Por qué razón? A mí me llama mucho la atención la delicadeza que tiene Dios. Dios tiene una delicadeza para acercarse a nosotros, que incluso dice Apocalipsis 3:20: mira que estoy a la puerta. ¿Qué hace Dios a la puerta? Toca, llama, insiste. Pero tiene una delicadeza que Él espera que sea tú que le abra la puerta para Él entrar. Y yo siempre he dicho que Dios no es privón, pero es delicado. A donde no lo invitan, no va. Sin embargo, Satanás es todo lo contrario. Es un malo educado. No necesita invitación, se invita solo. Llega solo. Por eso tenemos que tener cuidado, porque nuestro corazón tiene una puerta y dos entradas. De una manera figurativa. Cuando nosotros le cerramos la puerta a Satanás, cuando nosotros le cerramos la puerta al mal, ¿qué le estamos diciendo a Dios? Dios, entra a mi vida. Dios, entra a mi familia. Pero si de una forma u otra nosotros se la estamos cerrando a Dios, le estamos diciendo a Satanás, entra. Y como él no necesita invitación, pues va a entrar con fuerza. Va a entrar con fuerza. Y le voy a decir algo: con el diablo no se habla, con el diablo no se negocia, con el diablo mucho menos se juega. Hay gente jugando con Satanás, hay gente jugando con el demonio. Por eso, si tú no quieres que Satanás te robe la vida, te robe la alegría, te robe la paz, no permita que él entre a tu vida. No lo permita. Por eso decía, hagámosles la invitación al Señor. Señor, entra. Porque para el Señor hacer el milagro necesita de que tú se lo pida y lo invite. Porque si tú no lo invitas, Él no va a entrar. Y hay un texto bíblico que me llama mucho la atención, y es el texto bíblico de la boda de Caná. Estos dos novios tuvieron una gran delicadeza. Cuando estaban haciendo la lista de los invitados especiales, comenzaron por Jesús y María. Esos fueron los invitados especiales a esta boda, a un momento de alegría, a un momento de gozo. Pensaron en Jesús y le llevaron la invitación. Mira, Jesús, yo quiero que tú vayas a la boda, y no vayas solo, llévate a tu madre. ¿Y qué pasó en la boda? Que se acabó el vino. ¿Y qué pasó? Que cuando se acabó el vino, María se dio cuenta. ¿Y qué pasó cuando María se dio cuenta? Que habló con su hijo: mira, está pasando tal cosa. ¿Y qué hizo el hijo? El gran milagro. ¿Por qué Jesús y María hicieron el gran milagro? Porque estos novios tuvieron la delicadeza de hacerle la invitación. Hay muchas personas que quieren que Jesús haga el milagro en su familia, en su hogar, en su matrimonio, en su trabajo, en su negocio. Quiere que Jesús haga el milagro, pero no han tenido la delicadeza de invitar. No han tenido la delicadeza de decirle: Señor, entra. Y yo digo, es duro salir a buscar a Jesús cuando se acabe el vino. Es duro salir detrás de Jesús cuando ya no hay aceite, como las vírgenes, a oscura, de noche, desesperado. Por eso hay gente que en un momento de desesperación Ustedes ven que la catedral, su parroquia, hay muchísimo espacio. Está el Santísimo, está la capilla, está en la parroquia por donde quiera. Y hay mucha gente que no va. Pero cuando se le acaba el vino, salen totalmente desesperados buscando a Jesús. ¿Y dónde salen a buscarlo? Salen a Higüey, a la Virgen de la Altagracia, porque allá es que Él está. Jesús no está allá, Jesús está en cada Eucaristía, en cada Santísimo y en cada parroquia. Ahí está Jesús. ¿Y por qué van a Higüey? Porque se le acabó el vino y quieren que Jesús haga el gran milagro. Y Jesús es tan bueno y es tan bondadoso y es tan misericordioso que ¿qué hace Él? Le da el milagro, sabiendo que no andan detrás de Él. Porque si fueran detrás de Él, no hay que ir tan lejos. Andan detrás del milagro. Porque hay una gran diferencia entre buscar un milagro y buscar a quien hace el milagro. Y Jesús es tan bueno y es tan bondadoso que sabiendo que no lo buscan a Él, sino al milagro, le dan el milagro. Y nosotros somos tan malos que nos quedamos con el milagro y no volvemos más. Por eso, que el Señor nos conceda la gracia de acercarnos a Él por amor y que podamos nosotros buscar el bien y alejarnos totalmente del mal. Que Dios nos bendiga a cada uno de nosotros. Amén.

0: Queridos hermanos, nos ponemos de pie y presentamos al Señor nuestra súplica, nuestras peticiones.
1: Por el Papa, los obispos y demás ministros de la Iglesia, para que apacienten con solicitud el rebaño a ellos confiado, roguemos al Señor.
0: Te rogamos, óyenos.
1: Por todos los hombres, para que se afiancen entre ellos lazos de amistad, de cooperación y de una paz verdadera, roguemos al Señor.
2: Te rogamos, óyenos.
1: Por los enfermos, los pobres y moribundos, para que Cristo resucitado sea su luz y su esperanza, roguemos al Señor.
2: Te rogamos, óyenos.
1: Por todos los que han recibido la llamada de Dios al sacerdocio o a la vida consagrada, para que sean plenamente felices y sean signos vivos de la presencia de Dios, roguemos al Señor.
2: Te rogamos, óyenos.
1: Por todos nosotros, para que Dios nos proporcione bienestar en el cuerpo y en el espíritu, roguemos al Señor.
2: Te rogamos, óyenos.
0: Escucha, Señor, esta súplica que te hemos dicho en voz alta, pero escucha de manera especial esa que han quedado en los profundos de nuestros corazones, pero que muy bien conoce. Por Jesucristo nuestro Señor.
2: Amén. Entramos ahora a la segunda parte de nuestra celebración, la celebración eucarística. El pan y el vino serán llevados al altar y más adelante se convertirán en el cuerpo y la sangre de nuestro Señor Jesús.

0: Oren, mis queridos hermanos, para que este sacrificio mío de ustedes sea agradable a Dios Padre Todopoderoso.
1: El Señor reciba de tus manos este sacrificio para la alabanza y gloria de su nombre, para nuestro bien y el de toda su santa iglesia.
0: Oh Dios, que obra con poder en tu sacramento, concédenos que nuestro servicio sea digno de estos dones sagrados. Por Jesucristo nuestro Señor.
1: Amén.
0: El Señor esté con ustedes.
1: Y con tu espíritu.
0: Levantemos el corazón.
1: Lo tenemos levantado hacia el Señor.
0: Demos gracia al Señor nuestro Dios.
1: Es justo y necesario.
0: En verdad es justo y necesario. Es nuestro deber y salvación darte gracias siempre y en todo lugar. Señor Padre Santo, Dios Todopoderoso y Eterno, pues aunque no necesita nuestra alabanza, ni nuestra bendición te enriquece, tú inspira y hace tuya nuestra acción de gracia, para que nos sirva de salvación. Por Cristo, Señor nuestro, a quien alaban los ángeles y los arcángeles,

0: eres en verdad, Señor, fuente de toda santidad. Por eso te pedimos que santifique estos dones con la efusión de tu Espíritu, de manera que sean para nosotros cuerpo y sangre de Jesucristo nuestro Señor, el cual, cuando iba a ser entregado a su pasión, voluntariamente aceptada, tomó pan y, dándote gracia, lo partió y lo dio a sus discípulos, diciendo: tomen y coman todos de él, porque esto es mi cuerpo, que será entregado por ustedes.
1: Señor mío y Dios mío, gloria y alabanzas a ti, Señor. Te alabamos, te bendecimos y glorificamos.
0: Del mismo modo, acabada la cena, tomó el cáliz y, dándote gracia de nuevo, lo pasó a sus discípulos, diciendo: tomen y beban todos de él, porque este es el cáliz de mi sangre, sangre de la alianza nueva y eterna, que será derramada por ustedes y por muchos para el perdón de los pecados. Hagan esto en conmemoración mía.
1: Señor mío y Dios mío, te alabamos, te bendecimos. Te alabamos, Señor, y te adoramos. Bendito sea Jesús.
0: Este es el sacramento de nuestra fe.
1: Anunciamos tu muerte, proclamamos tu resurrección. Ven, Señor Jesús.
0: Así pues, Padre, celebrar ahora en memoria de la muerte y resurrección de tu Hijo, te ofrecemos el pan de vida y el cáliz de salvación y te damos gracias, porque nos hace digno de servirte en tu presencia. Te pedimos humildemente que el Espíritu Santo congregue en la unidad a cuantos participamos del cuerpo y la sangre de Cristo. Acuérdate, Señor, de tu iglesia extendida por toda la tierra, con el Papa León XIV, con nuestro obispo Héctor Rafael, con Señor Amaury, obispo auxiliar, y todos los pastores que cuidan de tu pueblo. Llévala a su perfección por la caridad. Acuérdate también de nuestros hermanos.
1: Monseñor Tobías Cruz, Reverendo Padre Freddy Blanco, Eduardo Morel Abdala en su primer año y 2 meses, Rafael Darío Abreu en su 4º mes y todas las almas del purgatorio.
0: Y de todos los que han muerto en tu misericordia, admítelos a contemplar la luz de tu rostro. Ten misericordia de todos nosotros. Y así con María la Virgen, Madre de Dios, esposo San José, los apóstoles y cuantos vivieron en tu amistad a través de los tiempos, merezcamos por tu Hijo Jesucristo compartir la vida eterna y cantar tus alabanzas. Por Cristo, con Él y en Él, a ti, Dios Padre omnipotente, en la unidad del Espíritu Santo, todo honor y toda gloria por los siglos de los siglos.
1: Amén.
0: Nos unimos todos con la oración que Jesús nos enseñó. Padre nuestro que estás en el cielo,
1: santificado sea tu nombre, venga a nosotros tu reino, hágase tu voluntad en la tierra como en el cielo. Danos hoy nuestro pan de cada día, perdona nuestras ofensas como también nosotros perdonamos a los que nos ofenden. No nos dejes caer en la tentación y líbranos del mal.
0: Líbranos de todos los males, Señor, y concédenos la paz en nuestros días, para que, ayudado por tu misericordia, vivamos siempre libres de pecado y protegidos de toda perturbación, mientras esperamos la gloriosa venida de nuestro Salvador Jesucristo.
1: Tuyo es el reino, tuyo es el poder y la gloria por siempre, Señor.
0: Señor Jesucristo, que dijiste a tus apóstoles, y esta tarde tan hermosa nos lo dice a cada uno de nosotros: la paz le dejo, mi paz le doy. No tengas en cuenta nuestros pecados, sino la fe de tu iglesia. Y conforme a tu palabra, concédele la paz y la unidad. Tú que vives y reinas por los siglos de los siglos.
1: Amén.
0: Que la paz del Señor siempre esté con ustedes.
1: Y con tu espíritu.
2: Intercambien un saludo de paz.
1: La paz de Cristo nos hace uno con Él. Recibamos la paz del Señor y compartámosla con alegría, especialmente con aquellos hermanos que están unidos a nosotros a través de todas las redes sociales de Catedral, Santiago Apóstol, El Mayor, Radio Jesús, Radio Amistad y Radio Luz.

0: hermanos, queridas hermanas, aquí está Jesús. En esta tarde vamos a presentar al Señor el cansancio del trabajo, de los afanes, el cansancio de las situaciones difíciles que enfrentaste durante todo este día. Quizá viniste a esta Eucaristía cansado, agobiado, preocupado. Aquí está Jesús, el mismo que nos dice en sus palabras: vengan a mí los que se sientan cansados, los que se sientan agobiados, porque yo le aliviaré. Presenta al Señor tus cargas, tus preocupaciones, tus problemas, tu lucha, tu batalla, tu momento de prueba. Preséntalo a Jesús en este altar. Presenta tu familia, tu hogar, tu matrimonio que quizá no está pasando por el mejor momento. Presenta tus hijos. Presenta tus padres, tus hermanos. Presenta al Señor tu lugar de trabajo, tu lugar de estudio. Presenta al Señor tu corazón y dile que te regale la paz, que te regale la alegría, el gozo, la esperanza, la fuerza, la fortaleza para levantarte y seguir hacia adelante ante esa situación dolorosa, difícil que quizá ahora mismo está viviendo. No tenga miedo, Jesús está contigo. Y recuerda la oración de Santa Teresa: que nada te turbe, que nada te espante. Dios no se muda, la paciencia todo al alcance. Quien a Dios tiene, nada le falta. Solo Dios basta. Él es el Cordero de Dios que quite el pecado del mundo. Dichosos los invitados al banquete del Señor. Señor, no soy digno de que entres a mi casa, pero una palabra tuya bastará para sanar. El cuerpo de Cristo nos guarde para la vida eterna.
1: Amén. Creo, Jesús mío, que estás real y verdaderamente en el cielo y en el santísimo sacramento del altar. Te amo sobre todas las cosas y deseo vivamente recibirte dentro de mi alma, pero no pudiendo hacerlo ahora sacramentalmente, ven al menos espiritualmente a mi corazón. Y como si ya te hubiera recibido, te abrazo y me uno del todo a ti. Señor, no permitas que jamás me separe de ti. Amén.

0: Oremos. La víctima eucarística que hemos ofrecido y recibido en comunión nos vivifique, Señor, para que unidos a ti en caridad perpetua demos fruto que siempre permanezca. Por Jesucristo nuestro Señor.
1: Amén. Oración por las vocaciones. Señor Jesús, te pedimos que envíes a nuestra iglesia de Santiago los servidores que necesita. Escoge de nuestras comunidades y parroquias, de nuestros hogares, de nuestras escuelas y universidades, una

0: Sacerdotes santos a tu iglesia. Les invitamos, la Casa de Emaús invita a un encuentro para jóvenes el sábado 4 a partir de las 2 de la tarde. Todos los jóvenes desde 14 años hasta 30 años, por favor, vivan esa experiencia de amor con alabanza, cantos y a las 4 de la tarde una Santa Eucaristía. Eso es en Casa de Emaús a las 2 de la tarde, sábado 4.
1: Está por aquí los cumpleañeros. ¿Hay cumpleañero en este día? Yajaira Domínguez, sí. ¿O hay alguien más que está de cumpleaños también? Si hay alguien más, acérquese para darle la bendición. Recordarle que en este mes, en el Seminario San Pío X, el 3, 4 y 5 de julio, tenemos la jornada vocacional para aquellos jóvenes de tercero de bachillerato en adelante que tengan esa inquietud. Oremos. Te pedimos, Señor Jesús, que bendiga a esta hija tuya, Yajaira, que celebre un año más de vida, para que tu bendición, tu protección nunca le falte. Bendícela hoy y todos los días de su vida, en el nombre del Padre, del Hijo y del Espíritu Santo. Amén. Felicidades y bendiciones. Un fuerte aplauso. El Señor esté con ustedes.
0: Y con tu espíritu.
1: Y la bendición de Dios Todopoderoso, Padre, Hijo y Espíritu Santo, descienda sobre ustedes, su familia, su hogar, su trabajo, pero de una manera muy especial en cada uno de sus corazones y permanezca para siempre.
0: Amén. Amén.
2: Pueden ir en paz.
0: Demos gracias a Dios, gracias al Señor, gracias a cada uno de ustedes, los presentes y los que han estado unidos a nosotros a través de todas las redes sociales de Catedral. Pasen todos muy buenas noches, hasta mañana. Y les invito a que el que se le quedó la alarma, por favor, pase a buscar por aquí.

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Dios continúe bendiciendo y derramando bendiciones

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0: que si confesares con tu boca que Jesús es el Señor y creyeres en tu corazón que Dios le levantó de los muertos, serás salvo. Romanos 10:9.
1: Cápsulas de vida para vivir felices. Preserva tu paz en los tiempos difíciles. Muestra madurez emocional y autocontrol, incluso frente a los desafíos de la vida. Recuerda trabajar la paciencia, la resiliencia y la empatía.

0: nuestro alto refugio, nuestro más poderoso escudo. Reconocemos que nuestra vida en ti siempre está segura.
1: ¿Sabías que tus hijos pueden pronunciar exactamente las mismas palabras que tú? Y pueden además dar los mismos pasos que tú en el camino de la vida.
2: Gracias, papá Dios, por tu amor, por tu alegría, por mi familia. Gracias, papá Dios, por mis hermanos, por mi papá. Te amo, Jesús, con toda mi fuerza, con toda mi vida y todo mi ser. Gracias, Señor, por tu amor, por tu alegría. Gracias con mi mamá y con mi papá. Por eso te amo y te alabo. Gloria a ti.
1: Radio Jesús Internacional eleva esta oración al cielo, esperanzados en que llegue también a tu corazón para que puedas convertirte en un gran ejemplo para tus hijos. En el nombre del Padre,
2: del Hijo, del Espíritu Santo. Amén.

Oremos con el Salmo del Día, Salmo 49. Ofrece a Dios un sacrificio de alabanza. El Dios de los dioses, el Señor, habla. Convoca la tierra de oriente a occidente. Desde Sión la hermosa Dios resplandece. Congréguenme a mis fieles que sellaron mi pacto con un sacrificio. Proclame el cielo su justicia. Dios en persona va a juzgar. Ofrece a Dios un sacrificio de alabanza. Cumple tus votos al Altísimo e invócame el día del peligro. Yo te libraré y tú me darás gloria. Ofrece a Dios un sacrificio de alabanza. Gloria al Padre, al Hijo y al Espíritu Santo, como era en el principio, ahora y siempre, por los siglos de

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Dios al mundo, que envió a su único Hijo para salvarnos y redimirnos de todo pecado. Ahora bien, ¿comprendes el sacrificio de amor que hizo Jesús por ti?

0: pedimos al Dios Todopoderoso que este y todos los días puedas tener el corazón dispuesto a reconocer lo que hizo Jesús por ti. 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